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0: Qué suerte. Qué suerte he tenido de nacer para estrechar la mano de un amigo y poder asistir como testigo al milagro de cada amanecer. Qué suerte he tenido de nacer para tener la opción de la balanza, sopesar la derrota y la esperanza, con la gloria y el miedo de caer. Qué suerte he tenido de nacer para entender que el honesto y el perverso son dueños por igual del universo, aunque tengan distinto parecer. Qué suerte he tenido de nacer para callar cuando habla el que más sabe. Aprender a escuchar, esa es la clave si se tiene intenciones de saber. Qué suerte he tenido de nacer, y lo digo sin falsos triunfalismos. La victoria total, la de sí mismo, se concreta en el ser y en el no ser. Qué suerte he tenido de nacer para cantarle a la gente y a la rosa y al perro y al amor y a cualquier cosa que pueda el sentimiento recoger. 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Sí, qué suerte he tenido de nacer, pero sé, bien que sé, que algún día también me morí. Y si ahora vivo contento con mi suerte, sabe Dios qué pensaré cuando mi muerte. ¿Cuál será en la agonía mi balance? No lo sé. Nunca estuve en ese trance. Pero sé, bien que sé, que en el viaje final escucharé el ambiguo tañir de las campanas, saludando mi adiós y otra mañana y otra voz que como yo, con otro acento, cantará a los cuatro vientos. 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

0: 6 de la mañana con 7 minutos, amigos, amigas, bienvenidos a esta primera emisión de Noticias en Radiovisión en la 106.1 FM en este día lunes, amigos oyentes, el lunes 13 de julio del año 2026. Les estamos dando la más cordial de las bienvenidas a esta primera emisión de Noticias, siempre con la más amplia información de lo último acontecido en el ámbito local, nacional, así como en el ámbito internacional. Arrancamos, como siempre, contándoles la temperatura ambiente y el pronóstico del clima para el día de hoy. Les contamos así, que a esta hora en la ciudad de Cuenca tenemos una temperatura ambiente de 11 grados centígrados con una sensación térmica similar, mayormente nublado. El cielo de la capital de la provincia de La Suay, alcanzaremos una temperatura máxima de 19 grados, probabilidad máxima de precipitación para horas de la tarde, amigos oyentes, de un 30%, y para horas de la noche la probabilidad es de un 5%. 6 de la mañana con 8 minutos en la ciudad de Azogues, en cambio, les contamos que tenemos a esta hora una temperatura ambiente de 11 grados centígrados con una sensación térmica similar, mayormente nublado. El cielo de la capital de la provincia de Le Cañar, alcanzaremos una temperatura máxima de 18 grados, probabilidad máxima de precipitación para horas de la tarde de un 20%, y para horas de la noche la probabilidad es de un 10%, 6,9. Gracias al IERCE, revisamos enseguida el índice de calidad del aire en la ciudad de Cuenca. Se da a conocer así que a esta hora la calidad del aire es de buena, sin impactos para la salud en este rango. Se puede realizar cualquier actividad al aire libre, la recomendación que se da desde el Instituto de Estudios de Régimen Seccional del Ecuador, adscrito al Vicerrectorado de la Universidad de La Suay. 6 de la mañana con 9 minutos. Saludamos a nuestras compañeras de labores, Elena Rojas y Guadalupe Morales, y enseguida pasamos a revisar los principales titulares.
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2: Seis horas con 10 minutos. Somos los créditos de las notas que las extraemos de Coavisa, Diario El Universo, Mercurio, Telégrafo, Primicias, AFP y la producción propia del equipo informativo e investigativo de Radio Visión. En el ámbito nacional les comentaremos cuál es el precio sugerido de la gasolina super en Ecuador para este 12, o que rige más bien desde el día de ayer, 12 de julio. Son 14 las camaroneras suspendidas de ingresar a China, no es 6. El gobierno pide explicaciones. Javier Milei planea visitar Ecuador y reunirse con el presidente Daniel Noboa en las próximas semanas. Así también se ha dado a conocer quién es Juan Carlos Abeiga Parra, el octavo ministro de salud de Daniel Noboa, y cuáles serán sus prioridades, es lo que les comentaremos. Educación en Ecuador perdió casi 689,000 estudiantes en 11 años, según estudio, gobierno da cifras alentadoras. Y es el 61% de los pacientes está en la lista de espera quirúrgica, que aguardan más de 90 días para ser operados. Otro temblor frente a las costas de Ecuador se registró la madrugada del día de ayer. Nos hicieron salir antes de la fecha y no nos devolvieron $1,400 de garantía, una historia que se repite entre inquilinos acá en el Ecuador. Jorge Yunda recupera su lugar de votación en Quito y su candidatura corre un peligro menos. Expediente de José de la Gasca entra a verificación en concurso para elección general del Estado. Así también, Expo Construye en Nueva York 2026 se presentará varias opciones de inversión inmobiliaria para migrantes ecuatorianos. 6:11.
0: En el ámbito local, amigos oyentes, les contamos, Cuenca recibirá estudios para ejecutar 4 proyectos de movilidad sostenible. Cuarto Congreso Internacional de Educación Inicial y Preparatoria se desarrollará del 13 al 15 de julio en Cuenca. ¿Cuál es el límite del gasto electoral para los candidatos de la SUAY? Les estaremos contando. 17,000 nuevos bachilleres tiene Azuay, Cañar y Morona, Santiago. Unas 20 cooperativas integran la red CHAS para pagos virtuales. Martina Guzmán, reina de Cuenca, marca un precedente con proyecto social que une a Cuenca y Guayaquil. Policía Nacional abre inscripciones para campamentos vacacionales gratuitos para niños. Una colección de recuerdos que se convirtió en museo de Cumbe. Arquitecto cuencano Fausto Cardoso Martínez gana premio Terra 2026 por Casa de las Rocas. 6:12 a.m.
2: En el ámbito en cambio de sucesos, les contaremos. El gobierno alerta modalidad de estafa a los integrantes del programa Jóvenes en Acción. Mapa de los cantones. 45 municipios operan como bisagras del tráfico de drogas y armas acá en el país. Hermano de alias Fito fue asesinado en una urbanización de Olón en Santa Elena. Hay un panfleto con amenazas en una vivienda del cantón de Oña. 12 personas resultaron heridas este domingo 12 de julio tras un siniestro de tránsito ocurrido en la Panamericana Sur. Consejo Cantonal retomará ordenanza para prohibir la actividad de los vigilantes seguros en Cuenca. Guardias de seguridad alertan mayor exposición al crimen organizado y exigen más capacitación. Operativo por el estado de excepción deja un local clausurado y una captura acá en el Azuay. Familia de Tutupali Chico pierde sus bienes y gran parte de su casa en un grave incendio. Fiscalía pidió medidas cautelares contra 12 detenidos por presunto tráfico de drogas en el sector de la Chola Cuencana. Así también se ha dado a conocer durante este fin de semana sobre la fiscalía que pidió medidas cautelares y también se aceptó la renuncia del director de la Judicatura de la SUAY tras una evaluación. Choque entre vehículo particular y camión casi derriba poste de hormigón. Feudos criminales en Guayas, Gato Jimmy, la O y AA lideraban la toma silenciosa de cantones y sectores rurales. Caso Sinohidro concluye audiencia de juzgamiento y tribunal analiza pedido de fiscalía para sentencia a Lenin Moreno. Un sicariato adolescente, una auditoría y un complot, así se habría planificado el asesinato del gerente de una universidad de la capital. 6:14.
0: En el ámbito deportivo les contamos, Argentina está en semifinales del Mundial. Liga de Quito igualó sin goles con Libertad por la fecha 18 de la Liga Pro 2026. Francisco Egas dice, necesitamos un perfil de entrenador muy específico que motive a los jugadores. Mundial de día 31, queríamos ver a Haaland y Messi, pero terminamos viendo el VAR y a la Spider-Cam es lo que se menciona. Ninguna prueba de que el balón tocara el cable de la cámara en el gol de Bellingham, dice la FIFA. Yannick Sinner vence a Alexander Zverev y gana su segundo título de Wimbledon. Hinchas de Barcelona manchan murales cerca del estadio George Capwell previo al clásico ante Emelec. El partido contra Inglaterra es especial, reconoce Messi antes de la semifinal del Mundial 2026. Y Aucas derrotó a Deportivo Cuenca y es segundo en la Liga Pro 2026. 6:15.
2: En el ámbito en cambio internacional, 6 personas mueren en atropello en una feria de Viña del Mar. El conductor era miembro de la Armada de Chile. Condenado a 21 años de prisión, el conductor que arrolló a una multitud durante la celebración de Liverpool. Irán declara el cierre del estrecho de Hormuz, pero Donald Trump dice que permanece abierto. Israel alerta a Estados Unidos sobre supuesto nuevo plan iraní para asesinar a Trump. Senador estadounidense Lindsey Graham, aliado de Donald Trump, muere a sus 71 años. Tiroteo en un festival de salsa en Canadá. Deja 2 muertos y varias personas heridas. Rescatistas extraen 157 cuerpos en un día y cifra de fallecidos por el terremoto de Venezuela se acerca ya a los 4.500. Desencuentro entre Abelardo de la Esapriella y el régimen de Delcy Rodríguez por la reconstrucción de Venezuela tras terremotos. En cenizas, así quedó Veda en Almería, el epicentro del mortal incendio forestal en España. 6:16. Enseguida revisamos lo que nos traen las redes sociales.
1: En este momento daremos una visión a las redes sociales.
2: Seis horas con 17 minutos. ¿Qué nos traen las redes sociales? El papá de Haaland estalla en redes sociales atrás a la derrota de Noruega en el Mundial. Siento que nos robaron, dice Alfie Haaland, padre del delantero noruego. Pues hubo una acción en una de las jugadas y otras a que desataron los comentarios y la polémica en redes sociales, a los que se unió el padre de Haaland en contra del árbitro francés. El remo vikingo y Haaland estelar, así es como Noruega enamoró a la hinchada durante el Mundial 2026. El sueño de Noruega en este Mundial, que desvaneció en cuartos al final tras caer ante Inglaterra, se volvió toda una sensación a través de las redes sociales. Kairos, la pulsera para controlar la ansiedad que desarrollan tres universidades de Ecuador y que ganó un premio en China, en donde tres estudiantes de la Universidad San Francisco de Quito ganaron un premio de $1,500 en China por el desarrollo de esta pulsera inteligente diseñada para controlar la ansiedad. Apple demanda a OpenAI por el robo de secretos empresariales para poder construir dispositivos. La empresa tecnológica Apple señala que OpenAI le robó los secretos empresariales e información confidencial. Ahora busca una indemnización por daños. Apple demandó a OpenAI. Meta estrena función que permite editar cualquier foto de Instagram con inteligencia artificial. Esta nueva función o herramienta de Meta, dueño de Instagram y Facebook, ahora permite que cualquier usuario pueda tomar una fotografía y alterarla en el mismo tiempo, en manera real, con inteligencia artificial. 6:19.
0: Revisamos enseguida la situación vial en las provincias de Azuay y Cañar. Con corte a las 5:45, el EQ 911 Austro reporta lo siguiente. La vía Cuenca Gualazó Limone, habilitada a conducir con precaución por deslizamientos en la vía en el sector de Ingamuya 2, en los kilómetros 629, 39+500, 47, 54 y 57. La cuenca Lumac Pamba Gualazú habilitada. La Paute Guarumales Méndez parcialmente habilitada en el sector Sacre y en el kilómetro 61. Conducir con precaución en los kilómetros 44, 105 y 107. La cuenca Girón Pasaje cerrada desde el kilómetro 79 hasta la jurisdicción de la Suay. La cuenca Moyeturno Naranjal parcialmente habilitada en el kilómetro 101 para vehículos livianos y pesados que no superen las 38 toneladas. Conducir con precaución en los kilómetros 49, 53, 57, 85 y 91. La cuenca Six Sigma Tanga, autopista Cuenca Azogues, la vía Cumbe, La Jarata, Oña, así como la Chutco Changay y el Triunfo se encuentran habilitadas y expeditas para su circulación vehicular, mientras que la cuenca Cañar Alausí se encuentra parcialmente habilitada en el sector El Rocío. 6:20, hacemos nuestro primer corte, pero enseguida regresamos con el desarrollo de las principales noticias.

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2: Seis horas con 22 minutos. Iniciamos contándoles. El gobierno alerta modalidad de estafa a los integrantes del programa Jóvenes en Acción.
3: El Ministerio de Infraestructura y Transporte pide no ceder a las presiones de los estafadores. El programa no solicita devoluciones de dinero a los beneficiarios de Jóvenes en Acción. El Ministerio de Infraestructura y Transporte, MIT, emitió una alerta por posibles intentos de estafa en contra de los beneficiarios del programa gubernamental Jóvenes en Acción. A los números celulares de algunos inscritos estarían llegando mensajes de texto que les notifica que, al no haber sido seleccionados para ser parte del proyecto, deben reembolsar de inmediato el primer dinero recibido. El engaño continúa con amenazas de que si no se deposita a un número de cuenta que los estafadores proporcionan, el Estado iniciará de inmediato procesos administrativos para recuperar el dinero. Una vez hecho el reembolso, los estafadores instruyen a la persona que deberá enviar el comprobante de pago para anotarla en el listado. Se puede leer en un mensaje revelado por el Ministerio de Infraestructura. El Ministerio pidió a los beneficiarios de Jóvenes en Acción que no atiendan este tipo de mensajes para no caer en estafa. Los organismos gubernamentales a cargo del programa piden a la ciudadanía informarse por canales oficiales respecto al avance y acciones de Jóvenes en Acción. Esta iniciativa del gobierno del presidente Noboa propone capacitación y pasantías dirigido a personas de entre 18 y 29 años. Como remuneración, los participantes reciben $400 al mes por un periodo de 3 meses. En esta ocasión se ofertaron 150 mil cupos. 6:24 a.m.
2: Y de otro lado, Ecuador cuenta con una nueva semaforización para poder evaluar el riesgo sobre cantones estratégicos de las rutas del narcotráfico y el tráfico de armas. 27 municipios están en nivel alto. Las mafias ejercen presión sobre las alcaldías. Se trata de corredores estratégicos, centros de acopio o distribución y distritos urbanos críticos en 12 provincias del país. La Policía Nacional y el Ministerio del Interior están evaluando con una nueva semaforización cuál es el riesgo de cantones ubicados en esta ruta del narcotráfico y en el tráfico de armas en nuestro país. Esta radiografía de la logística criminal oficializada en el

0: de 58 distritos o parroquias o sectores dentro de esos municipios. Los denominados cantones bodega del narcotráfico son usados por organizaciones criminales para acopiar y distribuir drogas antes de su envío a mercados internacionales. Se trata de poblados claves en la distribución y en el tráfico de armas, municiones, explosivos y accesorios Tamex. De esta manera se ha desarrollado el mapa de los cantones bodega, en donde 45 municipios operan como bisagras del tráfico de drogas y armas de acá en el Ecuador. Es lo que se ha dado a conocer. 6:26 y de otro lado les contamos sobre algunas acciones que se llevan a cabo por parte de la Guardia de Seguridad, quien alerta de mayor exposición al crimen organizado y por lo cual exigen más capacitación. Los trabajadores de la seguridad privada en el Ecuador aseguran que el incremento de la violencia en el país ha cambiado el alcance de sus funciones. El gremio afirma que hoy sus agentes se enfrentan con mayor frecuencia a hechos vinculados al crimen organizado y están advirtiendo sobre la necesidad de tener capacitación prevista en la normativa, que resulta ineficiente para poder responder ante este escenario, es lo que indica.
1: Rubén Salvador, representante legal de la Federación Nacional de Trabajadores de la Seguridad Privada del Ecuador, asegura que el rol de los agentes ha cambiado. Señala que si antes su labor se enfocaba en la prevención y la disuasión del delito común, hoy enfrentan con mayor frecuencia hechos vinculados al crimen organizado, el sicariato y la extorsión.
2: Pelean contra el crimen organizado, ya no solo es la Policía Nacional, los guardias de seguridad también tienen que estar capacitados, porque sí, la realidad les ha hecho optar por ese tipo de situaciones.
1: Según el dirigente gremial, esta nueva realidad ha incrementado los riesgos para el personal. Aunción Televisión afirma que con base en registros de la Federación, al menos 500 trabajadores del sector han fallecido en los últimos 4 años a nivel nacional. A esto suma la desaparición de un grupo de vigilantes en Guayaquil.
2: Compañeros mutilados, desaparecidos, asesinados.
1: Salvador también sostiene que los agentes de seguridad privada se han convertido en objetivo de la delincuencia para el robo de sus armas de dotación. Como referencia, Junior Álvarez, coordinador de la Federación en Azuay, menciona un caso registrado en Cuenca.
3: Lo que pasó en el Parque Paraíso, que asesinaron al compañero con un cuchillo. ¿Por qué? Por quitarle el arma de fuego. Sí, porque los grupos organizados ahorita se enfocan en eso.
1: En materia de formación, cuestiona el actual sistema de capacitación. Si bien la Ley Orgánica de Vigilancia y Seguridad Privada establece 2 niveles de formación y reentrenamientos periódicos, considera que esos contenidos resultan insuficientes frente al contexto actual de seguridad. Además, denuncia presuntas irregularidades entre empresas y centros de formación privados.
3: Estamos en la lucha porque el SECAT capacite ya a los guardias de seguridad, porque ahorita solo son los centros de capacitación los que están haciendo este tipo de capacitaciones, pero a la larga es un negociado que se ve a la luz. ¿Por qué? Porque hay empresas de seguridad que se combinan con los centros de capacitaciones, simplemente pagan el rédito de la credencial y la dan, pero no tienen la capacitación en sí del tema de seguridad.
1: Mientras tanto, en la capital Azuaya, cerca de 50 agentes de seguridad privada participaron en jornadas de capacitación impulsadas junto al EQ911, orientadas a mejorar el uso de la línea de emergencias y reducir errores en la clasificación de los incidentes. El plan de formación también contempla nuevas capacitaciones, con énfasis en temas como el uso legítimo de la fuerza y de las armas de fuego. Liliana Llanes.
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19: Seis horas con 36 minutos. Continuamos con más noticias. Así también queremos darles a conocer que hermano de alias Afito fue asesinado en una urbanización de Olón en Santa Elena durante este fin de semana.
20: David Gabriel Macías Villamar, el hermano de alias Fito, fue asesinado por hombres vestidos como policías. ¿Qué es lo que se sabe? David Gabriel Macías Villamar, hermano del narcotraficante José Adolfo Macías Villamar alias Fito, fue asesinado la madrugada de este domingo 12 de julio de 2026 en una vivienda ubicada ubicada en una urbanización de Olón en la provincia de Santa Elena. De acuerdo con información preliminar, el ataque contra alias David ocurrió alrededor de las 00:40. Testigos reportaron que se escucharon más de 20 detonaciones, lo que alarmó a los habitantes del sector. Primicias conoció que Gabriel Macías era hermano de Fito por parte de padre. Las primeras investigaciones indican que un grupo de hombres armados vestidos con prendas similares a las utilizadas por unidades investigativas de la Policía Nacional ingresó al conjunto residencial por una de las garitas de acceso luego de someter a los guardias de seguridad. Posteriormente se dirigieron hacia el inmueble donde se encontraba la víctima y abrieron fuego en su contra. David Gabriel Macías Villamar, de 35 años, falleció en el lugar a causa de los impactos de bala. 6:37.
19: Y la hallaron panfleto con amenazas en una vivienda del cantón Oña. La mañana del día de ayer domingo, los propietarios de una vivienda ubicada en el sector Tamboloma, parroquia Susudel del cantón Oña, encontraron un panfleto con amenazas. En el documento se exige presuntamente el pago de $20,000 a nombre de la organización delictiva Los Lobos y se advierte sobre posibles consecuencias en el caso de no cumplir con la exigencia. Los habitantes del sector solicitaron a la Policía Nacional que investigue el hecho y adopten medidas necesarias para poder garantizar la seguridad de los propietarios y de la comunidad. 6:38. ¿Qué le parece indignante y que en la mesa de seguridad apoderará su enérgica protesta por este mensaje funesto que se le dé a la gente? Es lo que ha asegurado el gobernador de la SOY, Javier Bermúdez, al referirse a las medidas sustitutivas y posterior liberación de dos ciudadanos aprehendidos por la policía con sustancias catalogadas sujetas a fiscalización. El gobernador pide empatía con los ciudadanos y asegura que el trabajo de la policía se ve afectado por este tipo de situaciones. Aquí sus declaraciones.

0: Bueno, nosotros estamos en primer lugar trabajando siempre con la Policía Nacional. Se detuvo a dos sujetos que estaban con porte de sustancias sujetas a fiscalización. Le llevamos a la justicia ordinaria. Obviamente la fiscal o el fiscal que pidió no pidió la prisión preventiva, el juez no lo puede dar si es que el fiscal no pide, y el señor y la señora salen libres y campantes. Eso es lo que está pasando con nosotros. El mensaje es un mensaje terrible que se da a la sociedad y más a los delincuentes. Hagan nomás cualquier cosa que llega a la policía, le hacemos pasear hasta el... Y así les digo, hasta la justicia, y ellos más demoran en estar en la audiencia que ya en salir. Pues eso es indignante. Créanme que yo en la mesa de seguridad voy a poner mi enérgica protesta, porque no puede ser posible que este mensaje nefasto, funesto, se dé a la gente. No creo yo que se pueda pedir así nada más cada 15 días que vengan los señores a estar firmando a la fiscalía o donde se disponga por parte de los jueces. No puede ser posible. Hagamos empatía, ¿no? Con el delincuente, hagamos empatía con la gente. Esta gente le vende droga a nuestros hijos. Esta gente le está vendiendo droga a nuestros jóvenes. Esta gente les está vendiendo droga a nuestros padres. ¿Qué pasó? A hombres y mujeres, obviamente que sí. Es otro poder del Estado, la fiscalía. Lastimosamente yo no puedo dar un criterio respecto a esa posición frente a la prensa. La prensa yo creo que debe enseñar a la ciudadanía todos los aspectos, ¿no es cierto? Como ustedes lo hacen todos los días, y para mí eso es muy importante. ¿Por qué? Porque nos dan el espacio para que la gente en primer lugar vea el trabajo de la policía, pero el trabajo de la policía siempre se ve afectado por este tipo de cosas. Pero eso a nosotros no nos va a hacer que desmayemos en nuestro trabajo. Vamos a seguir trabajando con la misma fuerza para que estos delincuentes vayan a la justicia, pero que sí vamos a exigir es que los jueces y los fiscales se pongan en sintonía con la gente. Eso es lo que queremos, no con la policía, no con la gobernación, con la gente, señores.
1: Reportó para Radiovisión Alfredo Lazo.

0: 6:42. Avanzamos con más noticias. Dos personas resultaron heridas este domingo 12 de julio tras un siniestro de tránsito ocurrido en el sector de la Panamericana Sur, en Tutupani.
1: Les contamos así que el personal del Cuerpo de Bomberos de Cuenca acudió al lugar para atender la emergencia. Uno de los pacientes recibió atención prehospitalaria en el mismo lugar, mientras que el otro fue trasladado a una casa de salud para recibir atención complementaria. Las causas del siniestro no fueron informadas. 6:43.
0: Y el Consejo Cantonal retomará la ordenanza para prohibir la actividad de los vigilantes seguros acá en Cuenca. Esta ordenanza, que tiene como objetivo prohibir de forma definitiva la actividad de los llamados vigilantes seguros, será analizada por el Consejo Cantonal tras 2 años de espera. Esta normativa pretende erradicar la exigencia de pagos de parte de los franeleros que se ha dado en distintas calles de la ciudad. De esta manera, la concejal Jenny Bermeo realizará este día lunes un taller de socialización de las ordenanzas, incluso de arriendos, vigilantes de vehículos y brigadas barriales, y con esto se espera que en tiempo no mayor a 13 meses pueda ser debatida en primera instancia y aportar así a la seguridad del cantón.
2: Este proceso de poder revisar las ordenanzas que se había pasado a la bandeja del alcalde Zamora, más bien agradecemos a la alcaldesa Marisol Peñalosa por ayudarnos a gestionar la agenda legislativa. Nos ha pedido que se puedan revisar todos los documentos, se nos ha pedido también que se haga una socialización un poco más extensa a la ciudadanía del trabajo que hemos realizado algunos concejales. Por eso, este día lunes, yo voy a hacer la socialización de las 3 ordenanzas que hemos trabajado en la Comisión de Seguridad en la Escuela Central desde las 9:00 a.m. el próximo lunes. Vamos a socializar, en primer lugar, la ordenanza de inspección de contratos de arriendo, que ha sido una solicitud también desde los barrios de Cuenca. Esa ordenanza está completamente lista, solamente lo vamos a socializar el día lunes, y en la tarde se estará enviando ya actualizada con la socialización a la alcaldesa Peñalosa para que ella ya disponga el primer debate en el Consejo Cantonal. Cabe indicar que esta ordenanza de arriendos también es muy importante, ha sido también una solicitud desde la Policía Nacional. Creo que es importante tener un catastro de arriendos por temas de seguridad ciudadana y pública, pero también es importante que nosotros sepamos cómo se está manejando el tema de arriendos en Cuenca para futuras políticas públicas de vivienda. Soy vicepresidenta de la Comisión de Vivienda y con el presidente, el concejal Federico Guzmán, creemos muy necesario esta data de quienes arriendan en Cuenca, incluso para futuras políticas públicas que se puede crear acá. Y en segundo lugar, también estaremos haciendo la socialización de la ordenanza de vigilantes de vehículos, que también ha sido una solicitud desde la ciudadanía. En ese sentido, vamos a actualizar la socialización el día lunes y nuevamente será enviada a la bandeja de la alcaldesa Peñalosa para que se pueda debatir esta problemática que hemos tenido muchísimas quejas durante estos años, el tema del pago, de las extorsiones, del doble pago en el sector tarifado de la ciudad, y pensamos que esa ordenanza también es importante. Y por último, también estaremos haciendo la socialización de la ordenanza de creación y conformación de brigadas barriales. Estoy segura que la organización barrial es importante para nosotros poder combatir en los barrios la delincuencia, conjuntamente con la Policía Nacional y con los entes que tienen esta competencia de cuidar a la gente, pero es importante, creo que, tener normas claras y sobre todo los deberes y derechos que podrían tener las personas que conforman las brigadas barriales, y esto plasmar en un documento como normativa local para que se pueda un poco, digamos, que poner las reglas para el tema de organización barrial en temas de seguridad. En estas 3 ordenanzas estaremos enfocados el día lunes en actualizar la socialización que nos ha pedido el síndico del municipio, y luego inmediatamente se estará pasando los documentos a la bandeja de la alcaldesa Peñalosa, y esperamos que en un tema no menos de unos 2-3 meses estas ordenanzas se estén debatiendo ya en primera instancia. Bueno, en primer lugar, el tema de la instrucción de arriendos es saber quiénes están arrendando en Cuenca. Ustedes saben que desde la Policía Nacional nos han indicado que hay viviendas que no se están destinando solo para viviendas, sino más bien para temas clandestinos. Estamos con denuncias de prostíbulos clandestinos también en la ciudad, y pensamos que con este catastro de arriendos nosotros podemos tener un poco más de información de quienes están llegando a Cuenca a arrendar, incluso en aquellos alojamientos temporales que no son todos, pero que sí se han encontrado temas delictivos, por ejemplo. Luego, bueno, el tema de las brigadas barriales, también pensamos que es importante, como les decía, que los barrios estén organizados. El Consejo de Seguridad Ciudadana está entregando muchas alarmas cada semana a los barrios, pero las alarmas y las cámaras no tienen mucha funcionalidad si el barrio no está organizado y no está unido. Así que pensamos que esta ordenanza de brigadas barriales va a ayudar bastante, como decía, para tener las normas claras y sobre todo tener la claridad de cómo debe conformarse una brigada y quiénes son las instituciones que deben acompañarlas, porque la brigada barrial no puede en ningún momento reemplazar a un equipo de policía nacional que tiene la obligación de patrullar o cuidar al barrio respectivo.
1: Reportó para Radio Visión Alfredo Lazo.
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2: Seis horas con 49 minutos. A través de las cámaras de videovigilancia localizan a adolescente Valentina Madairo, reportada como desaparecida el pasado 6 de julio. Al respecto, Javier Barrera, director del Consejo de Seguridad Ciudadana, manifestó que la menor está con sus padres y en buen estado de salud.

0: través de las cámaras de videovigilancia del Consejo de Seguridad Ciudadana, cámaras privadas se localizaron a la menor desaparecida el pasado 6 de julio del presente año. Se trata de Valentina Matailo, de 15 años. El caso generó gran preocupación y movilizó a sus familiares y amigos a realizar plantones exigiendo celeridad en las investigaciones. En este marco se pronuncia a Javier Barrera, director ejecutivo del Consejo de Seguridad Ciudadana.
1: Lo importante y lo que tenemos que resaltar en este caso puntual es que la menor ha sido encontrada en buen estado de salud, que se encuentra con su familia, que es lo más importante, que es lo que movió a todas las instituciones y a la ciudadanía para desplegar los diferentes recursos. Hay que decir que desde

0: El primer día estuvimos en contacto con la familia pudo hacer la revisión de las cámaras, de acuerdo a las primeras vistas que ellos obtuvieron, una gestión ejemplar de la familia en cuanto a, con la revisión de las cámaras públicas, buscar una trazabilidad con cámaras privadas. Lo que se hacía en este caso es cada vez que se conseguía un video de una cámara privada o una nueva información sobre el paradero de la menor, inmediatamente se hacía la trazabilidad con nuestras cámaras. Se ha trabajado con cámaras del Consejo de Seguridad Ciudadana, con cámaras de las paradas inteligentes, con cámaras del ECU 911, Policía Nacional dándole seguimiento todo el tiempo en conjunto con la familia y con el Consejo de Seguridad, y es así que se pudieron ubicar los indicios, la trazabilidad y las rutas en donde hoy la chica está ya con su familia, una vez que tanto la familia como las instituciones públicas y además los buenos vecinos, los que facilitaron los videos, permitieron llegar al lugar donde estaba la chica.
1: ¿En qué sector es este?
0: En el sector sur de la ciudad. Nosotros nos reservamos los datos, evidentemente, por respeto a la familia. Lo importante es que funcionaron los sistemas. Lamentablemente hay gente que desconoce la importancia de tener cámaras de seguridad en Cuenca. Queda demostrado que la trazabilidad de las cámaras de videovigilancia, tanto públicas como privadas, permite que familias se puedan reunir. Hoy hablamos de una menor, pero también hablamos continuamente de delitos, de accidentes de tránsito. Por tanto, la inversión que se hace en cámaras de videovigilancia, tanto públicas como privadas, y cuando hay una buena interoperabilidad, como lo hacemos el Consejo de Seguridad Ciudadana con el 911, permite un servicio adecuado a la ciudadanía y oportuno, sobre todo. De esa manera, la menor hoy está ya con su familia y tenemos la tranquilidad de que los sistemas han funcionado y han operado de manera correcta.
2: ¿Qué se tiene sobre esta
0: Esta información la mantenemos en reserva. Será la familia ya la que pueda informar sobre lo sucedido. Nosotros cumplimos con la trazabilidad, con la coordinación, y además hay que decirlo también, a través de nuestra consola Violeta se brindó contención a la familia y adicionalmente se ha puesto al servicio de la menor la atención a través de consola Violeta. La familia nos sabrá confirmar en los próximos días si requieren o no esta atención.
2: Doctor, en casos similares, ¿cuál es la recomendación que deben hacer los padres?
0: Lo primero que debemos hacer en estos casos es reportar efectivamente al 911 y remitirse al Consejo de Seguridad Ciudadana para hacer la verificación de las cámaras de videovigilancia. Es importante el acompañamiento de las autoridades, pero también es muy importante y hay que entender que cuando un familiar está extraviado, no hay tiempo para tramitología, no hay tiempo para burocracia. Hay que atender inmediatamente a la preocupación de estos, de los ciudadanos, de los familiares, porque hay horas claves, ¿no? Las primeras horas son claves para determinar la trazabilidad, las rutas por donde las personas desaparecidas puedan ser ubicadas. En este caso,
3: para Radiovisión 106.1, reportó Felicia Guerrero.
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Avanzamos con más información acá en Visión en la 106.1 FM. Continuando con esta jornada informativa, pues así también queremos señalarle varias acciones que se han dado en el aspecto, sobre todo relacionado con la alcaldesa subrogante de Cuenca, Marisol Peñalosa, quien afirmó que el municipio no mantiene deudas por concepto de publicidad. Sus declaraciones surgieron luego de que se hiciera pública una denuncia sobre presuntas cuentas pendientes de pago por cerca de $200,000. Esto correspondiente a servicios publicitarios contratados con medios de comunicación digitales y tradicionales. Peñalosa señaló que los pagos a contratistas se efectuaron hasta marzo del 2026 y anunció que se concedió un plazo de 7 días para que se justifique el destino de los recursos. Además, indicó que no se descarta el inicio de acciones legales por incumplimiento de contrato.

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0: 7:02, amigos oyentes, son las 7:02. Abrimos nuestro espacio de entrevistas a esta hora a través de la plataforma Zoom. Saludamos al economista Jorge Calderón, analista económico. El gobierno de Ecuador oficializó este 11 de julio los precios de las gasolinas que estarán vigentes hasta el próximo mes tras el cambio realizado a la fórmula de cálculo para fijar el valor de las gasolinas de Extra Eco País y diésel con el fin de disminuir el precio. Así se ha dado a conocer que desde el 12 de julio las gasolinas Extra y Eco País bajan de $3.31 a $3.26 por galón, mientras que el diésel premium baja de $3.25 a $3.20 por galón. Para analizar esta situación, este proceso que se ha dado por parte del gobierno en el transcurso de estos últimos meses tras un incremento constante en los precios de los combustibles, pues nos acompaña el economista Calderón, a quien saludamos y damos la bienvenida. Economista, buenos días, gracias por atender esta entrevista.
1: Muy buenos días, un gusto saludarlos y estar siempre en compañía de Radiovisión.
0: ¿Cómo entender estos cambios, economistas? ¿Se esperaba un nuevo incremento a propósito del contexto internacional? Siempre marca el tema del costo de los combustibles, estos cambios que ha realizado el gobierno a propósito de esta disminución.
1: Mira, tu consulta es importante y en efecto se esperaba un incremento. ¿Por qué razón? Porque lo que sucede con el mercado de petrolero, así como también otros productos, es que los precios que cuando uno empieza a pactar, que yo te compro, te vendo, es lo que se llama un mercado de futuros. Es decir, se pacta un precio, pero es un producto que te van a entregar entre 30, 45 o 60 días después. Entonces, ¿qué quiere decir con esto? De que si algo se pactó en el mes de mayo, cuando estaba, como todos sabemos, estaba en bastante vigor el conflicto entre Estados Unidos e Irán en esa etapa, y quiero decir en esa etapa, ya lo explico más adelante, obviamente era un producto que si bien lo negociaba en ese momento a $100 el barril, era un producto que te lo iba a entregar por julio, por agosto inclusive. Entonces, por eso se llama mercado de futuro. ¿Y por qué decía primera etapa? Porque recordemos que el 17 de junio se firmó un acuerdo en la que se establecía una tregua y que era, a decir del presidente Donald Trump en ese momento, era una paz definitiva. Uh-huh. En todo caso, ¿qué sucedió? Un crudo que estaba entre los $90 y $100 para ese momento empezó a reducirse. Al día siguiente, ya el lunes, porque el acuerdo se firmó un viernes en Europa, el día lunes el crudo amaneció en $80 y fue bajando hasta los $68 antes de que empiece esta segunda etapa de conflicto entre Estados Unidos e Israel, y nuevamente el crudo ha saltado en su precio. Entonces, ¿qué va a terminar pasando? Ese efecto, esa volatilidad del mercado petrolero, se va a traducir nuevamente en un mayor aumento de precio de combustible. Entonces, ¿qué ha hecho el gobierno? Generar un decreto, el 444, que se agrega o se adiciona al 306, que regulaba los combustibles, la banda de precios, estableciendo unas excepcionalidades que cuando se activen, obviamente iba a generar un nuevo mecanismo de medición adicional para que el precio pueda reducirse y no afectar el bolsillo del ecuatoriano, por así decirlo, dada esta coyuntura internacional.
0: ¿Cómo funciona justamente este nuevo decreto, economista Calderón, en el contexto? ¿Es una especie de alerta? Es decir, cuando se alerta que va a haber este incremento, automáticamente se anuncia más bien una reducción, un ajuste a la baja.
1: Correcto. ¿Y en qué sentido? El sistema de bandas, todo ya lo conocemos, puede bajar hasta 10% si es que las condiciones lo ameritan, y subir hasta el 5%. Ese sistema de bandas se mantiene. ¿Pero qué sucede? Agrega tres cláusulas que deben cumplirse simultáneamente para activarse. ¿Cuál es esta? La primera, que los dos meses previos antes de del nuevo cálculo, si todos sabemos que el cálculo se hace el 11 de cada mes y rige a partir del 12 el nuevo precio, sea arriba o sea hacia abajo. Entonces, ¿cuál es la primera situación que tiene que ocurrir? Es que haya reducido de forma acumulada en 15% su precio. Primera cláusula. Segunda cláusula, para no solo tomar lo que pasa en esa coyuntura, como sucedió ahorita, que como les decía, el 17 de junio se da la tregua, el 20 los mercados internacionales abren a la baja y así estuvo dos semanas. ¿Qué se agrega a esa primera cláusula de reducirse hasta 15% de forma acumulada el precio? Es que los cuatro meses previos, los cuatro meses previos haya tenido un incremento del 50%. Es decir, ahí va una segunda cláusula. Entonces, uh-huh. La primera, ¿cuál es? que se reduzca 15% del precio 2 meses seguidos, o forma acumulada durante 2 meses. La segunda es que antes de esos 2 meses, los 4 anteriores hayan subido 50%. Entonces, ya te deja ver esa alta volatilidad. Un producto que suba 50% de su precio y que después baje el 15%, ya te deja ver que hay mucha volatilidad. Y la tercera condición es que durante 2 meses consecutivos se haya subido el tope de que te permite la norma interna, o el decreto 306, que era que suba hasta el 5%. Entonces, cuando sucedan esas tres de forma simultánea, se activa justamente estas condicionantes y puede existir una reducción de los combustibles de esta forma ha sucedido. Y en el momento que una ya no esté activa, obviamente regresamos a lo estándar, que es 5% al alza, 10% a la baja, así que las condiciones lo permiten.
0: Ahora, estamos pendientes justamente de mes en mes de qué sucede con el tema, el conflicto internacional, qué sucede con los combustibles. La gente, algunos lo han tomado como positivo el tema de la disminución de 5 centavos en el costo de los combustibles, pero sin embargo, llama la atención, también se decía, ha venido constantemente incrementando un 5 centavos, no parece mucho, pero ¿cómo se puede medir esto a la larga?
1: Sí, es comprensible que la ciudadanía piense que 5 centavos no es mucho, pero hay que tomar en cuenta que esos cálculos para un vehículo, 5 centavos por cada galón, por la cantidad de veces que... Pero yo sugiero, ¿cuántas veces uno tanquea? Multiplíquelo eso por todos los galones que consume una tanqueada y multiplique eso por el número de veces que lo hace al mes. Entonces ahí ya el ahorro se puede evidenciar, pero hay que tener presente algo, que como lo decía... que eso es de la óptica de un ciudadano. Correcto. Pero esa óptica, llévela al Estado y multiplique los 5 centavos en una tanqueada que hace, por los galones que consume, por las veces que lo hace al mes. Pero eso multiplíquelo por el número de vehículos del parque automotor y sale una cifra significativa para las arcas del Estado. Y eso hay que tener presente también. Una cosa es cómo le mide el consumidor y otra cosa es cómo se mide desde el Estado. Entonces, y recordemos que justamente la eco, la extra y el diésel la usa el 96% del parque automotor del país. Es decir, 96 de cada 100 vehículos usan eco, extra y diésel. Entonces, ¿eso qué conlleva? Un importante gasto a través de subsidios que hace el Estado. Entonces, hay que ver esas dos ópticas, tanto la del ciudadano, que sin duda es válida, pero sugiero hagan esa pequeña multiplicación de 5 centavos por la cantidad de galones que le pone, por el número de tanqueadas que hace al mes, y eso llévelo al Estado. Entonces, no deja de ser un recurso importante que se destina en ganas justamente de generar una contingencia para evitar que eso impacte más el bolsillo de la ecuatoriana.
0: Esta disminución, este anuncio de disminución, puede sentirse también en el bolsillo ecuatoriano, en la compra, el consumo de productos de consumo diario.
1: Pues claro, porque lo que se busca también, más allá de que exista un aumento de precio de los combustibles, es evitar lo que lamentablemente la economía ecuatoriana tiene, que es especulación. ¿La especulación en qué consiste? Que yo empiece a generar escasez o empiece a subir precios, estén directo e indirectamente relacionados al combustible y por ende al transporte, que obviamente para eso utilizo mayoritariamente los combustibles. Entonces, son esas preocupaciones que siempre están latentes y le hemos evidenciado en otras circunstancias, cuando inclusive lo que no está relacionado se deduce o se dice, no, es que porque subió el precio de los combustibles. Entonces, también hay que actuar de forma responsable todos los actores que están en una cadena de comercialización para evitar estos procesos de especulación, porque estamos impactando es al ciudadano que se ve obligado a pagar más cuando no tiene que hacerlo porque no necesariamente esté relacionado. Y un ejemplo fue justamente la que sucedió en el mes de septiembre del año pasado, cuando se eliminó el subsidio del diésel. La inflación, que tuvo un ligero pico en septiembre, no fue tanto por el impacto de la eliminación del subsidio, sino más bien por los costos de transportación derivados de los bloqueos en provincias como Carchi, Imbabura y el norte de Pichincha. Entonces, y de ahí la inflación no se ha mantenido, es una de las más bajas de América Latina. Entonces, yo creo que también es importante que se hagan estas evaluaciones para tener presente del verdadero impacto que tiene un incremento del precio del combustible.
0: Estamos hablando, si bien es cierto, del precio de los combustibles de la gasolina eco y extra. ¿Qué sucede con la gasolina super, economista Calderón?
1: Bueno, la super está liberada, recordemos, esta no está sujeta a un sistema de banda de precios, pero también ha tenido disminución justamente buscando trasladar eso, a pesar de que el parque automotor, como lo decía, es más reducido. Apenas 4 de cada 100 vehículos en el país utilizan utilizan súper, según los mismos cálculos de las empresas automotrices y despachadoras también de combustibles. Entonces, igual hay un efecto que le beneficia a la súper, a pesar de que esta no está sujeta a una banda de precios como si la Eco Extra y el diésel.
0: Uh-huh. Ahora usted mencionaba justamente algo muy importante, economista Calderón, y es justamente que en este fin de semana se hablaba de esta disminución de 5 centavos en el precio de las gasolinas Extra y Eco, y también, por supuesto, el diésel. Sin embargo, también se anunciaba ya que el precio del petróleo se disparaba ante las nuevas hostilidades en el Estrecho de Hormuz, por ejemplo, y el nuevo cierre que se ha anunciado.
1: Sí, y eso es lamentable porque la zona más que todo nos está dando este tipo de conflicto bélico, geopolítico, derivado de orígenes geopolíticos. Sin duda es una de las zonas mucho más sensibles. Y en este sentido, el Estrecho de Hormuz tiene una vital importancia porque por ahí transita entre el 20 y el 25% del crudo mundial. Y antes del conflicto, antes de que se inicie nuevamente las acciones bélicas entre estos dos países, el crudo, como te lo decía, había bajado a $68, y el día de hoy, ya los mercados abrieron a $75 el crudo. Es decir, ya empieza a tener nuevamente un alza, porque ya hay una incertidumbre en que qué va a pasar, va a incrementarse este conflicto, va a atacarse industria hidrocarburífera de los países vecinos, como en la primera etapa. Entonces, genera un proceso de preocupación importante, y no nos extrañemos que el crudo siga subiendo, inclusive hasta niveles mucho más altos, porque se supone que estaba firmada una tregua. Uh-huh. Entonces, no nos sorprendamos de eso, y que obviamente genere preocupaciones, mayor alerta en el incremento del precio del petróleo y por ende de los combustibles. Y esta medida generada en el decreto 444 de alguna forma busca es administrar esa velocidad, que ese impacto no sea tan directo, sino que se difiera en el tiempo, y puede haber mecanismos que ayuden a compensar más de lo que ya hacía el sistema de banda de precios.
0: Este incremento en el crudo, por ejemplo, ¿influye directamente en las arcas del Estado?
1: Mira, en principio sí, porque recordemos que en el crudo ecuatoriano, en el presupuesto del Estado, se lo fijó en $52.50 el barril. Y ahorita, lo decía, está en $75 cerrado, por ponerle una cifra. Quitémosle esos 75, unos $5 por el castigo del crudo ecuatoriano, 70. Entonces, ¿cuánto estoy recibiendo adicional como excedente? Al día de hoy, por supuesto, estoy recibiendo como unos $15-16 de excedente, pero no todo va directamente a las arcas fiscales. ¿Por qué me refiero a esto? Primero, recordemos que hay leyes que ya establecen un direccionamiento de esos excedentes hacia fondos amazónicos. Sí, ya hay una derivación de cierta cantidad de recursos de ese excedente, porque es propiamente con los excedentes. Segundo, así como también recibo más ingresos, gasto más, porque tengo que importar combustibles, y en ese sentido, si el crudo está en $75, los derivados pueden estar ahora tranquilamente en los $120-130 el barril de un derivado. Entonces, al menos, incluso en la primera etapa del conflicto, cuando el crudo llegó a estar en $120 el barril, los derivados estaban en al menos $180. Es decir, hay una variación importante porque tú no le pones petróleo al vehículo, tú le pones combustible, pero sea super eco, extra, lo que sea, y tienes que refinar, lo que es el término que se utiliza, y eso involucra un costo. Entonces, obviamente tenemos leyes amazónicas que ya establecen direccionamiento de los excedentes petroleros, tenemos un mayor gasto por importaciones de combustible. Entonces, todo ese excedente no es tal como que, no va directo al Estado y tiene más recursos. No necesariamente por esos dos principales aspectos.
0: Uh-huh. Ahora, en este mismo contexto, es importante justamente mencionar que se ha hablado sobre la explotación de más crudo en el oriente ecuatoriano, por ejemplo. ¿Cómo podría beneficiar esto la venta de más barriles de petróleo por parte de Ecuador?
1: Mira, hay buenas dos cosas. Una, que tú has mencionado, justamente producir más petróleo, aumentar la producción petrolera. Hay que atraer inversiones hacia el sector, pero tenemos trabas constitucionales y derivadas de gobiernos anteriores que creyeron que el Ecuador iba a tener siempre dinero y que no haya inversión en los sectores estratégicos como esta. Y lo segundo es mejorar la capacidad de refinamiento de en Ecuador para dejar de importar tanto petróleo. Igual vamos a seguir demandando, porque actualmente la producción que generamos de combustible ocupa más o menos el 15% hasta el 20% en los mejores casos de la demanda ecuatoriana, y el resto se importa. Entonces, hay que buscar cómo mejoramos nuestra capacidad de refinamiento. Hace casi un mes Petrocor anunciaba que había recuperado ya casi la totalidad de su capacidad de refinamiento en Esmeraldas. Entonces, esperemos que pueda seguir incrementándose para reducir la dependencia. Entonces, hay que hacer dos cosas: aumentar producción petrolera y mejorar la capacidad de refinamiento del país.
0: En este mismo contexto, y a propósito del anuncio de la disminución del precio de los combustibles, Daniel Noboa también decía que se optimizaba el mecanismo de compensación para el transporte tras esta reducción de los combustibles. ¿Cómo se podría aplicar esto para transporte de carga, para transporte comercial, incluso para el taxi, decía él?
1: Claro, la idea justamente es tratar de que no se afecte la cadena de comercialización o se generen, como lo decíamos, procesos de especulación. Yo creo que ahí interesantes las compensaciones que se puedan generar, entendiéndose que, como toda compensación, son de carácter temporal. Eso tiene un principio y un fin, y eso también hay que tenerlo muy presente desde quienes generan o ofrecen los servicios de transporte, teniendo presente que se da, este mecanismo se activa es justamente por esta alta volatilidad del precio del petróleo.
0: Economista, quisiéramos avanzar con esta entrevista, hablar un poco sobre lo que ha sucedido en estos seis primeros meses del año en el Ecuador. En el ámbito económico, se ha dado a conocer que Ecuador ha registrado un superávit comercial de 2.144 millones entre enero y mayo de 2026, cifras del Banco Central del Ecuador. ¿Cómo se refleja esto en la economía ecuatoriana?
1: Yo creo que ya es el cúmulo de las estrategias que se han venido dando. Recordemos que el país ha buscado una intensa agenda comercial, mayor apertura, buscar condiciones que le permitan justamente posicionarse en otros mercados, y no cualquier mercado. Ha estado buscando con Corea del Sur, como sabemos, estamos esperando la aprobación por el lado de ellos. Ya por nuestra parte cumplió con todos los procesos respectivos, el acuerdo recíproco con Estados Unidos, también ya tiene que cerrar, firmarse definitivamente el acuerdo con Canadá, se está buscando con Japón, con India, etcétera, la Unión Europea, China, en fin. Yo creo que todo eso ha ayudado muchísimo a que el país vaya cimentándose. ¿Y esto qué significa o en qué se traduce? Que estamos expectantes de generar mucho más acuerdos, ubicando nuestros productos o abriendo espacio a nuestros productos para que puedan posicionarse en otros mercados donde ya tenemos buena aceptación. Y lo mejor de todo es que son mercados con alto poder adquisitivo, lo que sin duda ayuda muchísimo a posicionarlos más y mejor. Nadie duda de la calidad del producto ecuatoriano, pero necesitamos mejores condiciones para entrar. Y yo creo que mientras el gobierno pueda ir abriendo esas oportunidades importantes, yo creo que son fundamentales. El sector privado ya hace lo suyo. El sector privado ha crecido de forma vigorosa. El año pasado cerró en 30 mil millones de dólares en las exportaciones no tradicionales, tanto no petroleras como no tradicionales. Entonces, yo creo que eso es importante tener muy presente. Hay que seguir diversificando nuestra matriz exportadora. Es decir, estamos bien con café, con banano, con camarón, pero abrámonos a otros productos. Y los productos mineros están posicionados de forma importante entre los primeros lugares de exportación. Entonces, yo creo que ahí hay una ventana de oportunidad muy importante, y eso también significa que vengan inversiones al país.
0: Estamos justamente hablando sobre exportaciones petroleras, que ya estamos conversando justamente, pero no petroleras. Usted ha mencionado qué tipo de mercados, qué tipo de acuerdos. Se habla mucho sobre el acuerdo con Estados Unidos, se habla mucho con el mercado asiático, el mercado europeo. ¿Cuánto puede crecer todavía el tipo de exportación?
1: Bueno, puede crecer muchísimo, y me estaba saltando un mercado, el mercado del Medio Oriente. Que obviamente ahorita el tema del conflicto en esa zona del Golfo Pérsico ha hecho que tengamos que llevar más producción hacia otros sectores, pero esa es la ventaja cuando tú tienes una diversificada tus compradores. ¿Por qué razón? Porque es como dice el refrán popular: no pones todos los huevos en una sola canasta. Es decir, tú pones ubicas o tienes esa capacidad de moverte porque tienes diversificados tus compradores. Yo creo que eso es importante, puede seguir creciendo mucho más. Solo para tomar un ejemplo, en el caso de Corea del Sur, que importa cerca del 80% de lo que consume, es fundamental, porque nosotros tenemos una capacidad para entrar con más producción, con más alimentos, y eso también va a llamar la atención de empresas surcoreanas de ubicarse acá. ¿Con qué objetivo? De poder garantizar procesos de comercialización mucho más ágiles desde su origen. Entonces, y eso ha pasado con todos los países que Corea del Sur ha firmado convenio. Entonces, yo creo que eso, lo decíamos, una ventana de oportunidad para exportar más y para que vengan inversiones. Y de hecho, la inversión extranjera, las cifras al 2025 fueron 1.300 millones de dólares, 50% más que lo recibido en el 23 y el 24 de forma conjunta. Y ahora, en el primer trimestre de este año, ya teníamos una cifra de 430 millones de dólares. Es decir, una cifra bastante importante. Sin duda, hay mucho todavía que hacer. Tenemos competencia directa de dos países muy similares a nosotros en economía y productos, como es Perú y Colombia, pero yo creo que mientras sigamos avanzando y generando estos espacios, el Ecuador puede posicionarse más como también destino de inversiones.
0: Se habla mucho también a propósito del tema de las reformas tributarias, la recaudación tributaria. El Servicio de Rentas Internas reportó ingresos por más de 10.700 millones hasta el mes de mayo. El tema de este incremento del IVA también marca un poco el mercado nacional.
1: Bueno, la recaudación tributaria lo que te refleja es el movimiento económico, y en ese sentido, si la economía se mueve, si la economía crece, se recauda más impuestos sin tener que subir las tasas impositivas, y eso es lo que estamos nosotros actualmente observando. Hay un crecimiento de las ventas que superó el 10.4% al mes de junio. Entonces eso te refleja justamente el consumo de las familias, el consumo de las personas, lo que uno evidencia en los feriados, ese movimiento comercial. Entonces todo eso conlleva que la economía está ganando pulso, se está fortaleciendo. Hay que sostener esas fortalezas, y la economía, al momento que empieza a moverse más, va a recobrar mucho más también en impuestos. Yo creo que eso es importante de cara a las arcas fiscales.
0: Se habla mucho sobre esta recuperación económica, ciertos sectores como el financiero, el tema de la construcción, el tema del alojamiento, usted lo ha mencionado también, economista Calderón, el tema del turismo. ¿Cómo seguir trabajando en este sentido?
1: Bueno, yo creo que hay que seguir trabajando a generar condiciones, eso es importante, condiciones para la inversión, condiciones para la seguridad jurídica, condiciones para la seguridad ciudadana. Todo eso va a alimentar a que las personas consuman más, demanden más y vengan inversiones. Yo creo que si vamos cumpliendo con todos esos aspectos, eso pueda ir generando mejores condiciones para que no solo venga inversión extranjera, sino que la inversión local se dé en todo sentido. Entonces yo creo que esos espacios son importantes de cara a darle vigor, y que no solo se diga que macroeconómicamente se crece bien, sino que en lo social, en la generación de empleo. Entonces en ese aspecto es fundamental, en la generación de empleo. Inclusive hay unas buenas cifras de que creció el empleo en 1.2%, falta todavía que crezca más para incorporar más personas, que eso es lo que se requiere, pero mientras la economía gane pulso, lo decíamos, también eso genera mejores condiciones de empleo.
0: Finalmente, economista Calderón, en esos próximos 6 meses que restan del año 2026, ¿cuál es el camino a seguir?
1: Bueno, esperemos que ese mismo pulso de este primer semestre se mantenga el segundo, y el segundo tiende a ser más el consumo. Recordemos que hay fechas muy importantes, como especialmente el tema de las fiestas de Navidad, entonces que atrae mucho consumo y que se genera especialmente en fines de octubre. Entonces hay momentos muy importantes, hay feriados también. Entonces yo creo que el vigor económico va a mantenerse en ese sentido, de cara a que el consumo pueda darse, el empleo se genere y se termine en 2026 con mejores cifras, inclusive que el 2025, en que la pobreza bajó del 21 al 16% y la extrema pobreza bajó del 12 al 8, que fue en el 2025 unos logros importantes para que hay que reconocer, y que para el 26 siga reduciéndose más. Y esto siempre se traduzca en bienestar. Eso yo creo que las personas aspiran, más allá de ideologías que pueden existir, que son válidas, es pragmatismo el que tiene que estar vigente al momento de tomar nuestra decisión. Y hay que hacer lo que se necesita que se realice, inclusive a pesar de los costos políticos que pueden existir, de cara a que mejoremos la economía. Eso es lo que justamente se aspira siempre.
0: Marca un poco el tema de las elecciones seccionales de este año en el tema económico, ¿influye?
1: Va a generar movimiento económico también, y sin duda, como toda elección, genera siempre esa expectativa. No al nivel de una elección presidencial, porque la elección presidencial está en vilo todo un país, las decisiones que se tomen, pero las seccionales siempre se trata de una forma de medir la aceptación de los gobiernos de turno, y en ese sentido las elecciones intermedias van a jugar un rol importante.

0: en ese sentido en fortalecer a nivel territorial, a nivel local, sus bases, y esto sin duda será una prueba de fuego interesante.
1: Donde sí existió elecciones presidenciales fueron en los vecinos países justamente que rodean Ecuador. Estamos hablando de Perú, estamos hablando de Colombia, gobiernos se han dicho de derecha. ¿Cuánto puede influir justamente este tipo de decisiones en Latinoamérica y por supuesto en la economía ecuatoriana?
0: Mira, yo creo que hay una oportunidad histórica y hay que saber aprovecharla aprendiendo de los errores del pasado. América Latina atraviesa por lo que se llama el péndulo, y justo hace un par de semanas escribí un editorial sobre ese tema. Es el péndulo. Bueno, no nos vamos unos gobiernos, nos vamos hacia otra tendencia y así estamos siempre. Uh-huh. En todo caso, yo creo que hay una alineación interesante favorable para el país. Tenemos a Milei de Argentina, bueno, si nos vamos históricamente, primero Santiago Peña de Paraguay, octubre del 22, después Noboa y Milei en noviembre del 23, después está Chile con Kast, está Rodrigo Paz con Bolivia, Keiko Fujimori en Perú, está Abelardo de la Espriella en Colombia, y si llegase a haber elecciones cercanas en Venezuela, estoy seguro que el chavismo no gana. Entonces habría una confluencia muy interesante. Entonces yo creo que tiene que ser aprovechado en dos puntales que incluso fueron parte de los ejes de políticos de cada presidente ahora ya electo o elegido. Uno es el tema económico, mejorar la economía, mejorar las condiciones de la población, y lo segundo fue la seguridad. Todos están atravesando un flagelo de la inseguridad transnacional, transfronteriza, y necesita haber cooperación. Entonces yo creo que esos dos ejes son fundamentales para, más allá de las agendas particulares propias de cada país, por supuesto, son las agendas continentales. Hacia allá hay que avanzar. Y no solo estos dos, ahorita, que sin duda fueron los ejes para posicionarse como candidatos y presidentes ahora, sino también avanzar en temas de estabilidad energética, hasta más de cambio climático. Vamos a enfrentar un fenómeno del niño importante y que sin duda merita esfuerzos continentales más allá de lo que cada país pueda hacer. Entonces, hay muchos temas en agenda y yo creo que se puede confluir hacia lograr ese objetivo de una agenda continental.
1: Perfectamente claro. Economista Calderón, queremos agradecerle por haber atendido esta entrevista.
0: Encantado, un placer. Buen día, buena semana.
1: Amigos oyentes, declaraciones del economista Jorge Calderón, analista económico. Son las 7 de la mañana con 28 minutos. Hacemos una nueva pausa, pero enseguida regresamos con más noticias.

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0: 7 horas con 35 minutos. Continuamos con más información. Invitados acá en Visión en la 106.1 FM. Durante las vacaciones escolares, el deporte se convierte en una excelente alternativa para que niños y jóvenes aprovechen su tiempo libre de manera saludable, desarrollen nuevas habilidades o fortalezcan los valores como la disciplina, sobre todo el trabajo en equipo y el respeto. Y precisamente con este objetivo, la Escuela Nacional del Deporte Águilas Rojas de la Universidad Católica de Cuenca nos presenta sus programas vacacionales 2026. ¿Cuál es la propuesta de combinar esto, lo que decíamos, deporte, creación, aprendizaje? ¿Quiénes podrán participar? Para conocer todos estos detalles, queremos agradecer la gentileza de la licenciada Paulina Pino Arias. Ella es gerente de la Escuela Nacional de Deporte Águilas Rojas, con una amplia trayectoria en gestión deportiva, formación de atletas, desarrollo de proyectos deportivos, tanto en el Ecuador como en el ámbito internacional. Obviamente, un amplio currículum que hemos podido leer incluso antes de tenerla aquí. Examicosos, ya mirábamos todo ese trabajo que ha venido realizando. Paulina, qué gusto tenerla acá en Visión. Bienvenida, buenos días.
1: Buenos días, muchísimas gracias, estimada Guadalupe, y a todos, por supuesto, los seguidores del canal, ¿no? Muchísimas gracias. En realidad, sí, considero que esa trayectoria de la que usted menciona, que es muy gentil, lo que nos permite es hacer las cosas con muchísima vocación. Y eso es lo más importante, porque el servicio que venimos justamente a promocionar es algo positivo, algo nutritivo, que conocemos, que sabemos que va a responder a una necesidad de la población. Algo súper importante es que precisamente desde la Escuela Nacional del Deporte Águilas Rojas tenemos un servicio abierto a la comunidad en general.
0: Y empecemos por allí. ¿En qué consisten estos programas vacacionales que ofrece la Escuela Nacional? No sabíamos incluso que existía, ¿no? La escuela, la trayectoria que ha venido resurgiendo.
1: Sí, por supuesto. Un punto de inicio, digamos. ¿Dónde estamos? Estamos en la Ciudadela de los Ingenieros. Lo conocían antes como el Complejo del Banco Central, que después fue uno de los centros activos a nivel del Ecuador. Sin embargo, a través de un contrato con el Ministerio del Deporte, pues se llegó a desarrollar la Escuela Nacional del Deporte, precisamente, que tiene diferentes ejes de acción, y uno de ellos, precisamente, son los servicios que se prestan a toda la comunidad.
0: Ahora, estos servicios, ¿en qué vienen complementados o cuál es la labor que realizan en sí?
1: Perfecto. Son servicios relacionados a la actividad física y deporte. Por un lado, al contar nosotros con instalaciones deportivas, ya les voy a decir todas las que contamos, se puede realizar un servicio de uso. Es decir, yo voy y, por ejemplo, practico natación porque ya sé nadar. Pero ¿qué ocurre con las personas que necesitan aprender? Entonces tenemos los diferentes cursos, ¿cierto? Destinados para niños, jóvenes, adultos y también adultos mayores en las diferentes disciplinas. Es decir, tenemos el servicio de uso y el servicio de enseñanza. Dentro de la enseñanza existen diferentes periodos. Contamos con escuelas deportivas regulares y, en este caso, por periodo vacacional, nuestros programas vacacionales.
0: Usted justo hacía referencia a la natación. Usted sabe, sé nadar, pero no sé quizás a técnicas, no sé cómo maneras de protección. Hablaba de los adultos mayores y hay muchos que utilizan la natación incluso por terapia. Y en eso también usted es lo que les guía, les impulsa.
1: Así es. Lo que buscamos es que las personas tengan una dirección adecuada, acorde a las necesidades. Como les decía, atendemos a los diferentes públicos, tanto adultos que, por ejemplo, en la época de vacación hay horarios que estamos priorizando para niños y jóvenes. Pero como nuestra capacidad es amplia, porque atendemos desde las 6 de la mañana hasta las 10 de la noche, de lunes a domingo, entonces tenemos muchos horarios para poder agrupar a los diferentes rangos etarios, digamos. Entonces, muy temprano en la mañana, por supuesto, pueden venir adultos. Ya más entradita la mañana, estamos trabajando por este periodo de manera prioritaria con niños y jóvenes en los programas vacacionales. Y ya para la noche, desde las 6 de la tarde en adelante, por supuesto, nuevamente asisten a nuestras instalaciones adultos.
0: ¿Cuáles son esas disciplinas?
1: Bueno, para los programas vacacionales.
0: Solamente
1: puntualmente,
0: para los programas vacacionales.
1: Bueno, en términos generales, ¿qué instalaciones tenemos nosotros? Tenemos una piscina principal, una piscina de iniciación, hidromasaje, sauna, turco, eso en el área acuática. En el área de deportes de raqueta tenemos 4 canchas de racquetbol, una cancha de tenis de campo, contamos con 5 mesas de ping pong y también promocionamos lo que es el pickleball, un deporte más, llámese de raqueta. En los deportes colectivos tenemos una cancha de fútbol 9, tenemos 3 canchas de ecuavoli y la cancha de uso múltiple. Entonces, son nuestras instalaciones, sin embargo, los servicios que prestamos son mayores. Le voy a poner el ejemplo. En estos programas vacacionales tenemos cursos para cada uno de los deportes, para las personas que quieren venir y aprender un deporte específico. Estamos ofertando, por supuesto, natación, pero aquí también viene el triatlón. ¿De acuerdo? Entonces sumamos más servicios. Tenemos patinaje, tenemos fútbol, básquet, boli, todas las de raqueta, es decir, el racquetbol, el tenis de campo, tenis de mesa, pickleball. Vamos a promocionar también lo que es taekwondo. Ya desde esta semana va a iniciar. Entonces nuestras instalaciones se prestan también para una versatilidad de servicios, para una oferta amplia. Y para terminar de este programa vacacional, además de los cursos específicos para los niños jóvenes que quieren venir a aprender un deporte puntualmente, pero hay quienes dicen, bueno, yo quisiera conocer más deportes para después quizás escoger uno. O los papitos decimos, quiero que descubras tal vez más potencialidades que tienes, otras habilidades. Tenemos un programa para ello, que es el multideportivo, en donde los niños están desde las 9 de la mañana hasta las 12 y media y durante su jornada cuentan con una rotación por las diferentes disciplinas más un lunch diario, además de otras actividades como culturales y educativas para que ellos también tengan esa variación de actividades.
0: Magister, ahora, ¿para qué niños está dirigido? ¿Las edades de los niños y los requisitos que deben cumplir para ser parte de...?
1: Bueno, en realidad, para el multideportivo recibimos a niños desde los 6 años hasta los 13, 14. Para las demás disciplinas, que son nuestros programas unidisciplinares, los cursos específicos, depende de la disciplina, ¿cierto? En la mayoría recibimos desde los 5 años, por ejemplo, el patinaje desde los 4 años, fútbol desde los 4 años, pero la mayoría desde los 5, 6 hasta los 17 años.
0: Ahora, ¿qué requisitos se deben cumplir? Muchos de nuestros amigos que nos estén viendo, que nos están escuchando, dirán, obviamente quiero ponerle a mi niño, tendrá sus 5, sus 8 años, pero ¿qué es lo que debo cumplir? Que incluso me imagino que deben haber diferentes opciones, ¿no? Requisitos que van a cumplir según la disciplina.
1: Bueno, en realidad son programas vacacionales en el que si el niño no conoce sobre el deporte, no hay ningún inconveniente. Cosas muy básicas, digamos, como son contar con ciertos implementos. Si voy a entrenar triatlón, por supuesto, necesito disponer de una bicicleta. Si es que voy a entrar al racquetball, pues necesito contar con una raqueta. Entonces, el requisito es básicamente el implemento muy básico. Sin embargo, de ahí, pues el aprendizaje desde cero, no hay inconveniente. Algunas personas dicen, pero es que yo no sé nada, no pasa nada. Precisamente para eso estamos, para enseñar.
0: Ahora, ¿costos cómo están establecidos?
1: Todo depende del servicio. Por ejemplo, tenemos cursos, tenemos mensualidades que pueden ser de $35, $45, $55, pero es muy variable. ¿Por qué? Porque nosotros también damos la alternativa de diferentes tarifas en función del número de días que vaya a asistir. Por ejemplo, la natación, puedo escoger para que haga 2 días a la semana durante un mes, 3 días a la semana durante el mes, 4 o 5 días a la semana durante el mes. ¿Por qué? Porque hay papitos que también quieren alternar lo deportivo, tal vez o con otro deporte o con otro tipo de actividad. Ya los niños están aprendiendo música, cocina, etcétera, y está muy bien que los niños diversifiquen lo más que puedan esas actividades de vacaciones.
0: Ahora, ¿los horarios también son establecidos según la disciplina o...?
1: Sí, hay una variación según la disciplina. Les voy a decir que en natación tenemos desde las 8 de la mañana hasta las 6 de la tarde de corrido. En las otras disciplinas tenemos horarios un poco más reducidos. Algunas están en la mañana y en la tarde, como el tenis de mesa, el patinaje, el fútbol, que empiezan como a las 9 a 11 y después en la tarde desde las 3. Y otras que están solo en la tarde, por ejemplo, el baloncesto y el voleibol.
0: Usted decía, dentro de estos programas incluye, por ejemplo, un refrigerio, aparte, ¿no?, de todo esta accionar que llevan dentro del mismo deporte. ¿También incluye transporte? ¿Eso lo realizan aparte? ¿Cómo está el
1: tema? Bueno, puntualmente en el programa multideportivo ese contempla o está incluido dentro del valor el refrigerio diario. Especialmente, ¿por qué? Porque los niños permanecen 3 horas y media donde realizan 2 actividades deportivas más 1 recreativa. Entonces es muy importante controlar el aspecto de la alimentación, además de la hidratación, ¿cierto? Entonces en el multideportivo es donde cuentan con un refrigerio diario. Y respecto al transporte, por supuesto, nosotros tenemos que estar fuera de los valores, pero contamos con una compañía de transporte de confianza que es quienes están prestando el servicio dentro de unos parámetros totalmente accesibles, con total seguridad para los diferentes grupos en los diferentes horarios.
0: Sí, obvio, para los padres de familia que nos están escuchando, dicen, me parece interesante estos dos programas, quiero ponerles en ese tipo de colonias vacacionales, por lo llamarlo de alguna manera, con toda la actividad que ustedes realizan. ¿Hasta cuándo pueden hacer las inscripciones? ¿Cupos disponibles?
1: Sí, todavía tenemos cupos disponibles, apenas vamos una semana. Además, algo que no les comenté, también tenemos algunas tarifas que son por 2 semanas e incluso en algunos casos por 1 semana. ¿Por qué? Porque muchos papitos coordinan sus vacaciones. Entonces no buscamos como imponerle un curso completo cuando sabemos que el beneficio no va a ser por el curso completo, va a ser parcial, ¿cierto? Entonces nos acomodamos a ello. En el multideportivo vamos a continuar hasta el 31 de julio y en los unidisciplinares hasta mediados de agosto.
0: ¿Dónde pueden hacer las inscripciones?
1: Pueden, les voy a dictar por un lado el número, que igual estamos atendiendo de 6 a 10 de la mañana, es el 099-99-78-75-6.
0: Sí, lo recalcamos, por favor.
1: Por supuesto. 099-99-78-75-6.
0: ¿Este es el único número disponible? ¿Hay alguna otra forma a través de alguna página web?
1: Ese es el número de atención al cliente, pero también pueden enviarnos mensajería directa, por ejemplo, por nuestras redes. Nos pueden encontrar como nacional.deporte, tanto en TikTok, en Instagram, en Facebook. Y de hecho, si es que se comunican también desde los canales comunicacionales de la Universidad Católica de Cuenca, se les redirecciona. Además, nuestro punto físico tiene atención al cliente de manera permanente. Te repito, desde las 6 de la mañana hasta las 10 de la noche estamos en la Ciudadela de los Ingenieros, en el ex complejo del Banco Central.
0: Y ahora hay que aclarar, ¿no?, que hay muchas personas a que vamos, dejamos a nuestros hijos, pero hay que resaltar en ese sentido que todo el personal de ustedes son entrenadores profesionales, con lo que cuenta la Escuela Nacional del Deporte.
1: Así es, contamos con personal especializado, por supuesto, en la parte deportiva para garantizar la enseñanza. Algo importante también es que contamos con este apoyo de parte de los estudiantes de Ciencias de la Actividad Física y Deporte, tanto en la asistencia a los profes, pero al cuidado de los niños. Contamos con médico de manera permanente y con seguridad, tanto con guardianía y punto de atención al cliente. ¿Por qué? Porque sabemos lo importante que es la seguridad. Velamos por el bienestar y, e incluso por la comodidad. ¿Por qué? Porque los papitos pueden llegar, tienen un parqueadero al cual pueden acceder. Hay papitos que prefieren mantenerse la sesión cerca de sus niños, no hay inconveniente, pero tienen una zona, un área común con wifi abierto que tenemos en todo el campus, de manera que incluso ellas puedan también continuar con otro tipo de actividades que muchas veces requieren realizar. Entonces, todo está pensado para la comodidad del padre, familia, de los niños, es decir, que el ambiente completo se preste para ello.
0: Lorena, me llamaba la atención, entre las novedades aparece ahora el pickleball, un deporte, ¿no?, que ha ido generando popularidad a nivel internacional en varios países. ¿Cómo así decidieron incorporarlo también dentro de estos programas? O sea, según nos daba a conocer en el proyecto, ¿no?, que ustedes mismos lanzaban.
1: Bueno, los diferentes deportes de raqueta tienen un impacto positivo y algunos de ellos son más populares, otros no tanto, pero nosotros consideramos que es importante desarrollar todo tipo de deporte, los deportes con balón, los deportes de raqueta, la natación como un deporte acuático, los deportes de combate. Por eso es que estamos incorporando también las artes marciales. ¿Por qué? Porque los niños jóvenes es importante que puedan primero desarrollarse de manera integral, un desarrollo multilateral, un desarrollo psicomotor completo, y después que puedan especializarse. Entonces, tener en un mismo espacio todas las alternativas de los diferentes deportes, consideramos que es una oferta completa.
0: Ahora, Si bien es cierto, ustedes están con ese tipo de programas muy interesantes por esta época vacacional. ¿Podrán tener quizás a programas abiertos más adelante para que continúe la ciudadanía también acudiendo a hacer diversas actividades? A veces nos centramos en las vacaciones, es cierto, pero tomemos en cuenta, ¿no?, que a veces nuestros niños tienen diversas actividades o tomarlo también incluso como actividad complementaria ya a los estudios.
1: Claro que sí. Justamente en los diferentes periodos tenemos diferentes modalidades de servicio, pero como usted indica, Guadalupe, una vez culminadas las vacaciones, desde septiembre, nosotros contaremos con las escuelas deportivas permanentes, que ya veníamos promocionándolas, ¿no? Ahí es donde los niños pueden acudir en las tardes. Algunos programas tendremos también en la mañana para quienes tienen horarios diferentes, y ellos pueden venir ya de manera regular. Entonces, ¿cuál es el proceso que suele darse? El niño en los vacacionales va, prueba algo nuevo y dice, esto me gustó, entonces ya quiero practicarlo de manera permanente, de manera simultánea o paralela a mis estudios, y ahí es donde el niño lleva una vida equilibrada, tanto en la parte deportiva como académica, y por supuesto nuestro servicio está de manera permanente para ello.
0: Y yo me imagino que es como todos los servicios que tiene la universidad, los que nos tiene, diría yo, acostumbrados, la Universidad Católica de Cuenca, en donde obviamente con la especialización en cada una de las actividades, el empeño que le pone para sus estudiantes, para hacer que sean mejores a profesionales, también viene acá en el área de deporte, ¿no? Yo le pongo odontología, por ejemplo, que tienen el servicio abierto para la ciudadanía, en donde a bajos costos se les da una excelente atención. También es en este caso, por ejemplo, para los que siguen la escuela deportiva dentro de la Universidad Católica de Cuenca, para que coadyuven también con sus prácticas para acá, para esta área.
1: Sí, poco a poco los estudiantes de ciencias de la actividad física y el deporte se van incorporando a los diferentes servicios. Claro que contamos con también personal externo, porque tienen, por supuesto, sus especialidades, sobre todo si hablamos de algunos deportes que son muy especializados y muy específicos. Por supuesto, hay entrenadores que no son precisamente estudiantes, pero los estudiantes, en cambio, van formándose, van conociendo estos deportes y también van perfilándose para poder desarrollar esos deportes como tal, ¿no?
0: Ahora, Paulina, me queda hacer eso, la invitación hacia nuestros amigos oyentes, ese mensaje final para que lleguen dentro de estos programas a que están promoviendo ustedes, tanto en el multideportivo como los programas unidisciplinarios, o para que los sigan, para que se inscriban, y hasta cuándo, nos recuerdes, a cuándo pueden hacer esas inscripciones y cuándo iniciarían ya.
1: Bueno, ya estamos esperándoles con los brazos abiertos, por supuesto, para que sus niños y jóvenes tengan no solamente una ocupación, sino un tiempo valioso, donde ellos aprendan deporte, aprendan valores, aprendan disciplina, aprendan el valor del esfuerzo y, por supuesto, hagan nuevos amigos. Estamos listos justamente para recibirles y no tenemos una fecha límite. Nosotros nos vamos acoplando, por supuesto, con nuestras diferentes formas de servir a las necesidades de los padres de familia. Con gusto les atendemos en la Escuela Nacional del Deporte de la Universidad Católica de Cuenca.
0: Así con que familias cuencanas aprovechen esta propuesta deportiva que se está dando desde la Universidad Católica de Cuenca durante estas vacaciones y obviamente los programas que tienen abiertos. Con ello queremos agradecer la gentileza de la licenciada Paulina Pino Arias, gerente de la Escuela Nacional del Deporte Águilas Rojas de la Universidad Católica de Cuenca, por compartir con nosotros esta importante iniciativa que sin lugar busca es promover estos hábitos saludables, el desarrollo deportivo, la formación integral de nuestros niños y jóvenes. Hagamos que estas vacaciones sean inolvidables y qué mejor, con grandes aprendizajes que le van a durar a toda su vida. Pues el deporte no es solamente una inversión en salud, es una inversión tanto en educación como en futuro, porque estos programas pueden convertirse en esta oportunidad perfecta para que se descubran incluso nuevos talentos. Y quién sabe si es que a partir de esos programas deportivos más adelante tenemos a grandes deportistas, incluso como lo dice Paulina, que fortalece también esos valores, ¿no? Ese es eso, el acompañamiento, disciplina con valor y deporte. A 7:55, amigos oyentes, a ustedes también agradecerles por su gentil sintonía. Enseguida vienen ya los deportes. Una excelente y bendecida mañana para cada uno de ustedes.

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0: Hola, hola, buenos días, buenos días, buenos días con todos. Reciban todos un cordial saludo. Acá estamos en este lunes, inicio de semana, lunes 13 de julio del 2026. Oiga, bueno, se nos viene una semana de infarto, así es que el día de hoy tendrán el tiempo suficiente para ir al cardiólogo, para tomar los tranquilizantes, porque esta semana se decide a los finalistas de la Copa del Mundo y por supuesto también el domingo se decide ya al campeón de la Copa del Mundo. Pero hay semifinales, hay partidos infartantes que se dieron también en los cuartos de final y que los vamos a analizar acá en Radio Visión 106.1 en FM. También analizar lo que pasó con el Deportivo Cuenca. Ayer cae derrotado el conjunto del Expreso Austral ante Sociedad Deportiva Aucas. El resto de la jornada, clásico del astillero, incidentes, la chilena de Anderson Naula con Guayaquil City, ¿ah? De verdad, bueno, tremendo programa que tenemos para el día de hoy. Saludamos con nuestros compañeros, está también con nosotros Selena Rojas. ¿Cómo le va, Sele? Buen día.
1: ¿Qué tal, Pablito? ¿Cómo le va? Buen día a usted y a toda la gente que ya está en sintonía de la 106.1 FM. Como siempre, es un gusto, es un placer para nosotros poderlos acompañar en esta mañana deportiva. Ya lo ha dicho usted, algunos de los temas que podríamos comenzar a hablar acerca de la Liga Pro, acerca del tema de lo que pasó en el Clásico del Astillero, el tema mundial, quienes ya se termina, ¿no? Una semanita más y se termina también el tema del mundial. Así que muchas novedades más para estar conversando también con ustedes acerca de todo lo que está pasando en el ámbito deportivo. Se despidió Erling Haaland, terminó poniendo por ahí algún tipo de gracias a Estados Unidos por la acogida, por habernos dado o ser anfitrión de esta manera. Estamos muy contentos, muy felices, y bueno, por ahí también se despidió Erling de lo que podía ser algo muy bonito. Se viene un partido emocionante, el de Argentina-Inglaterra. Me parece que te da un poco más de fútbol, pese a que eso lo haya dicho Scaloni en rueda de prensa. Me parece que te da un poquito más del contexto de historia, el contexto de lo que ha pasado con ambas selecciones y lo que te puede dar dentro del mundial. Así que nada, estamos contentos de podernos acompañar esta mañana.
0: Así es, y saludamos también a nuestro compañero Juan Diego Cornejo. ¿Cómo le va, Juan Diego? Buen día.
2: ¿Qué tal, Pablo? Un saludo también para Cere. Sé que Pedro está retornando ya desde los Estados Unidos, ¿ya? Así que posiblemente lo tengamos, ¿qué será? El día el miércoles tal vez acá. A don Pedro Reynoso. Bueno, sobre la pérdida del partido que tuvo el Cuenca frente al Aucas, han traído muchas reacciones, mucha crítica. La gente prácticamente está pidiendo la cabeza del técnico Jorge Célico. ¿Sería tan así, Cele, de como pide la gente que ya se vaya y que se busque otro director técnico?
1: No sé si esa sea la solución, la verdad. No sé qué director técnico pueda venir y hacer algún tipo de milagro con la plantilla que tiene Deportivo Cuenca. No digo que sea mala, pero tampoco es la mejor plantilla que tiene, y usted necesitaba reforzar en la parte de la defensa y en la parte de la delantera. Y mire que ayer nuevamente llega el gol de Sociedad Deportiva Aucas por un error en la zona defensiva. Entonces no sé si viniendo cualquier director técnico pueda tener la solución que se depara dentro de Deportivo Cuenca. Creo que primero hay que darle la opción a Célico de que pueda tener estos dos refuerzos y verlo si no mismo da pico en bola, pero la verdad es que es una situación complicada, porque ahora Deportivo Cuenca pierde con un rival directo y se va alejando de los primeros sitiales, que era el objetivo principal del cuadro rojo.
2: Pablo, ahí lamentablemente el tema del partido tuvo un tema negro, que fue el enfrentamiento entre la hinchada de Aucas y Deportivo Cuenca. Incluso no sé si han visto un video, yo los he ido observando ahora. Nos decían los hinchas del Cuenca que lamentablemente la gente del Aucas fue y prácticamente desfiló por la avenida del estadio. Uh-huh. Y esto provocó obviamente a la hinchada del Cuenca. Y hubo un hincha que lamentablemente estuvo sobre el piso, quedó conmocionado. E intervino ya la policía y calmó el asunto. Pero ayer el partido se dio con este tipo de situaciones, no en la cancha, sino más bien fuera de ella.
0: Bueno, es una pena realmente lo que haya sucedido. Y no sé, la verdad, no sé si es que, cuál fue el grado, la chispa de que enciende todo este tipo de situaciones, porque Entendemos precisamente lo que dijo Juan Diego sobre el tema de unas presuntas provocaciones que ha habido por parte de la hinchada de Aucas. Me cuesta creer, debe haber sido algo mucho más grave en realidad, porque la gente del Deportivo Cuenca no suele reaccionar tan fácilmente cuando hay ese tipo de provocaciones. Por otro lado, no hay rivalidad con Aucas, ¿no? Tampoco hay rivalidad con la gente de Aucas.
1: Sí, sí hay.
0: Hay bastante rivalidad.
1: Sí, hay hace rato. Me parece que incluso es...
0: Yo sabía más fuertes con Liga, ¿no?
1: Sí.
0: Con la gente de Liga y con la gente de Nacional. Pero con Aucas no recuerdo desmanes.
1: Esa no es menos tampoco, pero la verdad, con Aucas ha venido creciendo de a poco... Desde que fue con Alberto Araujo, desde que se fueron llevando dos jugadores también de Deportivo Cuenca, para colmo en Copa Ecuador los terminaron eliminando en penales a Aucas. Entonces sí hay esa rivalidad, aparte por redes se han dicho un montón de cosas. Entonces no sé si es la rivalidad más grande que tiene Deportivo Cuenca, pero sí es una de las rivalidades que se tiene dentro del
2: sí, yo también sí creo que actualmente sí existe una gran rivalidad entre la hinchada del Cuenca y
0: el tema de los jugadores del cuerpo técnico,
2: tema de estadio, tema de jugadores, de técnico.
0: Pero es la primera vez que pasa con la gente de Aucas.
2: Se ha venido fomentando esa rivalidad, le digo, en los últimos años por lo menos. ¿Qué tal? Estamos con Daniel Montalbán también. ¿Cómo le ha ido?
3: Hola, ¿qué tal, Juan Diego? ¿Cómo vamos? Un gusto saludarle.
2: A ver.
4: Ahí estamos. Hola, Juan Diego. ¿Cómo está? Saludos cordiales para usted, a Pablo, a Cele y a toda la afición de Radio Visión 106.1. Un abrazo gigante. Oiga... Ayer lo decíamos, ¿no? Este tema de la hinchada de Aucas y todo esto, y que entendemos la euforia de los hinchas y todo aquello, y el que nos ganaron en Quito y que les vamos a devolver y que clasificamos a la Sudamericana y ustedes no, y ese tipo de cosas. Pero luego llegar a las manos, a los incidentes que se dieron, la verdad es que es totalmente reprochable aquella situación. Y yo no sé de verdad hasta dónde puede llegar este tipo de cosas. Y luego, recuerda lo que ha sucedido en los exteriores de Alejandro Serrano Aguilar, que han existido heridos. En algún momento incluso un hincha de la Liga, que usted mismo le entrevistó en algún momento, perdió un ojo. Entonces yo la verdad es que no termino de entender hasta dónde puede llegar este tipo de cosas. Y no sé cómo llamarlo, sinceramente. Si es de euforia o ya es totalmente una incapacidad de poder razonar para llegar a ese tipo de cosas y agredir, y hasta puede terminar en una situación muy, pero muy grave, donde se puede perder la vida de alguien. Yo no entiendo de verdad ese tipo de cosas.
2: Bueno, eso es lo que se dio en el antes del partido. No hubo mucho movimiento, sí hubo mucha gente de reventa. La verdad decíamos, pero no captarán el hecho de que no va a haber mucho público, pero bueno, siguieron insistiendo... incluso queriendo comprar más boletas a la gente que tenía los mismos. Y pasados unos 30 minutos, incluso el cotejo, ya la gente de la reventa decía, vea, llévese palcos baratitos. Así decían, palcos baratos, tribunas norte baratas. Se deben haber quedado con boletos, supongo, la gente de la reventa. Yo calculo unos 3,000. No sé si Daniel calculó más.
4: No, yo creo que estaban por ahí unos 3,000. No hubo más. Pero de eso, unos 3,500.
0: Muy poca gente.
4: Sí, poca
0: para
4: gente.
0: Domingo, casi mediodía.
4: No, es que, a ver,
0: importante con Aucas, este no es un partido, digamos, sencillo.
4: La gente no está comprometida con lo que pasa hoy en Liga Pro.
2: Creo que está mundializada.
0: Exacto. Todavía está con el tema mundial.
2: O sea, nos costó incluso ver un partido de Liga Pro, ese cotejo entre Liga, por ejemplo, Libertad, para el sueño.
4: Ni para el almuerzo, ¿no?
2: El clásico del Estadio era ayer pésimo. O sea, el cotejo del Cuenca, para desde el punto de vista del espectáculo, malo.
4: Sí, totalmente.
2: A la gente todavía le cuesta ver la velocidad, el vértigo con el que se juega un partido del campeonato mundial con uno de Liga Pro.
0: Oiga, pero ayer hubo chilena, pues, el sábado, perdón, hubo chilena de Anderson Aula, Guayaquil City 2, Delfín 1.
4: ¿Y usted con eso quiere vender la Liga Pro?
0: Ya, pues.
4: No, está bien.
0: Bueno, pasan, ¿no? En el fútbol ecuatoriano pasan.
4: De acuerdo.
0: Oiga, no, y de verdad le cuesta, porque le digo que estuvimos en un lugar de venta de alimentos mientras terminamos de ver el Noruega-Inglaterra, ¿no? Y estaba lleno, de verdad, estaba con muy buena gente, ¿no? Y se terminó el partido, que se fue a largas y todo lo demás, y luego inmediatamente el dueño del local le cambia y le pone Guayaquil City Delfín. No, y mucha gente, pues ya la gente que estaba ahí, algunos se fueron y los otros que todavía tenían alimentos se decidieron más bien a terminar de comer y conversar, y el resto nadie miró la pantalla. Eso es cierto.
2: Qué difícil, ¿no? Un City Delfín. Pero
0: claro,
2: bueno.
0: Claro. Eso es cierto.
5: ¿Cómo? Partidazo. ¿Cómo van a decir eso?
0: Y eso que hubo chilena, insisto, ¿no? Y eso que entró la repetición de la chilena y todo lo demás, bien va ahí por la jugada, pero sí, a la gente le está costando. En todo caso, pues, Cuenca con 3.000 personas, con problemas económicos, con problemas alarmados.
2: Problemas que no pueden inscribir jugadores.
0: Futbolístico, y la hinchada también que se agarra con la otra hinchada al fin. Está, la verdad, un segundo de año bastante difícil.
2: Oiga, señor Montalbán, oficialice ya si no hay nada en la FIFA del Cuenca. Sí, sí, revisó, sí vio hoy. Sí, porque es lo primero que uno tiene en mente. Ya no existe ningún tipo de impedimento para que el Cuenca pueda inscribir a los jugadores.
5: Dudo que eso esté hecho, la verdad. Porque ayer mismo Deportivo Cuenca mencionaba el hecho de que todavía no se daba de baja, ¿no? Aquella situación. Pero, no sé, capaz de el cambio de horario, del tema de Europa acá, capaz y puede ser que ya se haya dado de baja. Déjeme revisar.
2: Sí, bueno, sí sería interesante revisar, porque ahí sí dijo Célico, ¿no? Este impedimento, por ejemplo, para que esté Di Guevara, para que esté la Tuquita. Ayer creo que sí se sintió el hecho de que no estuvo la Tuquito Ordóñez, porque está bien que no sea el mejor delantero que tenga el fútbol ecuatoriano, que también sí ha recibido críticas, pero seamos sinceros y poniendo las manos en el pecho, ¿quién es el mejor delantero que tiene el Cuenca hoy por hoy? Se llama Ordóñez. Es él, más que Rivero, más que el mismo Klimowicz. O sea, es lo mejor que tiene Cuenca, lamentablemente, hay que decirlo así. Porque los delanteros que estuvieron ayer, ninguno de ellos hizo efecto. Claro, el tema de que no hubo tampoco de parte de la mitad de la cancha, de los volantes del Cuenca, la colaboración con los delanteros también es una gran verdad. Pero sí se notó la falta del jugador y sí se lo mencionó por parte del técnico. No sé, ¿tienes la respuesta?
5: Oiga, igual sigue con las 3 suspensiones en FIFA.
0: Debería haber solo una, ¿no?
5: Debería.
0: A ver, reiterando el comunicado que envió el Deportivo Cuenca, dice, como se informó en días anteriores, el Club Deportivo Cuenca realizó los días miércoles 1 y viernes 3 de julio el pago de las obligaciones pendientes con exjugadores y exintegrantes de un cuerpo técnico, cuyos reclamos ante la FIFA dieron lugar a la imposición de prohibiciones para inscribir nuevos jugadores durante el actual periodo de inscripción, abierto desde el 30 de junio, dice. Una vez que se acreditaron en las cuentas de los acreedores, una vez que los valores se acreditaron

0: en las cuentas de los acreedores, sus representantes legales remitieron a la FIFA las respectivas cartas confirmando la recepción íntegra de los pagos. Con base en dichas confirmaciones, la FIFA emitió a través de su portal legal las resoluciones de cierre de los procedimientos y dispuso el levantamiento definitivo de las prohibiciones de inscripciones correspondientes, comunicándolo al club, a los acreedores y a la Federación Ecuatoriana de Fútbol. Hasta el momento, este procedimiento se ha completado en 3 de los 4 casos, pero siguen estando abiertos los 3 casos.
1: Solo en uno.
0: En el cuarto caso, dice, el pasado viernes, el representante legal del último acreedor remitió a la FIFA la carta de conformidad y la solicitud de levantamiento de la sanción. Sin embargo, hasta el momento, la FIFA aún no ha emitido la resolución de cierre del procedimiento ni la comunicación oficial dirigida a la FEF para el levantamiento de la última prohibición de inscripción. Mientras dicha resolución no sea emitida, la prohibición continúa vigente, lo que le impide al club registrar a los nuevos jugadores y a aquellos cuya inscripción se encuentra pendiente dentro del actual periodo de transferencias.
2: Oye, algo debe estar pasando,
0: o sea,
2: ahí.
0: El Cuenca, en pocas palabras, dice que 3 suspensiones ya fueron levantadas, nada más quedaría la última por una confirmación de la FIFA, pero en el portal, ahora Daniel nos dice que...
1: Están los tres.
0: Están las 3.
1: E incluso, mire, para que por ahí no se genere dudas, está, mire, Emelec, está el Cuenca, Emelec también con otra sanción por 3 años. Fire System, Club Deportivo, no sé, ESPE me parece que es. El Nacional está con sanción. Aucas, Cumbayá, a ver lo de Aucas. Ah, bueno, ya le han dado de baja. Lo de Aucas, mire, ya está dado de baja. Gualaceo. ¿Quién más está?
2: Ñañas. Gualaceo está suspendido todavía por
1: FIFA. Gualaceo está suspendido por FIFA. Del 23, esto es lo que se ejecutó 23 de junio por 3 temporadas. Le decía Ñañas, el Nacho otra vez, Fuerza Amarilla, Clan Juvenil, Liga de Loja, América. A ver, estos antes mencionados ya están dados de baja.
0: ¿De Gualaceo todavía está vigente?
1: Ah, lo de Gualaceo sí.
3: Oiga, ¿y lo de Gualaceo entonces no puede contratar jugadores tampoco?
1: No, señorita. Gualaceo dice acá 23, como le decía, de junio de 2026, 3 temporadas. Suspendido. No puede contratar.
2: Bueno, les decía lo del Cuenca, sí es preocupante. Porque no vayan a decir y no vayan a salir con que la FIFA lo está perjudicando al Cuenca. ¿Por qué la FIFA va a perjudicar al equipo rojo? Ni la FIFA, o sea, no tiene definitivamente por qué hacerlo. Pero algo debe haber de fondo, algún, no sé, algún papel, algún documento, algún dinero que todavía se deuda, pero no es normal lo que está pasando con Deportivo Cuenca. Ya estamos en día 13 de junio y las suspensiones están ahí. Y la semana anterior, el Cuenca varias veces publicó de que ya en las próximas horas esto ya va a ser solucionado, pero miren ustedes, sigue pasando el tiempo y no se da solución.
1: Sí, y la verdad a mí me llama la atención también, desde Deportivo Cuenca nos habían dicho, ¿recuerdan el viernes o el jueves? Me parece jueves. Que consultábamos aquello que el viernes era.
3: El jueves a usted había preguntado para dar una respuesta el día viernes de sí o no que había pasado, pero dijo que había sido el día jueves.
1: Y el viernes nos mencionaban de que recuerdan que apareció una nueva del 8 de julio y nos decían que es una que rebotó y todo esto, el tema del banco y bueno, diferentes situaciones, en ese sentido, que hoy sí llama la atención porque todavía no se han dado de baja las 3. O sea, no sé qué está pasando con Deportivo Cuenca, no sé dónde se están por ahí traspapelando esos documentos o qué es lo que sucede, qué es lo que pasa. A la final hay una versión desde el Deportivo Cuenca y hay otra oficial desde FIFA también, lo cual hace parecer que las cosas no andan muy bien en el equipo colorado en cuanto a este tema de las sanciones y de la comunicación en general, le digo. Y ayer también, les digo, me preocupa, ustedes escucharon la rueda de prensa seguramente, lo que dice Jorge Célico de que él está tranquilo, de que no tiene ninguna preocupación, que ayer lo que hace Aucas, si bien es cierto, genera, pero soluciona la zona defensiva del equipo colorado. Cuando en realidad el que termina salvándole al equipo colorado de que caigas por lo menos 3-4-0 es Facundo Ferrero, y a mí me llama la atención cuando ya el director técnico dice que no se siente preocupado por eso, cuando su equipo se ve avasallado. los equipos no en el medio campo no corrigen, en la defensa es, la verdad es que un cúmulo de nervios y que nadie puede solucionar nada absolutamente, que si alguien quiere, no sé, dar una mano, se ve complicado porque el sistema no funciona, porque por más que un jugador sea bueno, les digo compañeros, por más que un jugador sea bueno, pero si el sistema, la compañía no está funcionando, es imposible que usted pueda parar el ataque de un equipo contrario porque se le van a venir dos o tres jugadores. Entonces, ya es un tema de sistema y que a mí sí me llama la atención de lo de Jorge Celico, aquellas declaraciones que para él está todo bien y que por los cambios que hizo se vio así el Cuenca, cuando en realidad no fue así. No fue por los cambios. El Cuenca debió estar perdiendo desde el primer tiempo por lo menos dos tantos por cero. Entonces, a mí sí me llama la atención también todo este tipo de cosas y en este contexto de lo que hablaba Juan Diego, en medio de esto, del hecho de que no se quita las suspensiones, yo creo que a Jorge Celico le ponen una cortina, de alguna manera. No sé si me hago entender. Le permiten tener un salvoconducto, porque ¿qué va a decir? No puedo tener los jugadores que yo quiero.
3: Y fue lo que le dije ahorita a Juan
1: Diego. Y me toca así jugar. Entonces,
3: es que Dani, ahí de también verdad
1: la dirigencia tiene responsabilidad.
3: Y yo le digo, de verdad, viene otro técnico y de verdad se soluciona el problema del Cuenca. O sea, es el tema de técnico netamente. Yo no le digo que no tenga
1: que sí,
3: responsabilidad. Yo no digo que
1: yo
3: no tenga responsabilidad. Yo solo digo, viene otro técnico y de verdad con la plantilla que tiene hoy por hoy, va a solucionar todo el tema defensivo, porque va a meter tres atrás y va a dejar que ya no haya en el medio y que solo corran al contragolpe para que haya alguna individualidad de González o para que por el otro lado Mancinelli también trate de definir o alguna situación. Yo no sé si eso se te funcione por lo menos en el primer partido, pero yo no sé si luego en el segundo, en el tercer partido, que ya la gente analice cómo juegas, va a ser la solución de Deportivo Cuenca. Para mí, no digo que no hay responsabilidad, por supuesto que hay responsabilidad de Jorge Celico, principalmente porque Jorge Celico ha sido quien ha armado el equipo. Uh-huh. Entonces hay responsabilidad totalmente en él. Lo que yo digo es, si ya viste que erraste, que te equivocaste en traer los refuerzos que eran para ti, pero no puedes corregir, yo no sé si así venga Pep Guardiola pueda hacer algo con este equipo.
2: Oiga, pero si se siguen no dando los resultados, van a tener que sacrificar al técnico.
3: Obvio.
2: O sea, no hay otra vía.
3: Obvio.
2: Mira lo que pasó con Leones. Leones venía de tumbo en tumbo. Lo sacaron al Quinito Méndez y compañía, trajeron a un
1: que lo quieren en la selección,
2: al técnico argentino, y ya tiene dos partidos al hilo ganando y jugando bien.
1: Claro.
0: Oiga, es que el cambio de un entrenador siempre va a haber un matiz, ya sea para bien o para mal, porque hay algunos casos en donde cambian el entrenador y el equipo que estaba mal empieza a jugar pésimo, ¿no? Empieza a jugar peor todavía de lo que estaba. Pero hay veces que un nuevo entrenador quizás logra poner una impronta diferente o un cambio de mentalidad en los jugadores y pueda tener un matiz un poco superior. Digo esto porque Yo coincido con los compañeros. El tema no solamente es el entrenador. No solamente es el entrenador. O sea, entendiste yo que el Cuenca tiene una plantilla de lujo y no está funcionando y no le están sacando los resultados. Es netamente el técnico, porque con la calidad de jugadores que tiene el Deportivo Cuenca no puede estar así. Este no es el caso del equipo del Expreso Austral. Sí hay una responsabilidad, que esa para mí es la principal, de Jorge Celico en el armado del equipo. Creo que se equivocó en el armado del equipo, y usted, Juan Diego, será testigo de lo que en su momento usted le preguntó si le Cuenca le faltaban más elementos, y Celico dijo no me falta nadie, ¿no?
2: Específicamente hablaba de un central.
0: Él dijo que no, y el problema del Cuenca es ahora la defensa. El problema del Cuenca es la defensa, el problema también, y repercute también en la parte de la delantera, porque el Cuenca no tiene ni defensa, no tiene ni gol. Entonces, con un entrenador, por ahí quizás podrá potenciar en ciertos sectores del campo de juego, pero igual, al final del día, tendrá los resultados bastante similares a lo que está obteniendo hoy el Deportivo Cuenca por el mal armado del equipo. Y a eso se suma, que lo dijimos también al inicio de la programación, ya estamos 13 de julio, el Cuenca sigue con posiciones de poder inscribir a jugadores y sigue sin la, no sé si es que ya tenga el dinero para poder fichar a más jugadores, porque al Cuenca no solamente le falta un central, sino también le falta por ahí un delantero y en otras posiciones más, no sé.
3: Yo solo le voy a decir una cosa, la gente, la hinchada se quejaba muchísimo el año anterior sobre cómo el Beto Araujo manejaba el equipo y algunas derrotas que terminaba doliendo para el cuadro colorado, que tal vez acabas partidos importantes, puntos, sí, pero no les gustaba igual cómo manejaba el Beto Araujo. Con un equipo que era lo que le daba el tema de la dirigencia, o sea, con lo que le alcanzaba la dirigencia para que pueda armar el Beto Araujo. Y aún así buscaba la solución de poder manejar el equipo. Y ahora creo que con lo que se le ha dado a Célico tampoco puede manejar el equipo, pero para mí ya pasa un tema de que en dos ocasiones te dan un equipo limitado y cuando podías haber hecho algo más, no lo terminas ejecutando al 100%. Así que para mí pasa por una responsabilidad mayor todavía de la que tiene el conjunto colorado.
2: Yo creo que sinceramente la situación está en todas las aristas que rodean a Deportivo.

0: Clínico de Aucas. Me parece que está menos actualizado.
1: Oiga, mire, lo que decía Cele, que hasta cierto punto sí es verdad, que, y ustedes también lo mencionaban en el arranque, el hecho de que, si bien es cierto, no es la mejor plantilla, ni mucho menos, pero no creo que sea menor que Aucas, por ejemplo. Hoy.
2: Cuenca.
0: Sí. No, yo creo que Aucas sí tiene una plantilla superior. Aucas,
1: mire cuáles son los defensas de Aucas. Va. A ver, dígame uno que... No, este tiene que estar, no sé, pero compare, Independiente.
3: Pero no. No compare con Independiente. Compare con Deportivo Cuenca, si no lo quisiéramos tener en Deportivo.
1: Yo sé, yo solo le digo... No, okay. A ver, dígame uno de los que les voy a nombrar que debe estar en un equipo más grande, me refiero. O sea, que es un defensa...
3: Porque si lo queremos para Deportivo Cuenca...
1: Que es un defensa impresionante, no sé. A ver, Soba.
3: Para mí es un defensa bueno, no es el mejor, pero es un defensa, bueno.
1: De acuerdo, pero tampoco es que deslotado sobre el defensa
3: del
1: Cuenca. No, pero
3: creo que puede dar mucha proyección.
1: Gustavino
3: estuvo en Deportivo Cuenca, no tuvo, creo, los minutos suficientes para poder quedarse en el Club Colorado, pero tenía algo de porcentaje. No sé si puede estar en un club mejor, pero es un jugador...
2: Morales, no, díganlo.
1: Es Santiago Morales.
2: Es un jugador interesante.
3: ¿En dónde? ¿No jugó en Católica? Sí. ¿Morales? Sí, ¿no es cierto? Sí.
1: Quiñones, Ederson Quiñones, por la izquierda. Esa es la defensa de Aucas.
2: No, pero le faltan ahí un par más de jugadores también.
1: No, la que jugó ayer.
2: Ya, pero esos nombres, los que usted da, salvo algún otro.
1: ¿Quién me falta?
2: Ontaneda, por ejemplo, es mejor
1: que... No, ya no está Ontaneda. Ontaneda ya no está en el...
0: Él era el líder de esa defensa.
1: Ya.
3: ¿Y sabe qué es lo peor? Que, o sea, con Ontaneda también podría hacerse por acá unas conversaciones porque Ontaneda estaba cerquita. Y tampoco se lo hizo cuando Ontaneda estuvo por Gualaceo.
1: Es verdad. Entonces, les digo, a ver, la de Deportivo Cuenca, claro, hoy es muy cuestionable todo.
0: ¿Sabe
1: por qué no se
0: vaya lo del Aucas? Lo del Aucas es que los jugadores juegan en bloque. O sea, es lo fuerte de la defensa de Aucas es el bloque.
1: A eso voy, es cómo está formada Aucas. ¿Cómo prioriza el Beto Araujo, que acá lo demostró, el hecho de priorizar el tema defensivo y luego en la ofensiva? Que incluso ayer tuvo muchas oportunidades. Le pregunté respecto a esto de llega mucho, tuvo como 4 oportunidades de marcar y le preocupa eso. Y ahí también sí me sorprende porque dice, generamos y todo, no me preocupa porque vamos a convertir. O sea, sí, pero lo que decía ayer Juan Diego en el partido, si ayer Aucas... Deportivo Cuenca, por azares del destino, por lo que sea, le llega a empatar el partido, lo que se iba a arrepentir a Aucas de haberse fallado 4 mano a mano contra Ferrero. Entonces, a mí sí me llama también a veces la atención las declaraciones de los directores técnicos en ese tipo de cosas.
2: Es que la cosa de contundencia no es una corporalidad del entrenador, pues eso lo hablamos de la selección nacional también.
1: Pero tiene que practicarlo para poder concretar.
2: Pero tú estás a usted con la piedra en los dientes, porque usted dijo que en el tema BKCS la falta de contundencia no era culpa del entrenador. Y ahora cuando es del Deportivo Cuenca y falta de condones en el Cuenca, entonces ahora sí es culpa de Célico.
1: Una cosa es la selección, que usted la tiene meses, y otra cosa es un partido.
2: ¿Cuál meses? Si la selección estuvo 15 días nada más.
1: Peor aún, entonces. Y otra cosa es la que usted la tiene por una temporada
2: entera.
1: ¿Al Cuenca
2: sí lo tiene meses?
1: ¿A quién le tiene meses?
2: El Cuenca tiene meses, pues a Rivero está aquí 6 meses y no hace un gol.
1: ¿6 meses?
2: ¿Y el resto?
1: Y una cosa, y hay una diferencia gigante, señor Orellana, para que usted se dé cuenta, los unos son jugadores de selección, que se supone que llegan a mundiales, porque son los mejores, ¿no? Que saben definirla, que saben meterla, como, por ejemplo, Harry Kane, cuidado, yo sé que ya está pensando mal, pero sabe, como Haaland, que se supone que sabe, y otra cosa es usted que traiga un jugador de la segunda, de Argentina, de Paraguay, de donde sea.
2: Y que usted tenga que
1: solucionar esos problemas o que tenga que tratar de solucionar en medio de las circunstancias con el director técnico.
2: Pero estamos diciendo lo mismo, entonces el problema no es tanto los jugadores, el problema es del armado del Deportivo Cuenca.
3: Y recuerde usted que si no lo querían tampoco al Beto Araujo, era por eso mismo, porque solo salía a defenderse en los partidos
1: y no salía
3: a atacar. Y por eso no lo quisieron para Deportivo Cuenca para el próximo año. Entonces, o sea, entiendo yo la victoria ayer de Sociedad Deportiva Aucas, entiendo también el sinsabor, si usted quiere, la desazón de los hinchas de Deportivo Cuenca con respecto a este partido, pero no siento que Aucas fue de lo mejor tampoco, y siento que Deportivo Cuenca todavía no encuentra eso que necesita. El problema es que se le acaba el tiempo, se le agota. ¿Hasta cuándo lo van a esperar a que Celico y su equipo reaccione dentro de la Liga Pro? ¿Van a esperar que estén en los últimos

0: sitiales. Esa es la pregunta. ¿Qué es lo que va a hacer si ni siquiera puede habilitar a tres jugadores? ¿Cómo le va a decir a Jorge Celico que se vaya de Deportivo
1: Cuenca? Eso le digo.
0: ¿Tienen el dinero para poderlo hacer?
2: Entonces, no, la dirigencia le abre un paraguas a Jorge Celico para cubrirlo, si
0: Dani,
2: se quiere, en ese sentido.
0: No hay más.
2: Para que él mismo se cubra.
0: O sea, Dani, no hay más.
2: ¿Y ahora, cómo le reclama?
0: Y yo ahora le digo, se tendrá que esperar, o sea, se tendrá que esperar a que llegue su zaguero central y a que llegue ese delantero que necesita Deportivo Cuenca y ver si no vuelve a funcionar el conjunto colorado. O sea, a ver si de verdad ya no es el problema el tema de los jugadores y es el problema el tema del técnico. Porque más allá de que hoy nosotros podamos hacer un análisis de que el planteamiento es un poco desordenado de Deportivo Cuenca a comparación del planteamiento que hace el Beto, que es lo que ustedes manejan, de que el bloque, de que saben cómo defender para que no puedan llegar mucha filtración de pases y tal vez Deportivo Cuenca a ese nivel no va, porque es un poco más ofensivo antes que defensivo lo del cuadro colorado. No hay un argumento más solo de que la falta también de equipo. O sea, que no te ha reaccionado ni en defensa y que son errores puntuales. Ojo, que son errores puntuales. Y vuelta que tampoco hay gol en el conjunto colorado. Entonces,
3: y eso también cruzando los dedos, esperando que Nardelli tenga su gran
0: Exacto.
3: año y que el delantero que va a llegar también sea un crack, porque si es que vuelve a equivocarse como se ha equivocado en la contratación de los extranjeros este año, la cosa va a ir por la misma línea.
2: Un equipo no puede funcionar de esa manera. Un equipo no puede funcionar por individualidades y ganar títulos por individualidades en ese sentido, ir a pelear por individualidades. Siempre tiene que haber complementos y en el medio del complemento lo que le tiene que fortalecer es el sistema. Ayer yo coincido con el señor Cornejo, ayer el sistema de Sociedad Deportiva, cuando el Cuenca tenía la pelota para salir en la contra, Aucas en el retroceso era muy, muy estructural y bien, bien formadito. Regresaban prácticamente de inmediato y en, ¿qué le digo? 10 segundos en el retroceso estaban nuevamente armados y el Cuenca ya no tenía por dónde ingresar, por dónde atacar. En cambio, eso en Deportivo Cuenca no se ve. Sale cuando ingresó, por ejemplo, Chacón, o cuando estaba el Pollo López, salen por la banda y en el retroceso no hay quien lo salga a cubrir. En el retroceso queda un hueco gigante en la banda. Perdón, cuando sale Bolsen a tratar de cubrir, no hay quien retroceda para cubrir esa posición y nuevamente se queda un hueco gigante ahí. Es decir, solucionan, digamos, entre comillas, va y corrige un hueco, pero el otro queda abierto. Entonces, no hay corrección total en Deportivo Cuenca y eso es tema de entrenamiento, eso es tema de táctica, eso es tema de funcionamiento del equipo colorado.
3: Eso es lo que usted menciona ahorita, pero eso es una cuestión también ya básica de los defensores.
2: Puede ser básica, Pablito, porque usted sabe, por eso le digo, por lo básico, usted sabe que tiene que ir a cubrir la posición del compañero que dejó suelta.
3: Claro.
2: Pero ¿y el resto? El resto no está cumpliendo la misma función.
0: Yo solo voy a decir.
2: Y cuando usted tiene que retroceder. Cuando usted
3: no
2: tiene que retroceder.
3: No necesitas a Guardiola que te enseñe eso, porque eso ya te enseñan en las formativas.
2: Es que depende de la.
3: Como
2: es
3: tal, sí, depende de lo que usted esté
0: jugando.
3: El resto de cosas, de moverse en bloque y todo lo demás, eso sí puede ser,
0: y mira,
3: digamos,
0: que
3: de
0: los errores liberador. Igual son por conceptos también de Deportivo Cuenca. Claro. O sea, no siempre es un tema del sistema en sí el que utiliza. Ahora, le voy a decir otra cosa. Cuando estaba hablando, ¿por qué estamos comparándolo? Porque estaba con Sociedad Deportiva Aucas, que es exdirector técnico justamente de Deportivo Cuenca el año anterior nada más. Le voy a decir la última. Cuando hacía eso, Deportivo Cuenca tampoco les gustaba, que solo se pasa defendiendo, que solo sabe defenderse bien, que no tiene nada. O sea, yo de verdad quiero entender un punto medio de qué es lo que se requiere, que defienda bien, que ataque bien, con qué presupuesto Deportivo Cuenca. O sea, lo siento si me tengo que escudar en eso, lo siento si soy muy mediocre para poder decir eso, pero para exigir también hay que tener dinero. Y hoy no lo tiene ni siquiera para habilitar a jugadores. Entonces yo pregunto, ¿era quedarte con lo que tenías de tu zona defensiva bien estructurada o con un Jorge Celico que intenta, porque tampoco le ha salido las cosas, que intenta ir hacia la parte de adelante sin resultados y que también descuidas la parte de atrás? Porque usted lo ha dicho, ayer llega con tres o cuatro jugadas específicas a Sociedad Deportiva y ese es el juego del Beto. Ese es el juego del Beto a lo largo de los equipos que ha tenido. Entonces yo pregunto, ¿se prefiere también que este Deportivo Cuenca se defienda bien y solo salga el contraataque y tenga 3-4 jugadas, si ni siquiera jugando con una línea de 4 y los dos defensores yéndose a la parte ofensiva ha logrado marcar goles? O sea, ¿es mejor precautelar el 0-0? Digo, para tener la tranquilidad de la gente también y que se entienda, porque si queremos las dos cosas, yo siento que no se lo va a tener.
2: Mire, en referencia a lo que usted le pregunta y para escucharlo a Juan Diego también, que entiendo que tiene muchas cosas que decir, a ver, lo de Deportivo Cuenca, la gran mayoría, lo del año pasado y este año, estoy seguro que querían lo propio, sostener esa zona defensiva. Incluso cuando se iban los jugadores, la hinchada decía que busquen la forma de retenerlo al menos a uno de los dos centrales. Sí querían eso, sí priorizaban eso, la gran mayoría. No digo todos, porque siempre hay alguno que no, que queremos que haga 10 goles y ese tipo de cosas. Pero la gran mayoría sí quería o estaba satisfecha, no digo contenta, pero satisfecha con el funcionamiento del Beto Araujo en la temporada pasada, defensivamente hablando. Y en el medio campo creo que también tenía algo bueno.
0: ¿Y la mayoría quería que se quede el Beto?
2: En la ofensiva le quedaba. Yo creo que la mayoría sí quería que el Beto continúe en Deportivo Cuenca. Luego, claro, arranca, o más bien aparece el nombre de Jorge Célico, y usted sabe que Jorge Célico llamaba la atención porque sí es un técnico que juega distinto, que juega mejor, que juega al ataque también, y que se le puede dar lo que le hace falta al Cuenca, lo que pedía la hinchada del Cuenca, que es la ofensiva. Pero resulta que no funciona ni en defensiva ni en ofensiva. Entonces ahora, claro, la hinchada del Cuenca se dio contra el muro porque Jorge Célico no está funcionando.
1: Oiga, la gente... dice, pero ¿cómo antes le pudo ganar a Emelec, le pudo ganar al mismo Aucas? Yo creo que ya los técnicos del resto de equipos detectaron cómo Célico para a Deportivo Cuenca tácticamente y lo nulitan, lo aíslan su medio campo de la delantera, y realmente no veo que Célico igual tenga alternativas en el aspecto de esquema como para darle la vuelta a este Cuenca. Ya es un tema repetitivo de su forma de juego, y al resto técnico se sabe de memoria cómo juega el Cuenca, y los resultados lamentablemente son esquivos. A ver, me dice acá un hincha que envió un mensaje: saludos cordiales de profesor Hugo Barrera. Sabía decir, el jugador de fútbol es un obrero, y dentro del campo de juego deben ponerse todos el overol, y en el Cuenca no se nota. No hay relevos, no son solidarios con el compañero, es lo que nos acaba de mencionar también una persona que se dedica a la dirección técnica.
3: Oiga, pero a ver, ustedes puntualizando, ustedes dicen que Célico tiene que salir, ¿ya?
2: Yo jamás he pedido la cabeza de un director.
3: No, por eso digo, decisión. Quiero entender por ese
2: Porque Célico no está funcionando, eso es todo. Y pero, lo dijimos la temporada pasada, lo dijimos, si Jorge Célico no corrige, esto será responsabilidad netamente de la dirigencia, porque no han tomado las decisiones en medio de la temporada. ¿Recuerda que hablábamos de esto?
3: Sí, claro. La dirigencia no va a renunciar.
2: No va a renunciar, pero esto ya es responsabilidad de la dirigencia, porque no tomaron la decisión en el momento que pudieron hacerlo para darle el chance, de si llegaba otro técnico, de solucionar algo en medio de la para del Mundial. Ahora, claro, la dirigencia dirá también, pero no tenemos plata ni siquiera para pagar esto, claro. ¿Cómo vamos a traer un director técnico? Y es entendible.
3: ¿Cuál es la solución, ustedes dicen?
1: La solución era reforzar al equipo. Pero no se lo hizo.
2: No haber reforzado
1: al elenco de Deportivo Cuenca, probablemente por más técnico que venga, va a ser difícil.
2: Yo creo que el técnico sí puede solucionar algo.
0: Puede ser un mejor trabajo.
2: Yo creo que puede solucionar en medio de la
0: circunstancias. Yo estoy de acuerdo con usted. Yo creo que se puede mejorar el equipo. No estoy segura de que no haya más derrotas en el cuadro colorado. Y no me refiero a que el director técnico tiene que ser perfecto ni nada, sino no sé en cuánto puede mejorar. Yo creo que este equipo puede mejorar un 10% más de lo que tiene. No sé si pueda mejorar más. A eso me refiero. Entiendo las exigencias, pero por lo menos digo, como rol periodístico, tengo que decirle a la gente que tengo que tener un equilibrio. Porque si yo me voy a decir todo lo malo que tiene Deportivo Cuenca, créanme que me queda acá la balanza. Pero tengo que tratar de ver también la realidad del club. Y tengo que poner en un equilibrio entre lo que tiene el club y lo que puede tener la posibilidad del club. Porque para mí sería muy facilito hoy decir todas las cosas malas que le ha pasado a Deportivo Cuenca sin tener un equilibrio y que la gente la pueda funar en redes. Pero oiga, no me parece que es mi responsabilidad.
2: Oiga, solo un mensajito que me llega por acá. El Beto Araujo clasificó a la Sudamericana con una plantilla menor que la que tiene hoy Deportivo Cuenca. Uh-huh. Quizás si la defensa es distinta, pero menor. Y Jorge Célico probablemente, al menos hasta hoy, parece que no lo va a lograr. Parecería.
0: y nos quejábamos y decíamos que no, que otro técnico que de ataque, porque bueno, no pasa nada. Vamos a la pausa rapidito.
2: No, hombre, no.
0: Vamos a la pausa rapidito porque es 8:41. Nos hemos engolosinado un poquito también acá con la conversación. 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
6: Bueno, son las 8 de la mañana con 51 minutos. Este tema de Deportivo Cuenca realmente es digno de análisis, ¿no? Ayer lo escuché en una emisora colega también al vicepresidente del Cuenca, a Pedro Peña, y él dijo dentro de su alocución de que lamentablemente el directorio no está enterado de nada, porque simple y llanamente no hay las reuniones de directorio semanales como manda el estatuto, de que lamentablemente el presidente del Cuenca no convoca a estas asambleas y por tanto ellos están acéfalos de cuanto a información de lo que pasa con el club. Porque acá la pregunta nuevamente cae, ¿no? Y perdón que seamos reiterativos, pero hay que decirlo las veces que sean necesarias. No hay transparencia en el Club Deportivo Cuenca porque no se da información a los socios, a los periodistas igual, de en qué o cómo se manejó la plata de la Copa Sudamericana. ¿A dónde fueron esos recursos? ¿Qué se hizo con la plata de la venta de abonos, por ejemplo, para la Sudamericana? De las taquillas que produjeron esos partidos. Está bien, yo no dudo de que hayan pagado deudas, pero díganlo, pagamos al SRI, pagamos al instituto, sé que tienen serios problemas con el seguro. Con el IES, con el seguro. Tienen serios problemas con los jugadores que no les pagan premios de Sudamericana y no les pagan tampoco los sueldos de mayo y junio. Ya va a ser pasado mañana una quincena más de julio. O sea, van a ser 5 quincenas que Cuenca va a deber al cuerpo de jugadores, y este debe ser otro de los temas para el bajo rendimiento, pienso yo. Lo que dijo Pedro Peña es que no, simplemente no hay reuniones de directorios semanales como manda el estatuto. El estatuto le dice a usted que tienen que reunirse periódicamente, y resulta que Pedro Peña dijo, no nos convocan al directorio a reuniones. Entonces el presidente del Cuenca se está yendo en contra del estatuto para decirles a los señores, pasa esto, esto, esto es lo que se tiene, y estar enterados. Y Pedro Peña decía ante las preguntas, ¿no?, de qué pasa con esto, no sé, simplemente no sé, porque no hay reuniones de directorio.
7: Oiga, pero ahí también salta la pregunta, el cuestionamiento, ¿y los socios para qué están?
8: vocales. Los vocales.
9: El resto del directorio.
7: ¿Para qué está? O sea, si el presidente no está cumpliendo sus funciones, ¿para qué está el resto del directorio, de los socios, de solicitar aquello o de pedir cambio de dirigencia? O sea, basado en estatuto y ese tipo de cosas. Si están inconformes con lo que está sucediendo con la directiva, yo digo, ¿y dónde están los socios? Porque si también, claro, estamos para nosotros como prensa acá, para hacer el análisis y todo lo que usted quiera, desde afuera, pero si el hincha, más que el hincha, el socio está para teclear, está para decir que está mal el Deportivo Cuenca, pero cuando se le necesita de que actúe, de que salga al frente y reclame o que solicite cuentas en respecto a lo que pasa en el Deportivo Cuenca, se hacen los desentendidos, miran para otro lado. Entonces, ¿dónde está el Deportivo Cuenca? ¿Con quiénes está el Deportivo Cuenca?
8: Pero
7: ¿quiénes son los socios del Deportivo Cuenca?
8: Siempre así en el Cuenca.
7: Entonces no reclamen.
6: Ahora es más reiterativo, Pablo. ¿Por qué? Los tres primeros meses tendrían que haber convocado asamblea. Y ya estamos en julio. Ahí hay una infracción.
8: O sea, lo que está haciendo la dirigencia, sí, eso sí.
6: De que no reúne periódicamente al directorio es otra infracción. O sea, el presidente del Cuenca está infringiendo el estatuto vigente del cuadro cuencano.
8: Eso sí. No, yo no me refiero a esa parte. No, que la dirigencia está actuando mal, sí. Pero que los socios nunca reclaman.
6: Cuando reclaman, como lo hace el señor Serrano.
8: Javier Serrano.
6: ¿Qué le dicen? Que loco. Es el enemigo número uno del
8: Cuenca. Está loco, que es el enemigo número uno, deudor del Cuenca, deudor del equipo y todo lo demás. La única vez que yo vi que los socios del Cuenca se congregaron y trataron de actuar en unidad, pero decidieron mal, lastimosamente, fue cuando hicieron el proceso de elección en el 2020. ¿Se acuerda? Que hubo más de 1,000 personas, más o menos, se habló, más o menos, por ahí.
6: Pero yo creo que debe activarse círculo rojo.
8: Nunca más.
6: Esta gente de Deportivo Cuenca deben activarse de nuevo. Para decirle al señor presidente del Cuenca que esto no es una dictadura y que tiene que apegarse y cumplir lo que manda el estatuto, que es convocar asambleas, directorios permanentes, ser transparente con las cuentas. Todo eso debería exigir ahora. Y lo estamos haciendo como periodistas, pero los socios incluso pueden tener hasta más peso. Háganlo, o sea, exijan, vayan, manden cartas. Claro que tienen más peso.
7: El socio como socio del Deportivo Cuenca tiene la obligación, no solamente más peso, de reclamar y de exigir todo este tipo de cosas. La prensa desde afuera, porque la prensa no puede ir a meterse literalmente al club y decir, enséñeme cómo está manejando las cuentas, ese tipo de cosas. Quieran o no, obviamente el club genera mucho porque es el club de la ciudad y todo lo que quieran y muestra expectativa o da expectativa más bien, y la prensa está pendiente de lo que pasa con Deportivo Cuenca. Pero nosotros, a final de cuentas, no podemos ir a exigir ese tipo de cosas porque el club es privado, no es un club público.
8: Claro.
7: Entonces ahí se genera un inconveniente y bien puedan.
8: Y además los dirigentes, somos socios también.
7: Claro, no somos socios, los dirigentes pueden decir, ¿saben qué? Yo no les quiero ni siquiera dar declaraciones, bien podrían, porque son un tema privado y ellos sabrán cómo lo manejan. Entonces los socios tienen que ir a exigir ese tipo de cosas. Nosotros desde afuera, como lo decimos, porque el Cuenca es de la ciudad, es del equipo de acá y participa, está en medio del entorno común, claro, hablamos y hacemos todo lo que compete como prensa alrededor, pero después no se puede hacer más.
8: No, para nada, y eso siempre lo hemos dicho, lo hemos remarcado, que los socios tienen que despertar, porque ahí es cuando se aprueban y se desaprueban presupuestos, cuando se aprueban o se podrían negar informes, auditorías, estatutos, informes financieros y todo lo demás, pero si no hay nadie quien apruebe eso, entonces bien tranquilamente las cosas pueden estar muy mal manejadas, muy mal hechas, y simplemente va con la aprobación de los socios porque no se pide la documentación, no se pide ese análisis, no se pide esa fiscalización para ver cómo están dadas los recursos o cómo se están distribuyendo los recursos que produce el club y las decisiones que se están tomando y los contratos que se están haciendo. Pero en Deportivo Cuenca, la verdad, yo no recuerdo que los socios sean activados, salvo dos que tres personas, las cuales han sido tildadas como odiadores del club, como personas que tienen intereses
6: particulares. Eso le pasó al socio Arias, le está pasando al socio Serrano. Como que la gente también va a decir, bueno, protesto, y va a decir que soy enemigo del Cuenca.
8: Sí, porque al final, mire, incluso cuando comentamos también acá, hay mucha gente también que comentamos algo, una crítica de lo mal que está llevando el Cuenca, ya sea en la parte futbolística o económica o institucional, y la gente, ah, es, odia el club.
9: Oiga, le voy a decir una cosa. No es que recién me entero, pero recién sale a la luz otra vez lo de Pedro Peña. Nosotros quisimos conversar con él en Loja. Nos dijo de qué tema exactamente. Le decíamos, queremos conversar del partido un poquito por acá, hablar de lo que se puede venir la previa. Porque era el boom en ese momento de lo del Pichu Escalada que se iba a Emelec. Entonces Pichu no nos quiso dar declaraciones, estaba justamente el vicepresidente. Este tipo de cosas también se exponen. O sea, de verdad le digo, este tipo de cosas de lo que está pasando a la interna, si usted no sabe nada como vicepresidente del club, se expone, pues. No hay como ir a una instancia legal con respecto a eso, de que no te exponen las cosas, de que se está incumpliendo el estatuto. No hay como ir más allá. De verdad, la única solución es decir, no sé, es que no han hecho las reuniones, es que ni sé qué. Pregunto, porque para mí también fuese muy fácil decirle, no sé, yo sabe que acá la gerente, arréglese con la gerente. Sabe que no sé si hoy tendrá programa. Vaya, arréglese ella porque no han hecho una reunión conmigo. Entonces, entiendo un punto de vista de algo que está atado, pero cuando hemos preguntado acerca de este tema, han dicho que están bien las cosas, o en otros casos han dicho que están tratando de arreglar. Cuando hemos preguntado el tema de justamente de lo que hablaba Juan Diego del caso de lo que había pasado con el grupo inversor, tampoco se sabe nada, no se quiere hablar. Es un caso en donde no existe información acerca de eso hasta que vaya a salir una resolución, que fue lo único que nos hablaron. Lo que dice Juan Diego también tiene toda la razón, el tema económico tampoco se habla, tampoco se dice, y cuando hemos pedido información acerca de ese tema nos han dicho que no pueden dar detalles de la cantidad de dinero, no que se paga Juan Diego, sino de la cantidad de dinero que tiene Deportivo Cuenca, porque Deportivo Cuenca tiene una deuda larguísima, y que donde Deportivo Cuenca dice los ingresos que tiene, pues los egresos son el doble y van a querer cobrar desde años anteriores. Información que le estoy dando salida netamente de los dirigentes. Entonces yo pregunto, ¿cuál es la siguiente instancia? ¿Decir no sé nada o comenzar a tomar alguna medida con respecto a esto? Porque cuando se ha preguntado, ¿estamos trabajando? Que yo no digo que no estén trabajando. Capaz está trabajando, pero no se sabe a fondo de las cosas, de lo que pasan. Y mire que esto recién, no digo que recién nos enteramos, porque con Pedro Peña me parece que ha habido muchísimos problemas desde el inicio, porque él que era de los que querían hablar justamente con el grupo inversor para llegar a un acuerdo, para ver qué se puede hacer por Deportivo Cuenca, mientras que otros no querían, y de ahí se le deslindó incluso un poco más a Pedro Peña de la parte dirigencial. Pero ya no hacer las reuniones, ya no convocar o saltarse un poco del estatuto, a mí me parece que eso ya no es un tema menor. O sea, Dani, eso ya no es un tema personal. Eso es un tema que va contra la institución de Deportivo Cuenca. Entonces, que ustedes me digan eso tan ligeramente, o sea, como que, no pasa nada. O sea, a mí me da a pensar, yo entiendo que es privado, pero ¿qué se está manejando? Este equipo es una de las mayores hinchadas que tiene de Cuenca, y luego una de las mayores hinchadas que también tiene a nivel nacional, me atrevo a decir, entre un top 5, un top 6 de las mayores hinchadas que tiene. Y de verdad se le está faltando el respeto de esa manera, y la gente viene a responder que no pasa nada.
8: Bueno, pero a tampoco lo hemos tomado ligeramente, Cele, porque la verdad, lo que hemos dicho, o sea, que como prensa nosotros no podemos hacer nada. Lo que hicimos un llamado sí a los socios, pero que los socios, por favor, despierten.
9: Si no es contra ustedes, sino me refiero, o sea, del hablar tan ligeramente de un tema, o sea, de decir, bueno, es que no...
7: O sea, usted se refiere a Pedro Peña.
9: Claro, me refiero a... Entonces ahora tendremos que esperar nuevamente a que alguien salga a dar declaraciones para esto, porque lo que dice Pablo tiene razón. Nosotros como prensa no podemos hacer más esto para la gente. Les estamos informando lo que nosotros tenemos de información. Pero que hoy vengamos a hablar de un tema tan delicado y que solo haya salido esas palabras, a mí me termina sorprendiendo muchísimo, le digo. Se está hablando de cualquier cosa menos de un club de fútbol. Están esperando que pase lo mismo que pasa con Sociedad Deportivo Quito. Están esperando que ya no existe el club.
7: Como
9: porque Olmedo. Porque yo siento que esto está yendo. Menos se habla. Y los problemas están hundiéndolo. Y cuando usted quiera sacar todos los problemas a flote, ya no habrá nada que hacer.
7: Es que nadie quiere hacerse cargo, ¿sale? Todos miran para cualquier otro lado. Nadie quiere hacerse cargo.
8: Todos quieren resultados, la verdad.
7: Exacto. Todos quieren que les den haciendo las cosas y si es que, claro, se consigue el título, ahí sí van a sumarse a festejar. Claro. Y perdón si alguien se ofende, pero es la verdad. O sea, socios del Deportivo Cuenca tienen que despertar. ¿Hasta cuándo? Con este tipo de cosas y con lo que acaba de mencionar el señor Cornejo, de que no se está faltando al estatuto y todo este tipo de cosas, que los resultados no se dan, que Jorge Célico no termina de convencer en el plantel, de que la plantilla tampoco es la mejor. Bueno, ¿qué? O sea, ¿se basan solamente en lo que pueda hacer tal emisora o el grupo de la prensa o algo así? No, nosotros tampoco podemos ir y salvarlo al Deportivo, que además no es nuestro deber, ni es nuestra obligación. Entonces, esto es obligación del socio de Deportivo Cuenca, en medio de lo que ha postulado acá el señor Cornejo, de lo que está sucediendo, lo que ha dicho el vicepresidente.
6: No, a mí sí me parece terrible lo que está pasando a nivel dirigencial con el equipo del Cuenca. Que salgan ellos y digan, porque poniendo las cuentas, son casi $2 millones por el tema de la Sudamericana. Que ellos salgan y digan, señores, no son 2 millones, es la mitad. Y esa mitad invertimos en esto y en esto. Así que no especulen. Y diríamos, bueno, disculpen, no es esa cantidad, es menor a la que estaban. Pero que salgan y digan. Ahora, si se quedan mudos, les quiere decir que le dan la razón al periodista y los datos que se entregan. Y que se especulan.
10: Claro. Alimenta los rumores.
6: Porque ¿qué es lo que dice la gente? Ya se llevaron la plata. No dicen dónde gastaron, cómo lo hicieron. Dan para la especulación y la calumnia. Uh-huh. Pero ellos mismos prestan para eso, porque simplemente no hablan ni dicen nada. Miren que en lo que se hizo de, por ejemplo, de Lucas Mancinelli, ¿no? De la entrevista del día miércoles. En la entrevista se le preguntó cuánto les deben, si les pagaron de la Sudamericana, pero eso no sacaron en la entrevista. Sacaron 1:46.
7: ¿Desde Cuenca?
6: Del mismo Deportivo Cuenca, pues.
7: Claro.
6: Y le sacan otra cosa, pero no le sacan ese tema.
7: No, no, obviamente ellos van a cuidar ese tipo de cosas de que no salgan, ¿no? Que salgan a través del resto de los medios, pero ellos no lo van a hacer. Es obvio. Aquella situación que lo va a hacer la gente de Deportivo Cuenca. Entonces, sí, obviamente, no está bien las cosas que están sucediendo en el equipo colorado, y eso trae todas estas complicaciones. A propósito de eso, por acá nos envían mensajes. Edu Molina dice, caduco, refiriéndose a lo de Jorge Célico. Chao, dice Giovanni Benjamín, ya está para... Bueno, no lo voy a decir esto. Wilson menciona por acá... Y le etiquetan, esto es de una publicación que hicimos justamente en X, lo etiqueta Eduardo Álvarez, dice, ¿qué negocios tienen con este DT? Que no lo mandan a patadas, dice, no sirve ni a los juveniles, da oportunidades, mandó a Morocho porque le dio la gana. Steven dice, lleva todo el año con pretextos, no se entiende por qué sigue en el equipo, ya demostró que no está capacitado, no ha logrado potenciar individualidades. Patricio Ortiz, qué poca vergüenza, tampoco puedo mencionar aquello, renuncia a Célico por incapaz y fracasado, dice. Iván Bautista Crespo, regalan un gol en el primer minuto, como siempre, y no tienen capacidad de recuperación. ¿Qué hacen entrenando si no les sirve para nada? Se están volviendo equipo de media tabla para abajo. Algunos de los mensajes que han enviado por acá, en una publicación que nosotros hacíamos respecto a las declaraciones de Jorge Célico.
6: Yo le tengo otro mensaje que nos envían al 0994-627082. Dice, buenos días, señores periodistas deportivos. El Cuenca es una pseudo institución privada y que tiene socios que solo son utilizados para época de elecciones. Los socios son los que tienen derechos y ellos deben reclamar sus derechos y no los periodistas, salvo que por tener un abono que les hace socios. O sea, los periodistas, si alguien es abonado y es socio, pues claro, así sea periodista. No, sí, aquí reclamamos, pero parece que cae en saco vacío para la dirigencia.
10: Bueno, le importa. Acá no es el caso, ¿no? Ninguno tenemos abonados. Al menos de los cuatro que estamos acá, habrá que preguntarle a Pedrito. Yo creo que tampoco.
9: No, me parece que tampoco.
10: En tal caso, sí, es que es una pena, la verdad, que el ambiente o la gente... Hay gente que quiere mucho al Deportivo Cuenca, pero le quiere nada más, digamos, en su corazón, nada más cuando pierde, ahí es cuando se van a reclamar a la puerta del camerino de los jugadores y el famoso cantito de que con la hinchada no se juega, y eso es todo, ¿no? Luego cuando se van el jugador, el cuerpo técnico, en fin, las cosas otra vez, ¿no? Pero en la parte de las reuniones que tienen, las asociaciones de los socios, cuando hay informes también se presentan muy poquitos de ellos, no les interesa quizás, y algunos aprobarán a ciegas. Por eso es que el club lleva años y años y años en esta situación y muy difícilmente pueda cambiar el panorama para el Cuenca en los siguientes años.
9: Mire, por ahí el señor Montalbán decía, con esto cerramos para irnos otra vez a la pausa porque estamos tardesísimo. Oiga, el señor Montalbán por ahí decía que tenía un mensaje que habían dicho que por qué le defiendo a Célico o alguna situación ahí. Yo no sé si se inventa porque a veces el señor
7: Montalbán... No, acá lo tengo.
9: Ya.
7: Me dice que por qué usted
9: ya,
7: le
9: eso, defiende y a eso le iba, Célico. Ya eso iba a responder. Miren, yo no sé... Sí, ahorita nosotros podemos decir que justamente es Jorge Célico el problema y que capaz sí lo es. Nadie está diciendo que no. Yo solo pregunto, ¿qué pasa si viene otro director técnico e igual no se dan los resultados? ¿Va a seguir siendo problema del otro director técnico? Entonces yo sí creo que hay que desmenuzar un poco más acerca de cuál es el inconveniente que está teniendo de verdad el conjunto colorado. A mí me encantaría que de verdad... ese sea el problema y que cuando llegue otro director técnico se acabe.
10: Y para reforzar lo que usted dice, lo que tratamos
7: de hacer ese es uno de los problemas.
10: Exacto, lo que tratamos de hacer de este espacio, más que darles una medida populista a la gente, que la gente quiere escuchar que digamos sí, fuera Célico, más que eso, tratamos de ver el problema de raíz, el problema de fondo del Deportivo Cuenca. El problema de fondo no es Jorge Célico. El problema quizás de fondo hoy puede ser Jorge Célico y el grupo de jugadores, listo, pero ese no va a ser, no es el problema de los últimos años del Deportivo Cuenca. Es el problema de la institucionalidad del Deportivo Cuenca, que no se manejan bien las cosas y que por eso hay las contrataciones que hay y hay los entrenadores que hay. Vamos a la pausa.
9: Sí, ya no me dejaron sin palabras cuando hay un apoyo mayoritario, la verdad, acá.
7: No se da. Que le den la contra para discutir. Eso le gusta.
10: Pero ya le apoyamos ahorita. Yo le dije, refuerzo lo que usted dije.
9: Casi esto nunca se da, gente. Aprovechenlo, aprovechenlo que los señores hoy se han dado en cuenta de eso.
6: Oiga, si puede, le tengo un mensaje.
9: Ya, rapidito, para irnos a la pausa.
6: Sí, esto es, dice acá, sus compañeros son también escuderos y viudas de Célico. Pero no veo, ¿no? O sea, todos.
9: Pero si todos le atacaron a Célico acá.
6: Sí, bueno, escuchemos este audio a ver qué nos dice.
11: Don JD, muy buenos días para usted y para sus compañeros. Feliz por el triunfo de la Argentina, ¿no? Del mejor jugador que ha existido hasta ahora, Lionel Messi, ¿no? Esperemos que gane su segunda Copa Mundial y se pueda retirar como el dios que es el del fútbol, ¿no? Y a la vez enojado, triste, no creo que todos los aficionados hinchas del Deportivo Cuenca estamos así, ya que nuestro barco no tiene capitán, no tiene timonel, aunque le duela, ¿no?, a don Pedrito, porque él es escudero de Célico, ¿no?, pero no hay quien conduzca. Y también no es tanto culpa también solo de él, porque también la tripulación muy mala. Bolsen, la Tuquita, Piedra, ellos ya deben dar un costado. El señor Rivero no sabe disparar un balón solo en el piso, ¿no? Yo no sé cómo es que le cayeron a esas personas. Yo creo que ya se cayó el camerino a Célico, porque no, los jugadores no le hacen caso, hacen lo que les da la gana. Como le comenté yo el fin de semana pasado, hay audios, se filtraron que hay muchos jugadores que están molestos porque Célico tiene sus preferidos, hace jugadas a los que no están con condiciones, no están aptos, y eso también creo que ya se les rompió el camerino. Imagínense, ayer también se lesiona García, tenía que entrar Morocho, pero como él no quiere Morocho, no es de su preferido. Pero bueno, ¿qué más nos queda? Seguir sufriendo por el equipo que uno ama, ¿no? Saludos, bendiciones.
9: Bueno,
6: oye, ninja, contundente, ¿no?
7: Que queremos que regrese la Liga Pro para subir con el Cuenquita, decía.
9: Oiga, pero
7: sí es verdad lo que dice el hincha en la gran mayoría
9: de las cosas. Sí, me parece que es un audio, y por lo menos yo me siento muy bien con ese audio, porque siento que compartimos por ahí las mismas ideas.
6: Oiga, hay otro acá, dice, buenos días, el presupuesto de Deportivo Cuenca es de los bajos, únicamente superando a Delfín, Manta y Leones. ¿Cómo pueden querer que esté peleando los primeros lugares? Sean realistas.
7: No es que necesariamente se quiera que pelee los primeros lugares, sino que muestre al menos condiciones para intentar pelearlos, si es que quiere, pero el Deportivo Cuenca no muestra aquello. Si bien es cierto, se posicionó en los primeros lugares en la anterior fase, pero después de eso sabíamos que la realidad iba a ser otra, porque los otros equipos estaban ocupados, algunos en temas campeonatos internacionales, los otros equipos estaban también trastabillando, pero sabíamos que en medio de la para del Mundial iban a recuperarse, a generar incorporaciones y todo aquello, y la realidad iba a ser distinta. Entonces, hoy ya se empieza a ver aquello, y lo decíamos, no es que ahora lo estamos diciendo por si acaso, lo decíamos desde la fase anterior, que ojo con el hecho de cómo va a estar la segunda etapa y no va a ser la misma realidad para Deportivo Cuenca, y probablemente no le alcance. No es que hoy, bajo el argumento de con el periódico de ayer estamos el periódico de lunes estamos analizando, sino ya se veía esta situación que se podía dar y se está ejecutando, vaya, en ese sentido se está dando lo que el Deportivo Cuenca vive, y que difícilmente va a cambiar si no hay medidas de fuertes en ese sentido con el equipo del Deportivo Cuenca. Sobre el audio que decía acá Juan Diego, el que nos hacía escuchar, a mí me dijeron también cosas así de que están pasando situaciones adentro del Deportivo Cuenca, y recuerdan que la semana anterior les mencioné de que hay algunas cosas que no puedo decirlas al aire porque no tengo las pruebas.
9: Porque ¿ya si
7: no
9: las pruebas? Diría,
7: no tengo todavía las pruebas, pero va por ahí, por lo que dijo el oyente. Por lo que dijo el oyente, va por ahí. Entonces, ya cuando el río suena, seguramente es porque piedras traje. Pausa, señorita Rojas.
9: Cerrato, sonó caldero. 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

0: Tenemos ya las 9 de la mañana, ya con 25 minutos. Les doy un par de mensajes porque parece que tenemos un audio con Célico también. Va. Que lo vamos a escuchar. Dice: saludos, Juan Diego. Con respecto a la dirigencia del Cuenca, pésima. Y el señor Pedro Peña, siempre le escucho quejándose y nunca hace nada para cambiar la situación, a pesar de ser dirigente. Esto es lo que nos dice nuestro buen amigo Iván Parra, desde los Estados Unidos. Nos da Iván este criterio. Y tenemos también vía X nos ha llegado también criterios, solo que acá no sé dónde se pueden revisar los mensajes.
1: Bueno, mientras ustedes resuelven el problema técnico que hay, voy a leerles yo los mensajes que me llega acá también a la radio. 099-52-106-15. Por acá nos escribe don Washington Saeteros, dice: buenos días, amigos. Dice: sigue los problemas para los equipos, eso de los dineros ya está causando problemas a los hinchas. Dice: va a llegar un tiempo que la hinchada puede dejar de apoyar, y si no hay respuesta sobre el dinero, digamos, perdido. Y si creo que el técnico tiene a su 11 y no quiere cambiar. Por acá don Pato Villavicencio nos escribe igual, dice: buen día, dice, y una bendecida semana. Desde un principio se dijo: contraten un buen técnico o déjenle al mismo Araujo, pero los resultados se están viendo, y si se entra, se lo hará por las justas entre los primeros.
2: Oiga, bueno, ahí yo le doy un poco la negativa a don Pato Villavicencio, porque la
3: contra, diga.

0: al final del 2025, toda la gente decía, o el clamor popular de la mayoría, era que se vaya Araujo. Se vaya Araujo. Porque acuérdense que el Cuenca fue a jugar ese partido con Emelec.
1: Yo no recuerdo eso.
0: Prácticamente casi que eliminado, ¿no? De la Copa Sudamericana. Y le estaba goleando al Emelec, sí. Y todo lo demás, pero igual
1: se clasificó, ¿no?
0: Claro, pero eso era el último partido.
1: Claro, por eso le digo.
0: Y acuérdese que el Cuenca le termina goleando al Emelec y todo lo demás, pero igual no servía para nada. Y se da ese gol de última hora entre Macará y Aucas, en donde Aucas se queda fuera y Macará clasifica y le hace también clasificar al Cuenca. Y hasta ese momento todas las críticas eran para Araujo, que se vaya Araujo, que se vaya Araujo, porque no consiguió el objetivo, que se vaya Araujo.
2: Que consiguió el cupo de Chiripa, que no fue demás. Por él.
0: Claro, y fue por el resultado del otro lado. Y todo el mundo decía, sí, que venga Célico, porque ya desde el otro año lo vienen pidiendo, que Célico. Y la dirigencia dijo que Célico, y toda la gente, pues sí, que viva Célico, ¿no?
1: Que viva.
0: Ahora, que sí es cierto, hay algunas personas que se opusieron, eso sí, no puede ser que Don Pato esté ahí, pero el clamor popular era que se vaya Araujo y que venga Celso.
3: Oiga, hay nuevos mensajes que han llegado también, opinando la gente, dice Juan Diego, ¿por qué todos los dardos apuntan a Célico? Si la directiva, en vez de reforzar el equipo, lo debilitó.
0: Correcto.
3: Se fue Leguizamón y no trajeron otro delantero. Quieren que se vaya un defensa y no pueden habilitar a su reemplazo. Y para colmo de males, ni la Tuquita y Guevara habilitados. Ayer se miró, dice, el partido y culpa de Célico, hizo todos los cambios para empatar el partido, pero ya no tiene más en banca, es lo que nos dicen en los mensajes.
1: A ver, es que lo de Célico no es del partido de ayer, pues. Esto ya viene de 7, 8 partidos atrás. Entonces, es por eso lo que se apunta hacia Jorge Célico, porque el equipo no ha cambiado, no funciona, sigue siendo lo mismo, y hasta se ve desmejorado, claro, con lo que dice, que en el hecho de que no se ha contratado jugadores y que hay, ya bueno, el director técnico no puede hacer mucho en ese sentido con el tema de las incorporaciones, que probablemente le podrían cambiar la cara. Y ahí es ya dirigencia. Pero Célico tiene responsabilidad en el porcentaje. Como lo podría tener ahí la dirigencia, como lo podría tener los jugadores y demás.
0: Bueno, pero también así somos como sociedad deportiva, ¿no? ¿Cómo? Exigimos los resultados, y el primero que apuntamos es al que está sentado en el banquillo.
2: Y no me dan vacaciones.
0: No. Claro.
1: No me diga.
0: Claro.
1: No dijo que se daban con la piedra en los dientes usted.
0: No, pero sí, por eso le digo.
1: Al primero que apuntaron.
0: Claro. En el tema de la selección, ¿a quién fue el primero que apuntaron? Al entrenador, ¿no?
1: Ajá.
0: Nadie dijo, es que no, lo que pasa es que se comieron los goles. No, el entrenador. Y cuando defendimos al entrenador, porque creíamos que no era el problema, no pasaba solamente por el entrenador, que nos dijeron, los hijos de BKCS, los sufridores de BKCS, que los sufridores es que los periodistas a favor de BKCS y todo lo demás, ¿no es cierto? No.
1: Sí. Bueno,
0: y cuando hablamos del problema general, por ejemplo, en la federación, el problema general que dice que ya va a haber técnico en septiembre, pero no se sabe si el actual presidente se quedará o no se quedará, porque acuérdese que hay un problema ahí con el Ministerio del Deporte. O el viceministro del deporte, ¿no? Y no se sabe. ¿Y qué pasa si contratan el técnico ahora en septiembre y el viceministro del deporte desconoce al director de la federación en enero y le dice, sabe que tienen que irse? ¿Y qué hacen con un técnico contratado?
1: Lo dudo. Lo dudo de que eso pase.
0: Todas maneras, todo puede pasar en este mundo.
1: Lo dudo.
0: Acuérdese, ¿cuántas veces usted dijo de esta agua no debe beber y bebió luego con mucha sed? ¿Cuántas veces dijo?
1: No me haga acuerdo.
0: Ya, a mí también me ha pasado. A mí también me ha pasado. También dicho, no, eso jamás. Y ahí estoy.
1: Pero no volveré a caer otra vez en tus garras.
0: Yo
1: aquí te lo digo de frente.
0: Bueno, también dije lo mismo. Oiga, una y otra vez, ahí mismo.
2: Sí, mejor escuchemos a Célico. Tiene que decir unas cosas más interesantes que acá los compañeros.
0: Dice.
2: Vamos a escuchar al profe Jorge Célico a ver qué nos dice esta mañana igual.
4: ¿El pozo, decís vos?
5: Sí.
4: Te contesto ya primero, yo, todas las decisiones que hay acá pasan por mí, no pasan ni por jugadores ni por nadie. Eso quiero que quede claro. Y lo que hice es simplemente cobijarlo, no lo vi bien. Había sido, no solamente había tenido ese error, sino que en algunas oportunidades había sido superado por el chico Preciado. Me parecía que era oportuno sacarlo para no ponerlo, ¿no? Pues es un gran jugador, yo tengo una de las mejores, ¿cómo te puedo explicar? Conceptos sobre él. Así que muchas veces como entrenador tenés que tratar de cobijar a la gente que tenés contigo. Eso por un lado. Por el otro lado, aparte.

0: defensiva, hay dos situaciones que fueron distintas. Una fue por un equipo demasiado volcado al ataque, esa que queda solo Vega y el pique dejó una mala pasada, que digamos fue la más peligrosa, a pesar de que hubo algunas otras. Y las otras las pudieron, a pesar de que el AUCA las generó, producto del adelantamiento de la línea nuestra, los defensores nuestros pudieron resolverlo. O sea, lo han resuelto. O sea, por eso el partido terminó con un gol solo de diferencia. Y no olviden que yo hice todos los cambios ofensivos. O sea, saqué a Macari, salió García. No sé, si hubiera tenido algún cambio mal, hubiera hecho todo lo posible para que el equipo siga atacando. Yo creo que las posibilidades que tuvo AUCA hoy fueron brindadas por una necesidad que tenía Cuenca de empatar por goles el partido. Así que no me preocupa. Han llegado jugadores también que hay que habilitarlos, y que nos pueden dar una mano también. Está el Eddie Guevara, que está sin habilitarse también, que juegan en esa zona, y eso es lo que te puedo decir. No es una preocupación, porque hoy brindamos algunas ventajas por la necesidad que teníamos por ser local y perder 1-0.
1: Las declaraciones justamente de Jorge Célico, igual entiendo la parte de la que dice que no es una preocupación.
2: ¿Usted entiende
1: no
2: eso?
1: No la comparto.
2: Ah.
1: O sea, digo, entiendo lo que quiere decir, pero no la comparto. Sí debe ser una preocupación para Deportivo Cuenca que no tengas un delantero y que tampoco estés bien en defensa, aunque no se lo vea así. Me parece que son para mí las dos primeras aristas que puede chocar un poquito en el conjunto colorado. Las decisiones que todas pasan por él, clarísimas, ¿no? Que él ha hecho todo lo posible para que los cambios sean ofensivos y no defensivos, porque trataron de empatar el partido, pero que el equipo también se lo vino atrás y que fue un poco complicado para Jorge Célico y su equipo poder.
2: Pero a ver, profe Célico, sea sincero. Usted sabe que no pasó el mal funcionamiento de su equipo porque usted hizo los cambios y por la situación de que se vino AUCAS o algo por el estilo. Porque usted sabe que lo que vivió AUCAS y las posibilidades que tuvo el equipo de la capital de la República de meterle al menos 4 goles no pasaron necesariamente por los cambios, porque en el primer tiempo el partido debió quedar al menos 2. Tuvo 2 chances más, aparte del gol, AUCAS, que las terminó farreando. Y después de eso, en el segundo tiempo, Ferrero se convierte en figura. Entonces, profe, ahí hay que ser autocrítico, porque si no se es autocrítico, difícilmente se puede cambiar y se puede mejorar, porque parecería que todo está bien, parecería que la situación va viento en popa y que absolutamente nada malo está pasando y que lo que sucede en el terreno de juego y los resultados son coincidencias o son ejecuciones del equipo contrario, y que probablemente hay que reconocerle al equipo contrario todo lo que ha pasado en ese sentido, y no es así. Si bien es cierto, el equipo contrario juega, ha hecho las cosas bien, o hizo las cosas bien, y que pudo golear al Deportivo Cuenca, pero ahí hay que ser autocrítico, y hay que hacer un mea culpa de lo que no está funcionando en ese equipo, y que no es del partido de ayer, profe. Es desde hace varios partidos que vienen teniendo estos inconvenientes, y si no se solucionan, profe, sinceramente, no le va a alcanzar para llegar a competir en torneo internacional. Eso nada más. Por el profe Jorge Célico, que seguramente tendrá que ser mucho más autocrítico, señores.
3: Sí. Yo coincido, concuerdo, todo lo demás. Vamos a ver qué semana nos prepara Juan Diego, el Deportivo Cuenca ahora, ¿no?
4: Sí, le toca ante Leones ahora su próximo partido.
3: Allá en Ibarra.
4: Un viaje largo, seguramente irán en avión, si es que hay la disponibilidad a Quito y de ahí a Ibarra. Y esos viajes los sabe organizar el capitán Luna.
2: Claro.
4: Es decir, una vez que viajó también allá, el capitán organizó todo. Creo que dicen, ¿no? Que
2: oye, Marcelo,
4: más barato los viajes.
2: Y Marcelo Velasco, ¿no está encargado de eso?
3: Pues es lo que también dije yo cuando hablaron de Sudamericana.
1: A mí también me parece que
4: Marcelo. Pero bueno, entre Velasco, la experiencia de Marcelo Velasco y el capitán Luna, creo que el capitán
1: sí,
4: Luna.
1: Sí, pero yo creo que en Liga Pro no, pues. En Liga Pro,
4: o sea,
1: no.
4: Pero le, yo les digo, en Liga Pro ha pasado eso. O sea,
1: no,
4: pero
1: no, le estoy dando mi punto de vista, no, uh-huh, le estoy diciendo que no haya pasado. O
3: sea, eso pasó en Sudamericana.
1: Y le entiendo.
3: Y yo tuve mis dudas, ustedes dijeron que todo lo demás, y la gente dijo, no, todo tranquilo, bueno, en fin. Pero Liga Pro también.
4: Sí, Liga Pro también.
2: Pero entonces, ¿para qué está Marcelo ahí?
4: Veto a saber.
2: Es que eso le digo, claro. Y claro, no es contra lo que dice el señor Juan Diego Cordejo, sino es con Deportivo Cuenca. Entonces, ¿para qué está?
3: Eso, por ejemplo, yo puedo hacer ese tema en la Sudamericana, porque dije, al final, el director deportivo es argentino, el coordinador también es uruguayo, el cuerpo técnico también, y tiene que hacer el trabajo un ecuatoriano. Está bien, es legal, no decimos nada de eso, pero tiene que hacer el trabajo un ecuatoriano, es la coordinación y todo lo demás. Por el conocimiento y por todo lo demás, y saber cómo se mueve, por lo que trabajo en todo lo demás, ya conoce los sitios, está bien, pero vuelve a pasar eso también en Liga Pro.
2: Es que les digo, compañeros, ahí sería, imagínense, ser incoherente con lo mismo que ha dicho el presidente de Deportivo Cuenca.
1: Los recursos están bastante
2: mal. Exacto, de los recursos, que se criticó mucho del GFI, que le están pagando a una persona que no hace absolutamente nada, que es verdad, que es la gerente,
3: Talía
2: Lujúa. Y en ese sentido, claro, poner a otra persona más que organice este tipo de cosas cuando ya tienes una persona que lo hace, que es Marcelo Velasco, sería incoherente de parte de Deportivo Cuenca.
3: Sí.
4: Bueno, así está el asunto, pero qué partido tan bravo que le va a tocar al Cuenca por el viaje
1: igual,
4: por el nivel.
1: Oiga, igual no es asegurado, ¿no?
3: El miércoles juega el Cuenca, miércoles,
1: tengo entendido que sí. Miércoles. Oiga, pero igual no es asegurado, ¿no? Que el tema del Capitán Luna está organizando el partido.
4: No, es confirmado. Es una suposición.
1: Ok, porque lo que sí sabemos es que el Capitán Luna estuvo en Argentina, eso sí les puedo dar.
3: Y
1: en Paraguay, eso sí les puedo dar de fuente confiable, pero...
2: El miércoles a las 5 juega el Cuenca.
3: En Paraguay.
2: Contra Leones.
4: O sea, luego del partido que juega aquí en España.
3: Argentina-Inglaterra. Juegan a las 2. Y seguramente va a haber alargue, ¿no? Como nos tiene acostumbrados de Argentina, seguramente.
1: Sin previa, entonces será el partido. Sin previa, directo al otro partido. Se va un equipo y llega el otro.
3: Y posiblemente haya penales, digo yo, en ese partido. Hablemos ya del Mundial, ¿no? Que ya que tocamos eso, ¿no?
2: Sí, porque ya...
3: No dudan ustedes de que haya alargue y penales en las dos semifinales, ojo. ¿O no?
2: Yo creo que sí. Las dos pintan para irse a tema de alargues.
4: Semifinales está bien parejita.
2: Pero ¿cómo llegaron estos equipos? ¿Tenemos pausa, señorita Rojas?
1: Sí.
2: ¿Qué le parece si más bien nos vamos y regresamos para hablar de lo que fue la jornada?
1: Es que hoy día nos hemos ido a 10 minutos de todas, entonces se me recorrió la pausa, pero no pasa nada. Vamos rapidito a la pausa y ya volvemos a conversar del Mundial. 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
2: 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Pausa. Volvemos con más.
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0: Avanzamos ya en la programación deportiva. Tenemos las 9:00 a.m. ya con 48 minutos. 9:48, creo que dejamos ahí el tema de Cuenca momentáneamente,
1: sí.
0: ¿No?
1: Sí, solamente, Juan Diego, dar los resultados de lo que fue la jornada este fin de semana. Leones 1-0 la Católica, que ya la verdad más que me sorprende.
0: Yo vi ese partido y Leones se mereció ese resultado.
1: Imagínese, la Católica, no sé, la típica, ¿no?
2: Empezó bien, ¿no? O sea,
1: una fase. Empezó, esta fase.
2: Esta fase.
1: Claro, la anterior empezó bien, pero bueno. Técnico 0, 2, el Macará, le ganó el clásico ambateño, el conjunto de Macará. Manta 0-0 con el Orense, partidazo. Muchurruna 1-4, el Independiente del Valle. Guayaquil City 2-1, le ganó al Delfín. Liga de Quito empató 0-0 con Libertad.
3: Molestísimos esos hinchas de Liga, ¿eh? No quieren
1: partidazo
3: que se vaya, que se vaya el técnico.
1: Mire, ahí está otra situación similar a la que pasa el Cuenca. Cuenca 0-1 ante Aucas. El clásico del Astillero, otro partidazo. 0-0 este cotejo de el fin de semana que cerraba justamente la jornada de la Liga Pro. Bueno, ya les iremos contando el resto de cotejos. Bueno, mañana arranca, ¿no? Macará contra el conjunto de Muchurruna a las 16:30, el Manta 19:00 contra el Delfín, y luego el miércoles los partidos que se vendrán, Libertad Técnico, Leones contra el Cuenca a las 5:00 p.m, como lo decíamos, la Católica 5:00 p.m. contra la Liga de Quito, y Barcelona 19:30 contra el Guayaquil City. El jueves se cierra todo aquello. Aucas 16:30 contra el Independiente y el Orense 19:00 contra el conjunto de el Emelec. Se vendrá la jornada de fin de semana, bueno, seguiditos, cada 3 días prácticamente se va a jugar la Liga Pro. Bien.
3: A ver cómo les va al resto de equipos también, en general.
1: Sí, sí.
3: No solo Deportivo Cuenca, que ha estado sufriendo por ahí.
1: Oiga, ¿qué pasó en el Mundial? Simpática los cuartos de final, final de cuentas.
2: Sí, sí, claro. Salvo el partido Marruecos-Francia, que para mí fue en la decepción, porque yo esperaba que de Marruecos sea un poquito más atrevido la selección de Marruecos y pueda ponerle un poquito más de aprietos a Francia, que hasta el momento Francia no ha tenido la necesidad de correr, la verdad.
3: Pero sí le puso, o sea, no lo que se esperaba, se esperaba.
2: Oiga,
3: pero
2: vea, con el Pumita acá hablamos y decíamos, Paraguay le puso más apuros, le puso más preocupación a
3: Paraguay jugó otra cosa.
2: Jugando en otra cosa y Marruecos con una selección mejor, uno decía, pues podía ir a la contra y tener mejores contras. Al final no tuvo grandes remates al arco Marruecos, ¿no? Ese partido sí me decepcionó. Porque creo que Francia hasta ahorita no ha tenido la necesidad de correr, sino más bien ha trotado en los partidos que...
1: Oiga, ¿y los del sábado?
2: Los del sábado ya fueron otra cosa.
1: ¿Le gustó
2: Noruega, Inglaterra?
1: ¿Hubo robo?
2: No.
1: ¿Hubo mano?
2: En ninguna.
1: No pegó en el alambre de la cámara de la Spider Cam.
2: Pero se supone que el balón tiene un chip. Y el chip no dijo absolutamente nada, entonces no pegó.
1: Y contra Portugal le roza el cabello y ahí sí sonó.
2: Y ahí tampoco sonó, pues. Ahí sí sonó, perdón.
1: O sea,
3: dio una onda.
1: El cabello.
2: Dio una onda.
1: El cabello hace más sonido que un.
2: Yo entiendo que sí, pues claro, eso es lo que dice la FIFA.
1: Increíble.
2: Yo estoy diciendo lo que dice la FIFA.
1: Increíble lo de la FIFA. Increíble.
2: Yo estoy diciendo lo que dice la FIFA.
1: Bueno.
2: Pero ¿sí se dan cuenta cómo se manejan las cosas en el mundo futbolístico? Porque más ruido está haciendo la expulsión de Embolo en Suiza-Argentina que el golpe del balón en la parte posterior del campo.
1: Porque no vende, Inglaterra. Porque no le interesa, bueno, no sé si no le interesa a todos, pero a la gran mayoría no le interesa. Lo que le vende es ir contra Messi, contra Argentina.
2: El mundo, desde el inicio del fútbol, creo que se divide en argentinos y en anti-argentinos. ¿No?
3: Sí, sí.
2: Y últimamente, pues, los argentinos se han tomado a otro club grande como es el Barcelona, y la parte opositor que se ha tomado con el tema de los portugueses o los brasileños, ¿no? Que es el Real Madrid. Y es por eso es que se da esta pugna. Es una

0: pena, la verdad, que haya cuentas en redes sociales que se crearon única y exclusivamente para el odio, ¿no? Cuentas trolls que, si usted revisa...
1: Eso funciona ahora, sí.
0: Si usted revisa, el otro día yo me enteré en una cuenta esta de X, o sea, para ver realmente, porque era un perfil verificado, quería saber si es un medio de comunicación o no. Y era una cuenta única y exclusivamente troll para atacar a los argentinos. Única y exclusivamente, ¿no?
2: No, se dijeron...
0: Incluso donde no hay.
2: Campañas.
0: Incluso hasta donde no hay. Es una pena, realmente, pues, que no, me imagino que deben estar percibiendo un sueldo o de alguien deben estarse financiando, pero pues, dedicarse todo el día
1: pues a estar dedicando odio. Se van a financiar, señor.
0: Pero entonces, ¿cómo usted hace?
1: Ah, es por eso, por odio, nada más.
0: Usted por ahí, por ejemplo, digamos, este producto de la clientela del partido pone un tuit, ¿no? Pero estar todo el día alimentando esa página con videos y con todo lo demás y haciendo ediciones, porque no es la cuestión de mostrar lo que una captura de pantalla o una grabación
1: porque
0: de pantalla.
1: Porque eso le genera ingresos en redes sociales, pues.
0: Pero eso digo, o sea, usted
1: porque no es solamente en X.
0: Claro. Del odio, por eso digo, me llama la atención.
1: Sí, ¿cuántos viven así?
0: Pero bueno.
1: Oiga, Inglaterra bien clasificado al final.
0: Sí.
1: Yo creo que...
0: ¿O no?
1: Yo creo que sí. El partido podía cerrarse en la tanda de penales si no se daba por ahí algunas situaciones dentro del partido. Claro, la jerarquía le permite la clasificación. Y a mí me sorprende la salida de Haaland. No sé si estuvo lesionado. Si ustedes
3: dicen sentido. Por cansancio.
1: Por cansancio. Me sorprende. Y me sorprende más cuando lo sacan a Haaland y empiezan a lanzar un pocotón de centros.
3: ¿Y crees que el arquero falló en el segundo gol de Inglaterra?
2: Sí, falló. Vino haciendo la figura en algunos compromisos y en esta se termina comiendo la
3: camisa. Es que Courtois era el titular, ¿no? ¿Y salió por lesión?
1: No, pero...
2: Contra Bélgica, pero
1: eso es en Bélgica.
3: Ah, el de Bélgica, sí.
2: Pero no, de...
1: Lo de... ¿Cuál es? ¿Floyd?
2: Se lo voy a confirmar, sí.
0: El portero Nyland.
2: Sí, porque es cortito.
1: Sí, Nyland de Noruega. Pero bueno...
0: ¿No les dio la sensación de que algo pasó en el camerino de Inglaterra? ¿De Dinamarca?
1: Dinamarca,
2: no,
0: Noruega, perdón.
1: No, ya estamos desvariados. Vámonos mejor.
2: Se acabó.
0: Es que me confundo por los uniformes. El tema, les digo esto, porque hubo un par de jugadas que no le pasaron el balón a Haaland.
1: Sí, la que pudo ser la de la victoria.
0: Claro.
1: O la del empate.
0: No, ahí estaba todavía empatado el partido.
1: Claro, puede ser la de la
0: victoria. Y luego le sacan a Haaland. Yo también me pregunto,
1: el
0: técnico le saca a su mejor jugador. Yo sé que Haaland no es un extremo, Haaland no es un hombre que corre de todo el tiempo, así que no creo que sea por el tema físico, cansado.
1: El pase que no le da Sorloth.
0: Ya. Y le sacan porque, por ejemplo, mira, si hacemos la comparación, Lionel Messi tiene 38 años y no sale, ¿no? Y no es porque no lo quieran sacar, sino que realmente es un jugador muy importante. No es el más veloz, pero es un jugador muy inteligente que en cualquier momento puede solucionar. Y Haaland es un jugador así. Haaland no es el que más corre en el campo de juegos, pero tiene su inteligencia, tiene su remate. Y le sacan a Haaland, no le dan el pase, no sé. Me quedo pensando ahí, no sé qué pasó con Noruega.
1: Sí, a mí también me llamó la atención, pero bueno. Está el Mundial.
0: Por otro lado, Bellingham on fire.
1: Sí.
2: Ese nivel de inglés alto, ¿eh?
0: On fire.
2: Open English.
0: Open English.
1: Sí, señor. Oiga, el otro partido que usted decía, lo de Suiza contra Argentina.
2: Oiga, bien lo de Jude. La gente quedó, al final cantaron Hey Jude.
1: Ah, de Inglaterra.
2: Sí. Me parece que es un jugador importante, solo que no han tenido... no ha tenido lo que necesita dentro del Real Madrid. Igual que lo que me parece, por ejemplo, lo de Kylian. Siento que acaba mucho más despierto, le dejan mucho más libre. Siento que en el Madrid no sé, porque ojalá haya un director técnico que confabule todo esto. Mourinho ya está en el Madrid, ¿no? Por si acaso.
1: Oiga, Suiza, verá que nos queda menos tiempo y luego... Usted mismo está reclamando.
2: Dele.
1: Suiza, Suiza, Argentina.
2: Ya vamos, gracias.
0: A ver, ¿quién empieza? Yo. Oiga, les digo que fue un buen partido, pero yo creo que Argentina sí mejoró con respecto a los partidos anteriores. Sí mejoró en la parte de un poquito un mediocampo más estable, sino que todavía sigue teniendo lagunas en donde el equipo se mete muy atrás y eso le permite al rival crecerse y tener más posesión y ser más ofensivo. Y la defensa... Por más que defiende, yo les veo que están bien los defensores, pero quizás sea una mala racha o producto de que tanto como dice el dicho, tanto agua le cae al cántaro que al fin se rompe, que le terminan haciendo un gol a la selección
1: argentina. El señor Cornejo siempre creyó en Argentina.
3: Sí, hasta el final.
1: Siempre pensó.
3: Yo creo que va a llegar a la final de Argentina.
1: ¿Usted cree que sí llega?
3: Sí, estoy convencido.
2: ¿Alguien le gana a la final?
3: En la final sí.
1: ¿Pero quién llega a la final del otro
3: lado? Para mí llega Francia y llega Argentina.
1: Oiga, yo estoy empezando a dudar de que Francia llegue.
2: ¿Por?
1: No sé, diferentes circunstancias alrededor de...
2: No sea el misterioso, ¿va a contar
0: ¿qué,
2: o no?
0: ¿Pero qué circunstancias?
1: No, de cosas más místicas, ese tipo de cosas, de que puede generarse la clasificación de
0: A ver,
1: de
0: pero, España. Pero diga una.
1: No sé, algunas coincidencias del hecho de lo que se dieron en mundiales anteriores cuando España terminó siendo campeona y todo ese tipo de cosas. A mí...
0: Usted es cabalero.
1: Cabulero, sí. Y a mí me da la impresión de que pueda darse.
2: Pero si la otra vez dijo que no era cabulero, que ni siquiera que no cree sí. nada.
1: No, de las otras cosas que cree el señor Maxi es otra cosa, pero las cábalas es otra cosa. Pero yo creo que puede darse una final España-Argentina.
0: Algún rato nos den la carta del tarot.
1: Va a ser un partido muy difícil contra Inglaterra para Argentina, creo que el más difícil probablemente.
2: Sí.
1: Y yo creo que es el que va a querer ganarlo más allá de la final sin... querer mencionar el hecho de que Argentina no quiera ganar una final, pero es más importante, creo que, enfrentarse a los ingleses y no perder, que llegar a una final y por lo que ha pasado, incluso ya las ha perdido Argentina, capaz que se termina dando
0: por
1: la rivalidad con el equipo inglés.
0: Claro, pero del otro lado, si es que llega a Francia, también hay rivalidad. Y yo no sé... A mí me da la idea, así como está Argentina y cómo está Francia.
1: Argentina
0: no tenía necesidad de correr.
1: Argentina va a llegar por mística y por lo que tiene, porque todos los respaldos.
0: Factor H, diga ya, que la mística.
1: Es mística y es jerarquía. Lo que tiene Messi que y que el resto va atrás apoyándolo. Sí. Porque futbolísticamente, en competencia,
0: no es
1: más que Inglaterra, no es más que España, no es más que.
2: Inglaterra
1: Francia.
2: Tampoco ha mostrado su mejor juego. Ahora
0: sí, pero Inglaterra sí ha venido de menos a más.
2: Sí, totalmente.
0: Y Argentina ha ido de más a menos, a regular, y como que este último partido a mí sí me dejó un poquito tranquilo.
2: Pero yo quiero ver, este es el ambiente, yo creo que para mí este es el partido que todos quieren ver, veamos cuál es la final, obviamente, quién va a salir.
3: Los dos son buenísimos.
2: Pero este partido es el que todos quieren ver.
3: Oiga, le leo este mensaje, un saludo para Marquito Galán a los tiempos, se reporta, dice, buenos días, Juan Diego, para sus compañeros, las viudas de Messi y argentinos, estuvo jugando todo el segundo tiempo con menos uno. Esperemos que Inglaterra le haga un buen partido y les dé una buena goleada para que se regresen a casa y ya deje Fifantino de ayudarles tanto.
1: Oiga, el sábado no ingresó Fifantino, porque si no le clavaba cuatro probablemente a Suiza, pero... Argentina yo creo que hizo su trabajo a final de cuentas en medio de las circunstancias que le plantó Suiza y logró clasificarse. Sí, por ahí escuchaba a alguien para los anti-Messi y anti-Argentina, con todo el respeto del mundo lo digo, por si acaso alguien se va a ofender,
2: ante todo el respeto.
1: Si es que ya está todo arreglado, decía alguien, si está todo arreglado para que Argentina quede campeona, ¿por qué no le apuestan la casa y carro? Si ya saben que Argentina va a ganar y se hace millonario, sería bueno. Claro, si tanto confían en el hecho de que ya está arreglado todo esto.
0: No, lo que pasa es que, mire, insisto, o sea, polémicas en el fútbol siempre ha habido, compañeros, ¿no? Y a favor y en contra de Argentina, ¿no? Ahí está la final del 90, por ejemplo, y ahí están muchas otras cosas que han pasado. O sea, si fuese así, digamos, Argentina no se hubiese ido en el 2002 en primera ronda de la Copa del Mundo, ¿no? Uh-huh. Si hubiese sido así, ¿no? En el 2018 no se hubiese ido Messi, un Messi más joven no se hubiese ido en octavos de final.
1: En el 14, cuando casi lo desviven a
0: Higuaín. Esa plancha que también que le dan a Zabaleta, no le puede comer el jugador alemán, el lateral izquierdo.
1: Y al final no dijeron nada. Pero bueno, así están las cosas. Mire, dato curioso y dato, no sé si tan importante, pero primera vez en la historia... Probablemente sí es importante. Primera vez en la historia que se van a enfrentar, llegan a las semifinales, perdón, las selecciones que están entre las cinco primeras del ranking mundial.
0: La 1, la 2, la 3 y la 4.
1: Sí.
0: La quinta.
1: Primera vez. Me parece que está.
2: No sé por qué no pasó Noruega.
0: Yo sí dije Noruega era una selección, pero.
1: Sí. Noruega. Pero ahí ya no rompía pasó. Esto, ¿no?
0: Claro, ya rompía.
2: Obvio, por eso le digo Noruega, esto. Tenía que pasar ahí para que rompa esto.
0: La quinta creo que era Portugal.
1: Sí, y Argentina podría convertirse, si llegase a ser campeona, en la tercera selección con un bicampeonato.
0: Claro.
1: Italia, y Brasil, que son las únicas que tienen bicampeonato.
0: Pero ya está amarrado, no dice la gente. Está.
1: Claro.
0: Vamos, bueno, yo también voy a amarrar otras cosas. Nos vamos. Chau, chau.
2: Ustedes también están amarrados, Inales. Nos vamos, chao.
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Sonaba la música de los Enanitos Verdes con Dame Otra Oportunidad a esta hora de la mañana, empezando la semana junto a ustedes. Una nueva oportunidad también es este comienzo de semana. Ya sabemos que el lunes a veces empezamos con un poquito de pereza, o es un poquito difícil, quizá para muchos, pero pues vamos a ponerle buena actitud, ¿no? Vamos a ponerle buena vibra para que toda la semana nos vaya bien, para que nos salgan esos contratos que queremos, para que se resuelvan esos problemas que hemos venido arrastrando, para que ese negocio se haga, para que ese proyecto se concluya. Para todo eso, pongámosle nuestra mejor actitud al lunes, pongámosle sonrisita, buena vibra, esa energía linda que nos caracteriza a las personas, y pongámosle sobre todo buena música. Quiero que me pidan sus canciones favoritas a través del 099-52-106-15. Repito, 099-52-106-15, la línea WhatsApp de la radio a la que ustedes me pueden escribir y sugerir sus canciones preferidas, como esta de Ricardo Arjona, que se llama Cuando. Espero que la disfruten.

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Así sonaba la música de Arjona a esta hora. Gracias, porque ya empiezan las recomendaciones. Ya me están pidiendo sus canciones favoritas. Y pues yo, encantadísima de la vida de poderles poner todo lo que ustedes quieren escuchar en el lunes. Acuérdense, el lunes es de canciones viejitas, pero buenas, como esta que se viene a continuación junto a Franco De Vita y que se llama Fuera de este Mundo.

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sonaba la música de Shakira con Antes de las 6. Así está sonando nuestro lunes de canciones viejitas pero buenas. Quiero la tuya, quiero que me pidas esa que es tu favorita, esa que siempre la cantas, que a lo mejor la pides en el karaoke, que te trae buenos recuerdos, que dices me la dedicaron, yo la dediqué en algún momento, o esa que dices es nuestra canción, la canción con esa persona especial con la que estás ya hace mucho tiempo juntos. Bueno, esa canción es la que hoy quiero que me pidas a través de nuestra línea WhatsApp 0995210615. Vamos con Cristian Castro, que nos canta esto que se llama No hace falta.

Me encanta la música de Alejandro Sanz a esta hora de la mañana. Aquello que me diste, espero que la estén disfrutando y que estén pasando bien su lunes aquí acompañados de canciones viejitas pero buenas. Me pidieron una poderosa que ya la voy a poner más adelante. Vamos mientras tanto con Sin Bandera, que nos canta Sirena.

música de Sin Bandera con Sirena a esta hora. Gracias a quienes nos han escrito y nos han pedido todas estas canciones. Antes de la pausa, tenemos a Montaner con esto que se llama Resumiendo.

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11: Estamos ya de regreso porque tenemos más música para ustedes. Recuerde que está escuchando nuestro lunes de canciones viejitas, pero buenas. Así que vamos a poner todo lo que nos gusta, todo lo que queremos cantar, escuchar, dedicar, lo que nos trae buenos recuerdos también. Todo eso podemos poner hoy, como por ejemplo algo de Rake. ¿Qué les parece este tema que nos han pedido hoy, que está buenísimo y que se llama Yo Quisiera?

Súper buena canción. Me gustó esta recomendación junto a Reik. Gracias por pedirla. Y la siguiente se llama Tengo un amor. Y vamos a ponerla en esta versión de Pablito Herrera junto a Gianmarco.

díganme que sí, por favor. Y bueno, tengo por acá otra súper buena que asimismo hoy le han pedido. Me han pedido unas cosas buenísimas, pero diferentes, ¿no? Diferentes, siempre piden cosas buenísimas, pero un poquito diferentes están las de hoy, porque me han pedido algo nada más y nada menos que de Miriam Hernández, y a ella no la habían pedido hace rato, pero dice, mi Gaby, ya que está en canciones viejitas, pero buenas, puede poner una de Miriam Hernández, El hombre que yo amo, un abracito y feliz inicio de semana, también para usted y para todos los que nos escuchen, y claro que sí, cumple con el requisito, ¿no? Canción viejita pero buena, ahí va.

les dije que era un lunes diferente, ¿no? Con temas pues que no hemos puesto en un buen tiempo y que realmente hoy los estamos acá desempolvando en el programa. 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Voy con algo de música, ya que estamos en esta onda, ya que estamos, ¿no? Pues vamos a seguir con esto que se llama ¿Cómo te va, mi amor?

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comenzamos este bloque, ya el último del programa. Son las 11:39. Aprovechen y pidan sus temas favoritos, que todavía nos quedan unos minutos hasta las 12, ¿no? Vamos con algo de La Oreja de Van Gogh. Esto se llama Cuéntame al Oído.

vestirnos de azúcar entonces. Como dice esta canción de Gloria Trevi, llegamos gracias a nuestros auspiciantes que hacen posible que cada día estemos juntos en la programación de la radio. 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Tengo música con Juan Luis Guerra a continuación, cancioncita de amor.

Las 12, nos vamos. Gracias por escucharnos en el lunes de Viejitas Pero Buenas. Les prometo que nos faltó tiempo para programar sus canciones. Se quedó por ahí La Pandilla, se quedó Diego Verdaguer, que también lo pidieron. Bueno, se quedaron algunas. Cerramos, ahora nos vamos con noticias. Les dejo esta que estaba pendiente también junto a Laura Pausini, Víveme, y nos volvemos a escuchar en el noticiero. Mañana más terapia auditiva desde las 10.

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0: Amigas, amigos, muy buenas tardes. Bienvenidos a la información. Estamos ya con ustedes en la segunda emisión del Noticiero de la Radio. Como siempre, un gusto poderles acompañar en este espacio, poderles brindar las principales noticias en esta jornada de lunes. Estamos en 13 de julio de 2026 para informarles hechos locales, nacionales, internacionales. Saludamos a nuestro público que nos escucha en 106.1 FM en Azuay y en Cañar. También a quienes siguen nuestra página web y aplicación para smartphones, bienvenidos a las noticias. Les recordamos que pueden seguir nuestras redes sociales. En Facebook somos Radiovisión Cuenca, en X arroba Radialvisión, en Instagram, en TikTok, Radiovisión 106.1 FM. A través de ellas también se pueden informar. Estamos actualizando constantemente nuestras redes para ustedes. Vamos a iniciar en este momento con la revisión de los titulares destacados de hoy.
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0: Revisamos lo que publica Diario El Mercurio, Diario El Universo. También, por ejemplo, nos dice: Aquiles Álvarez enfrentará audiencias de juicio y preparatoria de juicio por los casos AAA y goleada en una misma semana. Falta de jueces a escala nacional orilla al Consejo de la Judicatura a pensar en una declaratoria de emergencia para designar magistrados temporales. Cada rosa del volcán Cayambe se vende en China a 100 yuan, que esto equivale a unos $15. Estos son los escenarios electorales de los alcaldes y prefectos procesados penalmente que perdieron sus derechos políticos, una nota de Diario El Universo. Además, Jaime Nebot, la reelección de Cynthia Viteri fue un error de ella que le costó y nos costó, es lo que ha manifestado. Ministerio de Educación busca docentes este 14 y 15 de julio, son las inscripciones. Son algunos temas también en el ámbito nacional que les damos a conocer en esta jornada de lunes, arrancando semana junto a ustedes. También revisamos lo que publica hoy Diario El Mercurio con algunos temas más locales y que tienen que ver también con lo que pasa en nuestra ciudad y provincia. Por ejemplo, el gobernador de la Azuay reclama a jueces y fiscales por la liberación de detenidos. 65 hormiguitas chúas paralizan sus actividades en Cuenca. 3 ordenanzas de seguridad avanzan hacia el debate en el Consejo Cantonal. Es lo que también se da a conocer. Por otro lado, el bombardeo de montañas, las dudas sobre la estrategia militar contra la minería ilegal. Gobierno apela a las compensaciones y reducciones para atenuar el alza de combustibles. Es otro de los temas que hoy se da a conocer en lo nacional. Por otro lado, el diseño del intercambiador que se tiene previsto para construir en Gapal ha sido publicado. Algunos titulares destacados en esta jornada.
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0: comenzamos en este momento con el desarrollo de la información. Son ya las 12:13 y queremos contarles lo que les hemos anunciado a través de los titulares. 65 hormiguitas TUAs paralizan sus actividades en nuestra ciudad. Un grupo de 65 trabajadores de la limpieza de Cuenca, conocidas como las hormiguitas TUAs de la empresa municipal de aseo de Cuenca, EMAC-EP, paralizan sus actividades en la ciudad ante la falta de pago por parte de su contratista. Según versiones de los empleados, ya son 2 meses y medio que están impagos. No tenemos que comer ni cómo ayudar a nuestros hijos. Solo pedimos que nos cancelen para seguir trabajando, manifestó una de las afectadas por el atraso en sus sueldos. La mañana de este lunes 13 de julio de 2026, trabajadores pertenecientes a los grupos A, B y C y Ciudadela se reunieron en los bajos de la alcaldía de Cuenca para protestar y tomar la medida más drástica para presionar a las autoridades. Vamos a quedarnos aquí hasta que la alcaldesa solucione nuestro dinero. Si es necesario, iremos a huelga de hambre con tal de conseguir nuestros sueldos, expresó una de las hormiguitas. Pitos, pancartas y otros utensilios fueron utilizados para protestar y esperar que las autoridades escuchen este clamor. Ahí está lo que les compartimos a esta hora de la tarde, pues es importante, ¿no?, lo que ocurre también en nuestra ciudad. Y sobre este tema de los trabajadores de limpieza, más conocidos como hormiguitas TUAs, que anunciaron su paralización de actividades y una huelga de hambre ante la falta de pago de sus sueldos, la limpieza de las principales avenidas de la urbe se vería afectada por esta medida, que a decir de Darío Ordóñez, asesor legal de los trabajadores, se da debido a la falta de respuestas por parte de las autoridades competentes. Vamos a escuchar lo que él ha manifestado al respecto.
1: Por resolución de un grupo importante de hormiguitas chuas de trabajadores que hacen la limpieza, barrido, acá en la ciudad de Cuenca, han tomado una decisión frente a la insensibilidad por parte del contratista que no les paga los sueldos. Ya son más de 2 meses que solamente han existido promesas tras promesas y que lamentablemente no lo han cumplido. Ha sido reiterativo el proceder prácticamente irresponsable del contratista por un lado, y por otro lado sí nos preocupa el silencio y la omisión que ha tenido el EMAC frente a esta situación tan compleja y grave para las trabajadoras. Detrás de esta medida que el día de hoy se inicia es una medida ya de carácter extremo, porque se ha llegado al límite, se ha llegado a un límite insostenible, insoportable para las familias de las y los trabajadores del EMAC, en el que no se cumple con lo ofertado, con lo ofrecido. Y ustedes saben, los trabajadores no viven de promesas, sino que viven de sus sueldos.
2: ¿Qué va a pasar hoy?
1: El día de hoy se inicia de manera radical una medida que es una suspensión de actividades, una paralización de actividades, y también se inicia una huelga de hambre. Son más de 60 obreros que no están pagados sus sueldos, por un lado, y no solamente es del pago de sueldos. Aquí existen temas realmente graves respecto, por ejemplo, al pago extemporáneo de aportes al IES, a la no entrega oportuna de los implementos de seguridad, a la pésima calidad de los implementos de seguridad, por otro lado, al acoso laboral que ellas sufren todos los días. Incluso se falsifican firmas de enroles de pago, no se les da adecuadamente las vacaciones, es decir, una precarización laboral totalmente insistente y de todos los días. Por eso lo hemos dicho, y aquí es importante resaltar un tema fundamental que lo vamos a repetir con mucha fuerza. Mientras las hormiguitas chuas todos los días limpian la ciudad, en cambio, todos los días el contratista y el EMAC lo que hacen es barrer con sus derechos. Eso es lo que está pasando en este tema. Yo estoy actuando como abogado de ellos, abogado en libre ejercicio profesional, que estoy ya más de 31 años en el tema de la defensa de los derechos de los trabajadores. Ellos no tienen ni para la movilización, y aquí sea la oportunidad para agradecer públicamente a la Cámara de Transporte, que de manera solidaria también han entregado tarjetas gratuitas de movilización, pero imagínense, no tienen ni siquiera para comprar un pasaje urbano no tienen ni siquiera para la alimentación, y así se les exige que vayan a laborar y a trabajar sin que tengan el sustento diario, sin poder llevar el sustento diario a sus casas. Bueno, aquí se encuentran trabajadores de varias zonas de la ciudad, algunas ciudadelas, algunos sectores de avenidas, es decir, es una situación compleja. Le hemos pedido públicamente a la señora alcaldesa de nuestra ciudad a que se haga eco de esta situación. Ella también, hemos venido con ella un par de reuniones, el contratista una y otra vez les ha ofrecido el pago, que para este día, que para la próxima semana, que para esta semana, y no lo cumple. Entonces, esta es una medida en verdad extrema que se ha llegado, pero inevitable, porque los derechos de los trabajadores no se pueden trastocar y vulnerar como se lo ha hecho, como se lo está haciendo ahora. Y por supuesto, esto no tiene nada de política, es importante decirlo. Como todo el mundo sabe, no estoy de candidato a nada. He cumplido con esta situación, que lo hemos dicho en meses anteriores. Este es un asunto relativo a mi profesión de abogado, así lo estamos haciendo, y es un asunto además de solidaridad con un sector vulnerable y que merece el respeto de toda la ciudad. Por eso este rato queremos convocar a la ciudadanía, a las organizaciones universitarias de jóvenes, organizaciones barriales y campesinas, a que se unan a esta medida. Reitero, mientras ellas, nuestras hormiguitas chúas, limpian nuestra ciudad, el contratista y LEMAC lo que hacen es barrer los derechos de los trabajadores. Nos apena una situación de esta naturaleza, porque son seres humanos que necesitan la protección, que lo que están reclamando no son limosnas, lo que están reclamando son sus derechos. Si quiero también aquí denunciar públicamente, hace pocos minutos había un vehículo de LEMAC estacionado, tomando fotos, viendo quién está, y es una manera de intimidar y de atemorizar esta medida, que es una medida totalmente justa, motivada, y que lo que merece es el respaldo de la ciudadanía.
2: Reportó para Radiovisión Alfredo Lazo.

0: Bueno, y nosotros abrimos inmediatamente el espacio publicitario acá en el noticiero Visión Segunda Emisión, cuando son las 12 horas con 21 minutos. 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

2:23 minutos y la gobernación de la SUA y la Centro Sur realizaron la entrega a la alcaldesa subrogante de Cuenca del proyecto de ordenanza por el control del despliegue de cableado aéreo para la protección del ornato en el Cantón Cuenca. Ante esto, se manifiestan Marisol Peñalosa, alcaldesa subrogante de Cuenca, Diego Morales, presidente ejecutivo de la Centro Sur, y Javier Bermúdez, gobernador de la SUA.

0: Sur, es un gusto, es un agrado enorme el día de hoy poder hacer la entrega de esta propuesta de ordenanza, que lo que busca es atender a un pedido ciudadano de muchísimos años, de que le devolvamos el ornato a la ciudad, de que recuperemos nuestros cielos, que le podamos ver a nuestra cuenca como es así de bella, y que pues podamos reducir también la contaminación visual. Para nosotros como Centro Sur toma un punto vital, de vital importancia, el manejo adecuado de la infraestructura. Y cuando digo infraestructura, me refiero a los postes de energía eléctrica. Centro Sur tiene cerca de 320.000 postes en el área de concesión, que es Morona, Santiago, Azuay y Cañas. Y en cada uno de estos postes está tendido cable de telecomunicaciones. Y este cable de telecomunicaciones, como ustedes han podido ver en todas estas intervenciones que hemos hecho en conjunto con la gobernación y por la disposición de la presidencia de la República, señor presidente Daniel Noboa, hemos ido retirando, esta estadística la hemos validado, entre el 60 y el 70% del cable que se encuentra en los postes ya está obsoleto o no tiene ninguna utilidad. En coordinación con las cable operadoras, para no afectar a la ciudadanía, hemos ido retirando ese cable y ustedes han podido evidenciar que han sido camiones y camiones de cable que vamos descargando y que luego se le va dando una gestión adecuada del residuo. Al momento tenemos cerca de 7 toneladas que han sido retiradas y ahí toma valor lo que veníamos conversando con el gobernador. ¿Cómo evitamos, cómo hacemos que esta área que ya intervenimos, que hacemos la ejecución, la recuperación del ornato, no vuelva a acontecer lo mismo después de unos meses o de unos años? Entonces, la ordenanza recoge esta necesidad adicional a la que los ciudadanos habían venido expresándola por mucho tiempo para darle a la ciudad esta visión de planificación. Está muy bien construida, tiene varias secciones, varios acápites que seguramente, señora alcaldesa, en un primer y segundo debate, que esperamos cuando sea acogida la misma, podremos irla puliendo, podremos irla mejorando en conjunto con ETAP, en conjunto con los concejales, los delegados del directorio, para poderle dar respuesta real, respuesta inmediata y respuesta con visión para el mediano y el largo plazo. Y no solo a Cuenca, aquí me voy a extender un poco más, yo lo decía, Centro Sur cubre un área de concesión de cerca de 30.000 kilómetros cuadrados, es decir, nosotros albergamos a varias municipalidades, alcaldías dentro de nuestra área de concesión. Este mismo cuerpo normativo va a ser entregado en conjunto con las diferentes provincias y los diferentes gobernadores para que sea un ejemplo y un modelo, como lo ha venido siendo Cuenca siempre, un referente de una planificación y para que luego pueda ser considerada a nivel de país. Como Centro Sur ratificamos ese compromiso que ustedes ya lo han visto semana a semana, cada 15 días hacemos intervenciones bastante grandes, coordinadas, objetivas, planificadas. Este jueves vamos a estar nuevamente con el gobernador en Santa Isabel. Hace 15 días estuvimos en Gualaceo y así nuestro cronograma se seguirá extendiendo y seguiremos respondiendo adecuadamente a las solicitudes de la ciudadanía. Agradecemos de parte de Centro Sur, nuestro compromiso va más allá de la entrega del servicio de energía eléctrica, va en todo el ánimo de recuperar esa belleza de las ciudades y particularmente de nuestra querida ciudad de Cuenca.
1: En esa misma línea, nosotros como municipio de Cuenca nos queremos sumar a estas acciones importantes y que no es que no se ha estado realizando. Desde nuestra empresa pública Etapa EP hemos estado haciendo una planificación y varios kilómetros de soterramiento de cable porque nos interesa que nuestra ciudad esté limpia, ordenada, pero solos no podemos hacer. Y hablábamos minutos antes con la señora gerente y vemos con buenos ojos estos proyectos que deben salir para el cantón, para la provincia y sea referente a nivel nacional. Ya no más tallarines en nuestros postes, porque eso es una contaminación visual. E incluso cuando hay alguna emergencia en temas eléctricos, hay esta confusión. O cuando Etapa tiene que prestar este servicio tan importante de telecomunicación, pues a veces hay tantos cables que no sabemos de quién es, si es del uno o del otro. Sin embargo, yo creo que es importante la planificación, ordenar, trabajar en conjunto, articuladamente, de manera técnica. Y en esa línea, Etapa EP se compromete a seguir trabajando, pero a la vez, aquí está nuestro concejal Paul Pañi, que hablaba también con él. Los concejales, las y los concejales son los que presentan la propuesta de política pública. y hay que respaldar a nuestros compañeros. Y de manera técnica, con estas propuestas nos comprometemos que nuestro equipo técnico jurídico pueda hacer el análisis pertinente y apoyar a nuestros compañeros ediles del Cantón Cuenca para muy pronto tener una normativa que nos apoye. Se trabaje de manera articulada, pero sobre todo por el ordenamiento de la cuenca urbana y cuenca rural. Ese es nuestro compromiso, agradecer a todos los compañeros por tener estas iniciativas muy importantes. Cuenca siempre ha sido un referente a nivel nacional, y hoy nos hemos unido a las autoridades, Cuenca unida, trabajando en conjunto, sacaremos grandes resultados.

0: En segundo lugar, generar el reconocimiento del dominio de los postes de luz a la empresa eléctrica, en donde en ese reconocimiento lo que nosotros buscamos es regularización, ¿sí? Un censo de todas y cada una de las empresas que van a utilizar esta situación, una zonificación de la ciudad. ¿Sí? ¿Por qué? Porque hay espacios en donde el soterramiento, como bien decía la señora alcaldesa, tiene que darse, y de manera restrictiva. Esta normativa hace eso, restringe, ¿sí?, las obligaciones de cada uno de los arrendatarios, si cabe el término, o usuarios de los postes, para que en zonas en donde esté con posibilidad de soterramiento se lo haga de manera restrictiva, es decir, no se va a poder poner sino estrictamente de manera soterrada. Todos estos temas técnicos que hacemos y que hemos construido con el trabajo desde la empresa eléctrica y gobernación, hoy lo estamos entregando en un modelo bastante sano, bastante legible, pero en primer lugar ejecutable. Eso es lo primero, porque las normas tienen que ser ejecutables para ser legítimas, siempre lo digo. Entonces, nosotros hoy estamos dando este modelo a la señora alcaldesa, al señor concejal, a la señora gerente de etapa. ¿Para qué? Para que en base a este modelo ustedes sigan construyendo lo que necesita ya la visión de etapa, la visión de los señores concejales, pero única y exclusivamente en bienestar no solamente de la ciudad, sino del ciudadano, que es el que va a recibir una ciudad mucho más ordenada, como decía Diego, mucho más, sí, con mayor seguridad para el transeúnte. Muchos accidentes están pasando, y también vamos a tener un tema de limpieza, porque ya casi, ¿cuántas toneladas? 7 toneladas hemos retirado de cables. Etapa también hace lo mismo, hace lo suyo. En eso nosotros vamos a seguir coordinando este retiro de cables. Pero ustedes fíjense, ¿sí? Fíjense que tanto las autoridades están aquí sentadas sola y exclusivamente por el bien de esta ciudad. Así que yo sí quiero recalcar eso, quiero agradecer a la señora alcaldesa, a la señora gerente, al señor miembro del directorio, concejal Paul Pañi de Etapa. Entonces, si ustedes ven, acá lo que necesitamos es que ingrese al Consejo Cantonal, ustedes con sus aportes, que son sesudos, lo van a hacer, lleven a primero y segundo debate y tengamos una ordenanza que ponga fin a esta situación y que sea este un modelo para el desarrollo no solamente, ¿sí?, de la provincia de La Suay, sino de todo el país. Esto es trabajo coordinado en beneficio de la ciudadanía.
1: Reportó para Radio Visión Alfredo La.

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0: minutos, estamos en nuestro espacio de entrevista en el noticiero y queremos darle la bienvenida a Matías Camachi, quien es director programador de Guagua Cine y hoy nos va a contar algunos detalles acerca de este festival. Matías, bienvenido, qué gusto que nos acompañes.
1: Muchísimas gracias, compañeros de Radiovisión, por permitirnos esta entrevista y esta invitación. Pues bueno, estoy muy contento de poder este año también acompañar en este maravilloso estudio, contándoles un poco de cuáles son las actividades que llevamos a cabo con nuestro festival. Te comento un poco, nuestro festival tiene como objetivo principal la formación de públicos sobre audiovisuales, especialmente direccionado hacia niñez y adolescencia. Entonces, niñas, niños y adolescentes con visión crítica. Ese es nuestro eslogan, ¿no? Encender la mirada crítica.
0: Bueno, y es una edición número 15, ¿no? Para este 2026, un festival que realmente se ha mantenido en el tiempo. Cuéntanos, Matías, un poquito para la gente que a lo mejor no tiene ese contexto, no ha escuchado del festival, cómo se ha venido realizando y sobre todo, cómo ha logrado mantenerse precisamente todos estos años.
1: Pues bueno, sí es cierto, Guagua Cine cumple 15 años, ya está en plena adolescencia. Es un festival que nace desde eso, la necesidad de que niñas, niños y adolescentes tengan un espacio en el que su voz cuente y su voz sea escuchada también por equipos de profesionales, gente que produce televisión, gente que produce audiovisuales, y un poco de eso se trata. Nosotros trabajamos cada año en conjunto con la Asociación Humboldt y el Festival Prix Jeunesse Internacional para hacer llegar lo mejor del cine internacional, de la televisión internacional, de los audiovisuales para niñez y adolescencia. Este año también tenemos como novedad que abrimos una convocatoria internacional, por primera vez en nuestro festival. Hemos trabajado ya, esta sería nuestra tercera convocatoria nacional para productos audiovisuales realizados por o para niñez y adolescencia. Están participando muchos cortometrajes muy lindos de todo el Ecuador y, ¿por qué no?, de todo el mundo, de toda América Latina, que nos han hecho llegar estos materiales y que son muy importantes dentro del desarrollo de esta expresión que forma parte del audiovisual tan importante en nuestro día a día hoy. No todos tenemos un aparato de difusión audiovisual en nuestras manos todo el tiempo. Y esta herramienta no solamente sirve como herramienta de difusión, sino también como herramienta de creación. Es así como el año pasado tuvimos diferentes talleres de creación audiovisual con el celular para niñez y adolescencia. Tuvimos el curso Jóvenes Influencers Film Minuto. Y este año tenemos algunas sorpresas preparadas más. No tengo permitido contarles nada todavía. Sin embargo, les puedo contar un poquito de lo que estamos realizando con nuestro taller Jóvenes Jurados y el Viaje del Crítico, que es nuestro primer taller online en nuestra nueva página web renovada.
0: ¿Cómo ha sido la acogida en este caso de la gente, no, de los que están formándose para ser estos jóvenes jurados, como tú dices, y ir teniendo esa parte crítica, ese ojo quizá educativo a la hora de ver diferentes producciones audiovisuales?
1: Es precioso ver cómo realmente los niños se interesan, los chicos se interesan por participar en estas actividades, no solamente desde el ser crítico, ¿no?, que es muy importante, sino también porque ellos también aspiran a poder ser creadores audiovisuales, a poder expresar sus sentimientos, su vida cotidiana a través del audiovisual. Pero les comentaba respecto al Viaje del Crítico específicamente que tenemos una convocatoria abierta todavía, sobre todo para los chicos y chicas de la ciudad de Cuenca. Adolescentes entre 12 y 15 años podrán registrarse en nuestra página web guaguacine.com y completar el taller online de 9 módulos del Viaje del Crítico, que les dará acceso para acceder al taller presencial que estaremos realizando en la ciudad de Cuenca desde el 28 de julio, el taller Jóvenes Jurados, en el cual niños, niñas y adolescentes van a poder decidir la muestra con la que este año recorreremos al menos 4 provincias del país. Sin embargo, ya puedo decir que nos hemos extendido de nuestro rango. Normalmente hemos hecho Azuay, Santa Elena, Pichincha y Morona, Santiago. Si bien es cierto, si logramos encontrar alguna alianza, hemos logrado llegar a diferentes territorios. El año pasado, por ejemplo, logramos llegar hasta Galápagos, hasta la isla San Cristóbal, con la muestra de la maleta Prigionés y nuestra convocatoria nacional, que fue un trabajo muy, muy bonito con la comunidad en Galápagos.
0: Es muy interesante lo que nos dices, ¿no? Es un festival de niños, de adolescentes, y en este caso va a ser también juzgado por adolescentes que son parte, pues, de este taller, ¿no? En realidad llama mucho la atención. Cuéntanos cómo la gente puede seguir todo lo que se haga en el festival, redes sociales, nos habías indicado una página web, si nos puedes repetir para estar pendientes y sobre todo para que esto también llegue a muchas más personas.
1: Por supuesto, en nuestras redes sociales nos pueden encontrar como @festivalguaguacine en Instagram, festivalguaguacine en Facebook, y en nuestra página web como guaguacine.com, en donde podrán encontrar información, juegos también para los niños que también trabajan esta parte del desarrollo crítico, de encender la mirada crítica, que es nuestro eslogan como festival. Entonces, nuevamente, Festival Guaguacine en redes sociales y guaguacine.com como nuestra página oficial. A través de estos medios se van a poder enterar de todo lo que estamos haciendo, de todas las provincias en las que vamos a participar, todas las ciudades, funciones abiertas especiales, que eso es algo nuevo que tenemos este año. Normalmente siempre teníamos una función abierta por cada provincia. Esta vez va a ser distinto. Estamos trabajando con una red de espacios distintos para poder generar estas proyecciones abiertas en las que ustedes, radioescuchas o televidentes, equipo mixto, ¿no?, audiovisual, pueden venir junto con su familia y formar parte de estos conversatorios, de estas discusiones que se arman alrededor del festival, porque la parte más importante no es el audiovisual en sí, sino es la discusión que ocurre detrás, ¿no? Es las ideas, la realización, si respeta realmente a la niñez y adolescencia en su ser niñez y adolescencia, porque muchas veces el audiovisual está creado desde el punto de vista de un adulto, ¿no? De un adulto que tiene una realidad bastante distinta a la realidad que viven los niños, las niñas, los jóvenes en nuestro país, ¿no?
0: Matías, muchísimas gracias por traernos este mensaje, por mostrarnos también lo que se hace desde Guaguacine. Esperamos que tenga toda la acogida, que se pueda elegir a los mejores jurados y capacitar también a los niños, niñas, adolescentes a través de todos los programas que ustedes impulsan, y te esperamos en una próxima ocasión.
1: Muchísimas gracias. Ha sido un placer estar aquí.
0: Cerramos de esta manera el espacio de entrevista cuando son las 12:43. Nosotros continuamos con noticias a esta hora de la tarde para darles a conocer que Diego Cedillo, director de mercados del municipio de Cuenca, informa que se continúa con la entrega de contratos a los comerciantes. Esto como respuesta a una denuncia pública por la demora en la entrega de los mismos. Con respecto al cobro de deudas, asegura que se lo hace en cumplimiento a las recomendaciones de la Contraloría. Escuchemos.
2: Meses, luego del informe de Contraloría que nos ha pedido que vayamos haciendo una serie de recomendaciones. Recordemos que es una suerte de eufemismo esto de recomendación, porque es de obligatorio cumplimiento lo que nos manda la Contraloría, cumplir todo lo que nos ha pedido en este examen especial. Entonces, lo que hemos hecho, hemos trabajado, como siempre he dicho, en dos grandes rubros. El uno, la parte de la infraestructura, y el otro, de la parte administrativa, de que todo dejemos en orden y que aquellos comerciantes que durante muchísimos años no han tenido contratos a su nombre tengan. Hemos hecho un trabajo con la actual alcaldesa de la ciudad en la comisión de concesión de puestos, y creo que eso da fe, más bien, y buena fe de lo que nosotros venimos haciendo en esta administración. Hemos entregado no menos de 120 contratos. Este viernes, igual nos vamos, el día de mañana nos vamos a reunir, se ha citado ya para la comisión, estaremos analizando algo más de 80 solicitudes, pues, y eso es lo que estamos haciendo, ese es el trabajo. Y más bien, yo creo que con trabajo se va demostrando lo que nosotros hacemos. Lo otro, como ustedes han visto, esta es la casa de los comerciantes, esto está abierto. Lo que sí, no pondremos nuestra firma, porque al final tengo una delegación de la alcaldesa para que administremos los mercados, y no estaremos, obviamente, jamás con nuestra firma acreditando nada que esté fuera de la ley, más bien siempre apegados a lo que dice la ley. Y lo otro, si hay alguna inquietud, pues yo creo que documentadamente pueden solicitar, yo creo que es el deber de ustedes, más bien solicitar que cualquier pronunciamiento que ha habido de manera documentada se pueda hacer. Sí, efectivamente hemos hecho el día de ayer el operativo número 16 ya, en el Arenal, y hemos logrado, obviamente, con el trabajo conjunto de los comerciantes, sobre todo de aquellos que quieren hacer las cosas bien, hemos logrado que al menos la parte esta de las ventas informales que se daba en la vereda ya no estén. Se ha trabajado conjuntamente con toda la corporación para hacer el trabajo del EMOB, de la Guardia Ciudadana, Control Urbano, la Dirección de Mercados, obviamente, que nos hemos conjuntado con los comerciantes para poder hacer este trabajo, que la ciudadanía, los comerciantes, toda la gente del sector lo agradece, lo mira con muy buenos ojos. De la misma manera que les decía antes, sería interesante que le pidan la documentación, que si hay alguna multa que nosotros imponemos, es obviamente apegado a la ley. Lo otro, no sé si se refieren de pronto a una situación que la Contraloría General del Estado, y me comprometo ahora mismo a hacerles llegar a realizar en especial a ustedes, para que vean cuál es la recomendación. Lo único que hacemos nosotros es recuperar aquellos valores que la Contraloría nos pide que recuperemos y trasladarle, obviamente, a través de las tasas de pago, a través de los medios que tiene la municipalidad, para que hagan la cancelación de esos valores que, ya digo, no es la municipalidad. Recordemos que la Contraloría General del Estado es un órgano totalmente independiente. Sí, aquí está el examen especial que me comprometo en hacerles entrega ahora mismo, o pueden bajarlo incluso de la página de la Contraloría, ahí está. ¿Qué es el órgano pertinente de control? Tanto para las acciones mías como para la de aquellos que tienen alguna situación con los bienes del Estado y los espacios públicos, que en este caso son los mercados, que es la parte que a mí me compete. Eso es lo que entendería a lo que se refieren, pero ya digo, nosotros no imponemos multas, nosotros lo único que hacemos en estos casos es cumplir con las recomendaciones de la Contraloría. El director general de Mercados y Comercio Autónomo dice, en coordinación con la Tesorería Municipal, Director General Financiero y Procuraduría Síndica, en conjunto recuperen los dineros que están citados aquí en este examen especial, que no es el único, son varios, de varias situaciones que se han presentado en administraciones anteriores, pues, y que obviamente se tienen que ir regulando. Recordemos que quienes hacen legislación son los concejales. Ellos han trabajado, hemos apoyado sin duda en este trabajo en la Comisión de Servicios Públicos, hemos apostado, y son los concejales quienes han propuesto. Se ha hecho un trabajo arduo con los comerciantes, acogiendo también las recomendaciones de Contraloría, que están implícitas ya dentro de la, o incluidas más bien en la nueva ordenanza, y que esperemos que en los próximos días también podamos tratar sobre ese tema, porque parte de todo este ordenamiento viene también de la buena gestión a través de tener normas claras. A veces algunos abogados han buscado estas argucias legales para poder dar de baja algunos procesos, pues, pero sin embargo es lo que tenemos, y lo que nos corresponde es, como ciudad, tener ya una nueva ordenanza que vaya sobre todo en función de los requerimientos de los comerciantes, de la ciudad y de los clientes, y que este triángulo, que al final hacen un buen comercio, sean los únicos beneficiados. Algunos de 15 años, porque justamente la ordenanza no permite, no habla, por ejemplo, la ordenanza que está en vigencia del año 91, si ustedes leen, no hay ningún acápite que diga cómo regularizar, ¿sí? Esta situación, recordemos que en la parte pública, lo único que nos permite la ley es aquello que está escrito, que es distinto a la parte privada. En la parte privada funciona todo aquello que no está prohibido. En cambio, acá nosotros nos debemos a una ley pública en la que, ya digo, únicamente podemos hacer aquello que está escrito. Y lo que hemos hecho ahora, sí, más bien ahí una pequeña corrección, es ahora, en esta administración, es cuando les hemos dado los 120 contratos que les digo, que no es que están en el aire, no, se les ha entregado ya a los comerciantes, 40 más que firmado el día de ayer, y otros que vendrán luego del análisis de la reunión del día de mañana. Así es que no menos de 250 casos se han analizado en esta administración, de situaciones que han venido arrastrando durante muchísimo. Yo entenderé que del levantamiento que hemos hecho tendremos alrededor de unos 580 casos que deberán ser regulados, y que obviamente a partir de este examen de la Contraloría nos permitió ya tener a través de la recomendación esta necesidad y esta posibilidad de poder ir regulando aquello que estaba.
3: Reportó para Radiovisión Alfredo Lazo.
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6: Con 52 minutos y la alcaldesa subrogante Marisol Peñalosa informó que la IMAC procedió con la terminación unilateral del contrato con la empresa contratista del grupo de trabajadores de limpieza por el retraso en el pago de salarios. Según la autoridad, la empresa incumplió con su palabra, lo que motivó a las hormiguitas chugas a paralizar sus actividades e iniciar una huelga de hambre. Peñalosa expresó su respaldo a los trabajadores e hizo un llamado a la corresponsabilidad. Ciudadanía, la limpieza de la ciudad.
7: Que ustedes como medios de comunicación y la ciudadanía en general, pues también la tenemos como municipio de Cuenca. El señor contratista no ha cumplido, ha fallado a su palabra. La semana anterior tuvimos una reunión con el Ministerio de Trabajo, con las hormiguitas, con el equipo técnico y jurídico y representantes de los contratistas. Él ofreció hacer el pago el día viernes en la tarde. Sin embargo, no ha cumplido con su palabra. Nosotros como municipio de Cuenca, con nuestra empresa pública EMAG EP, se ha cancelado, se dio un abono aproximadamente de $500,000 al contratista. Sin embargo, él no está cumpliendo. Lo que sé es que el día de hoy ha pedido ya una reunión, esperemos que pague, porque nosotros también como municipio de Cuenca y como EMAG también somos víctimas. Hemos pagado. Sin embargo, hay una deuda prácticamente de 2 meses hacia nuestras hormiguitas. Ellas no están solas, tienen todo nuestro apoyo y es así que la semana anterior gestionamos ya un kit alimenticio, pero ellos lo que necesitan es su pago, por algo trabajar, un pago digno y seguro. Estaremos aquí para respaldar. Hoy me acaban de informar el equipo técnico que el grupo A, B y C, son tres grupos, pero el grupo A ya se da por terminado de una manera unilateral porque el contratista no ha cumplido. Y eso de manera técnica y jurídica, ¿a qué nos lleva? A poder contratar a una nueva persona y que les pueda contratar a las hormiguitas. Pero eso no se hace con un clic, de una manera inmediata. Hay que respetar los procesos de contratación. Ya se procedió con el grupo número A, que son 27 hormiguitas. En este caso, ahora nos falta el grupo B y C. Esperemos que en estas horas del día o mañana también se dé por terminado. El contratista no está cumpliendo. Nosotros estamos apoyándoles a las hormiguitas de manera técnica y jurídica y de esa manera buscar solución. Quedamos y el pago, hacerlo, el contratista quedó en hacer el pago el día viernes hasta las 4 de la

0: tarde. Él dio su palabra, pero no ha cumplido. Y estuvo de mediación ahí el Ministerio de Trabajo, representantes de las hormiguitas, estuvo nuestro equipo técnico, jurídico y financiero, pero no ha cumplido. Sé que el día de hoy nos ha pedido una nueva reunión. Estará nuestro equipo ahí con ellos. Siempre el diálogo es lo más importante.
1: Pero no está dando frutos.
0: No está el señor cumpliendo. Nosotros hemos pagado como EMAG EP, pero el señor no cumple. Se va a dar por terminado lo que me informaron y en la mañana el grupo A está de una manera ya unilateral dado por terminado para 7 obreros. Sin embargo, nos falta el grupo B y C. Estaremos respaldando de manera técnica, jurídica, y las hormiguitas no están solas. En este caso, hace días atrás, se planteó una mesa técnica, jurídica y financiera para poder hacer el análisis pertinente. En este fin de semana nos estarán informando ya los resultados, si es factible. No podemos pensar de manera irresponsable y decir, contratemos a todos a la IMAGP, pero si hay informes, nos respaldaremos en base a eso. Sin embargo, al dar por terminado de una manera unilateral, nos permite contratar de manera inmediata a un nuevo contratista y que no se queden sin trabajo las hormiguitas, y sobre todo aquí sí pido un tema de corresponsabilidad a todos los cuencanos y azuayos. Una mano por nuestras hormiguitas, mantener limpia nuestra ciudad, apoyémosles a ellas. Nosotros también tenemos ya nuestro contingente desde los diferentes espacios para mantener limpia la ciudad, pero pedimos también a la ciudadanía. En este caso es un derecho legítimo de ellos y que les estamos respaldando a las hormiguitas. Y si es nuestra preocupación, el señor dijo su palabra que el día viernes a las 4 de la tarde les va a cancelar a las hormiguitas. Esta respuesta como municipio de Cuenca, respaldando a nuestra empresa pública EMAG EP, es dar por terminado estos contratos. Nosotros tenemos 37 contratos. De los 37, estos 3 no están cumpliendo, el grupo A, B y C. Son contratistas incumplidos. Nosotros hemos cumplido con nuestra parte de abonar, de pagar. Ellos no están cumpliendo. Entonces hay temas legales y jurídicos que hay que seguirlos el proceso respectivo. Obligación de cancelarles a las hormiguitas el contratista. Nosotros les apoyaremos de manera técnica, jurídica, para que se sigan los procesos pertinentes, legales, contra esta persona que no está cumpliendo. Nosotros tenemos ya un plan de contingencia en el cual personas ya nos van a apoyar en el tema de la limpieza, pero como pedí al inicio, un tema de corresponsabilidad de los ciudadanos. Hay que volver a las fundas celestes, hay que reducir, reusar, reciclar y mantener limpia nuestra ciudad, pero también no esperemos que una hormiguita esté al frente de mi casa limpiando. Al contrario, es un tema de corresponsabilidad de los cuencanos y azuayos, que siempre ha sido ejemplo.
2: Reportó para Radiovisión Alfredo Lazo.

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3: Son ya las 13:08. Estamos de regreso tras la pausa comercial para darles a conocer que el nuevo director de trabajo continuará con las acciones legales para que la empresa contratista cumpla con las remuneraciones con las hormiguitas chúas. Así lo manifiesta el gobernador de la SOAI. La autoridad manifiesta que en la administración municipal anterior hubo despilfarro de recursos. Escuchemos en una nota de nuestra compañera Felicia Herrera.

0: Tras referirse al cese de funciones del director de trabajo, el gobernador de la SUAY, Javier Bermúdez, indicó que el nuevo funcionario continuará con las acciones para que se cumplan las remuneraciones a los trabajadores de aseo de calles, conocidos como hormiguitas chúas, quienes desde hoy asumen una huelga de hambre.
1: El cese de funciones del señor director, que estaba haciendo realmente un muy buen trabajo, acompañando a todo el tema del cumplimiento de obligaciones laborales, no solamente de las hormiguitas chúas, sino de todo el sector empleador que tiene esa obligación, se dio por temas personales. Él salió, inclusive, si ustedes vieron, agradeciendo al gobierno nacional. Son temas de personales de él, está un nuevo director. Pero la política pública laboral sigue siendo la misma. Nosotros, y ustedes han visto que desde hace tiempo atrás, la EMAC se ha dedicado a todo menos, obviamente en la administración de la gerente anterior, a todos menos a trabajar por un tema de planificación. Esto responde estrictamente a una falta de planificación. ¿Por qué? Porque dicen que el ministerio le ha bloqueado la cuenta al señor que hace tercerizador, digamos así, porque para mí es un tercerizador, y que este supuesto contratista tiene las cuentas bloqueadas y por eso no puede. Tiene las cuentas bloqueadas porque no cumple las obligaciones laborales. Tiene las cuentas bloqueadas porque cuando se hace las inspecciones laborales y se les pide los roles de pago y las transferencias para generar el justificativo de cumplimiento de obligaciones de laborales en los temas más básicos como son las remuneraciones, no lo hacen. Entonces, si es una administración, me refiero a la anterior, que se ha dedicado a hacer conciertos, brandeo de carros, y todo lo que ustedes han visto en un tema de despilfarro del tema de presupuestos. Entonces, obviamente se olvidan de lo más importante, las familias de las hormiguitas chúas. Páguenles el sueldo, eso es nada más lo que están recibiendo. Por suerte, la señora alcaldesa tiene toda la buena voluntad de volver, ¿sí?, a generar el pago de esta situación, y nosotros como gobierno nacional y también como Ministerio de Trabajo, ente rector de las políticas públicas laborales en el país, vamos a pedir, ¿sí?, y vamos a acompañar a que las remuneraciones, que son derecho irrenunciable, intangible, no se puede tocar una remuneración, sean cumplidas. Eso es lo que pedimos. Y en esto sí quiero reconocer la voluntad de la señora alcaldesa de querer solucionar en el más breve tiempo posible. Si ustedes han visto que inclusive hubo una renuncia hasta grosera por parte de la señora gerente, en donde dice que supuestamente ya se ha aliado y que tiene contra nosotros y que nosotros somos los culpables. O sea, ellos no planifican, ellos no pagan y nosotros somos los culpables. Nuevamente ese discurso no. Ya ese discurso va perdiendo argumento, ese discurso va perdiendo espacio, porque la administración pública tiene que ser planificada, señores. Y dentro de esa planificación se tienen que ir acelerando los pagos, regulando los pagos y controlando que estas obligaciones se den. Aquí no es cuestión, y eso volvemos, ya no es cuestión de confrontar, es cuestión de ir solucionando los problemas que aquejan a la ciudad. Vamos a hacer una reunión, yo voy a hablar hoy en la mañana con la señora alcaldesa, y vamos a pedir que todas las personas sean en primer

0: lugar, escuchadas, en segundo lugar, ver con el nuevo gerente cuál es la situación real de cómo se está entregando, no se está entregando las remuneraciones. O sea, el contratista no paga y bien, gracias, qué bonita la cosa. Entonces, se han dedicado a todo en la administración anterior, menos a solucionar los problemas que son realmente importantes para la ciudad. El gerente tiene que empaparse en un día. Para eso acepto el cargo. En un día tiene que empaparse y tiene que solucionar los problemas.
1: Para Radio Visión 106.1, reportó Felicia Guerrero.
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las 13:13 y previo a la discusión en primer debate avanza la socialización de los proyectos de ordenanza relacionados con la de arriendo. Las brigadas barriales y del vigilante seguro, todas estas normativas buscan aportar para el combate de la inseguridad que afronta la ciudad. Sobre el tema se pronuncia la presidenta de la Comisión de Seguridad del Consejo Cantonal de Cuenca.

0: los proyectos de ordenanza como la de arriendo, del vigilante seguro y una nueva ordenanza como de las brigadas barriales se encuentran en proceso de socialización para que entre a discusión en primer debate. La concejal Jenny Bermeo, presidenta de la Comisión de Seguridad del Consejo Cantonal, explica el alcance de las mismas.
1: Bueno, el día de hoy estamos en la Escuela Central. He hecho un llamado público a toda la ciudadanía que esté interesada en saber en tres ordenanzas que se ha trabajado desde la Comisión de Seguridad. Ordenanzas que han estado en la bandeja de la alcaldía desde hace muchísimos meses, pero que no se ha dado paso para un debate. Estamos actualizando la socialización, como nos ha pedido Sindicatura y la señora alcaldesa Peñalosa, y en este momento vamos a empezar ya con el tema, por ejemplo, a las 9:30 vamos a iniciar con el tema de la ordenanza de arriendos, que consiste en una norma donde se solicita a los dueños de casa poder inscribir los contratos de arriendo. ¿Y para qué? Para nosotros poder crear un catastro de arrendatarios y de esta manera poder pasar información a la Policía Nacional en temas de inseguridad, pero también tener una data para crear política pública sobre vivienda propia. Actualmente estamos viendo en Cuenca bastantes construcciones, edificios, casas, y creo que es importante que también incluso los constructores privados tengan esta data para saber cuánto se necesita de vivienda propia en Cuenca o si estamos construyendo de más. Luego de la de arriendos, vamos a empezar con la socialización de la ordenanza de vigilantes seguros. Ustedes sabrán, hemos recibido en estos 2 años y medio muchísimas denuncias ciudadanas, hay un doble pago en el sector tarifario, han habido extorsiones e incluso agresiones físicas a los ciudadanos de quienes están en las calles de Cuenca exigiendo valores. Nosotros queremos plantear y hemos planteado desde hace más de 1 año y medio esta prohibición de esta actividad, sabiendo que por supuesto hay personas buenas también que realizan esta actividad, pero que luego de pronto puedan hacer actividades con el sector turístico privado o educativo de manera privada. Pero en las calles de Cuenca creo que es importante que esta normativa entre ya a ser debatida por los señores concejales y podamos ver una solución, sobre todo, como digo, para el sector tarifario donde los ciudadanos se quejan por un doble
2: porcentaje. ¿La tercera normativa?
1: La tercera, bueno, es el tema de las brigadas barriales, una nueva ordenanza que nosotros estamos recién trabajando en realidad, de igual manera solicitada por los presidentes de los barrios, que nos han pedido que se deje un documento donde se indiquen las normas y reglas claras para conformar brigadas barriales. El municipio de Cuenca, dentro de su competencia de seguridad ciudadana, está la entrega de cámaras y alarmas comunitarias, que se lo está haciendo todas las semanas, pero creo que es importante que esas cámaras y esas alarmas lleguen a los barrios organizados.
0: Con relación a la tasa de inscripción de contratos de arriendo y un posible incremento de la tasa de seguridad, señaló.
1: Bueno, yo les comento que la tasa de inscripción de contratos de arriendo está en el tarifario municipal hace muchísimos años. Lastimosamente, desde el 2015, me parece, cuando los municipios hicieron gobiernos autónomos descentralizados, se cerró la unidad de inquilinato y pasó, obviamente, todo ese tema a avalúos y catastros. Lastimosamente, no se ha dado cumplimiento al tema de inscripción. Tenemos una ley de inquilinato que manda a los municipios de Cuenca a inscribir los contratos, pero no se ha dado cumplimiento. Ahora, más bien, estamos a puertas también de una reforma importante en la Asamblea Nacional de la Ley de Inquilinato, y creo que es importante también, y las ordenanzas son para eso, para complementar las leyes nacionales y de pronto hacer también un recorderis a los gobiernos locales de que es necesario inscribir los contratos. La tasa de usura no se va a incrementar. Yo creería que tenemos muy pocos meses para un debate, pero en realidad yo he sido muy sincera y bueno, yo realmente jamás he trabajado pensando en una reelección, es más, no me voy a la reelección, pero sí hay que decir algo, que hay que sincerar los temas de la tasa de seguridad. La tasa de seguridad paga solo los predios urbanos y lastimosamente toda la gente estamos viviendo ya en las partes rurales de la ciudad, y yo creo que también la tasa de seguridad también deberían pagar los predios rurales, con unas excepcionalidades, por supuesto, porque también hay gente que de pronto no tiene el dinero o son gente que realmente tienen una situación económica penosa, pero la ruralidad en este momento está abarcando muchísima gente que se ha ido de las parroquias urbanas a vivir en la ruralidad y no están pagando la tasa de seguridad. Yo creo que eso va a quedar pendiente para el próximo Consejo Cantonal.
3: Para Radio Visión 106.1, reportó Felicia Guerrero.
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2: Son las 13:20. Carlos Orellana, director de la Comisión de Gestión Ambiental del municipio de Cuenca, se refiere al incremento de denuncias sobre la presencia de perros en nuestro cantón, especialmente en las zonas periféricas. Orellana pide a los propietarios de mascotas ser responsables con la tenencia de las mismas. Escuchemos.

0: Preocupa la presencia de perros ferales en Cuenca, especialmente en zonas periféricas, como en el relleno sanitario de Pichacay, Tarque y Sayousí. Estos perritos se dedican a la caza de fauna silvestre y al ataque de ganado. Sobre este tema, conversamos con el director de gestión ambiental del municipio de Cuenca, doctor Carlos Orellana.
1: También hemos tenido denuncias de perros ferales. Normalmente estas denuncias las recibimos sobre todo en las áreas periféricas del Cantón Cuenca, que están relacionadas a las áreas rurales. Los perritos ferales son perritos que han sido abandonados y que se convierten en una especie de un perrito, se podría decir entre comillas, salvaje, que ante la necesidad de sobrevivir puede generar daños en otras especies de la zona. Hay denuncias de perritos que se han comido a gallinas, que han atacado a pequeños animales, que han dañado o que se han comido patos. Es decir, hay una cantidad de denuncias que tienen que ver con esa condición de un perrito en abandono que ante la necesidad de subsistir puede generar daños irreversibles en la especie y en especial en la biodiversidad en otras zonas de la ciudad.
0: ¿Dónde hay la presencia de estos?
1: Las denuncias que hemos tenido básicamente han sido en la zona alta de Tarqui, han sido en las zonas altas de Sayousí, también hemos tenido denuncias cerca al relleno sanitario en Santana, donde se ha venido trabajando. Por ejemplo, con LEMAC se ha contratado etólogos para que revisen la condición de estos animalitos y puedan muchos de ellos ser rescatados y luego algunos puestos en condición de perritos para adopción.
0: ¿Cuál es el llamado que se hace a los propietarios para que no se conviertan en estos animalitos?
1: Lo principal a los dueños de los perros siempre pedirles que respeten los derechos y las libertades de los animalitos. Una persona que tiene un perrito, un gatito, es una persona que sin duda ama la naturaleza, pero también este amor implica responsabilidad. En muchas ocasiones cuando va a la patrulla canina encuentra perritos en condiciones de salud muy deplorables. Nosotros no tenemos como afán multar la patrulla canina, la unidad de gestión animal, lo que busca es educar, educar y educar, pero lamentablemente sí nos hemos visto en la obligación de sancionar a tenedores muy irresponsables.
0: ¿Cuál es la sanción?
1: Las sanciones pueden ir desde el 50% a una remuneración básica unificada hasta una remuneración básica unificada. En el caso puntual de Cuenca, el año pasado se sancionaron a más de 60 personas.
0: Sobre el tema de perritos callejeros, señaló.
1: Bueno, nosotros como tenemos un trabajo coordinado de manera permanente con la patrulla canina, lo que hacen es recibir las denuncias. La patrulla canina se acerca a los diferentes lugares, en especial a los barrios urbanos de Cuenca, donde en muchas ocasiones hay una gran cantidad de perritos en abandono. Nosotros les hacemos el seguimiento. Resulta en muchas ocasiones que estos perritos tienen dueño. Hay propietarios de viviendas que salen al trabajo a las 7 de la mañana, le dejan al perrito en la calle, regresan en la noche y una vez más esos perritos regresan a su hogar. Esta es una circunstancia que termina afectando notablemente no solamente los temas estéticos de la ciudad, sino también temas ambientales, los temas de recolección de basura. Lo que nosotros hemos pedido y lo que estamos trabajando ahora en la reforma a la ordenanza es que tiene que haber la obligatoriedad del dueño de colocarle el collarcito a su animalito de compañía para poder identificar dónde está el dueño, cuál es el número de teléfono, para saber si se trata en verdad de un perro extraviado, perdido o un perro en condición de calle, porque como digo, en muchas ocasiones no hay tanta cantidad de perros en condición de calle en Cuenca, más bien hay una cantidad de tenedores irresponsables que los dejan a la intemperie.
0: Los perritos ferales son animales domésticos que han regresado a un estado salvaje. A diferencia de los perros callejeros, han roto todo vínculo con los humanos y habitan en entornos naturales, donde se organizan en manadas y cazan fauna silvestre.
2: Para Radio Visión 106.1, reportó Felicia Guerrero.
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4: Horas con 25 minutos y Nidia Solís, representante del Cabildo de Mujeres en Cuenca, anuncia que estarán pendientes de que se cumpla la paridad de género en las elecciones seccionales para garantizar que las agendas de las mujeres estén presentes.

0: Organizaciones de mujeres estarán vigilantes sobre el respeto a la paridad de género en el proceso electoral de las elecciones seccionales. Así lo expresa Nidia Solís, del Cabildo de Mujeres en Cuenca.
1: En efecto, el proceso electoral nos plantea varios desafíos. El primero es este hecho de que haya un respeto a la paridad de género, esto es que tanto en las dignidades que son como binomios, pues tengan la, como es en el caso de la prefectura, sea hombre-mujer o mujer-hombre, y en el caso de la alcaldía, pues en las listas de concejales igualmente, que exista esa representación paritaria e igualitaria en el caso de las mujeres. Aspiramos además a que realmente en los puestos principales no estén solo los hombres, sino que también se recojan a valiosas mujeres que en las distintas tiendas políticas pues deben estar presentes para garantizar justamente que el enfoque, la mirada de las mujeres, la agenda de las mujeres esté presente, más allá de que sea una simple candidatura. Por otro lado, nos plantea también un desafío que es sustancial, que es la eliminación de la violencia política de género que ha estado tan presente en los últimos procesos electorales. Según los propios informes que se han hecho con ONU Mujeres, con la OEA, con otras entidades internacionales. Entonces, requerimos que este proceso electoral realmente tenga esas visiones. Por ello, nuestro propósito, si bien no vamos a tener una veeduría formal, pero sin embargo vamos a estar vigilantes y vamos a interponer, en caso de que se incumpla, pues las medidas necesarias con el Consejo Nacional Electoral. En otro ámbito relacionado con el mismo proceso electoral, consideramos que es importante, una vez más, dado que son elecciones seccionales, que se escuchen las propuestas, la agenda del Movimiento de Mujeres de Cuenca. Por ello, estamos ya actualizando el mandato de las mujeres, que será presentado a todas las candidaturas seccionales, con el propósito de que la nueva gestión que vaya tanto al municipio como a las prefecturas, pueda estar realmente permeada por esas propuestas. También esperamos que podamos entregarlos a las juntas parroquiales.
2: ¿Qué dice el reglamento electoral respecto a la equidad de género?
1: Bueno, en el COTAD tiene, por un lado, esta obligatoriedad del 50% de mujeres en las listas electorales, la alternabilidad, la secuencialidad, ¿no? Porque no olvidemos la experiencia pasada en que había también una norma similar, pero sin embargo pues no había la alternancia y la secuencialidad, entonces ponían a las mujeres en las suplencias o en los últimos puestos y eso no garantizaba, ¿no? Nosotros hemos planteado, entre paréntesis, una propuesta para garantizar que asimismo se elijan igual número de concejalías, por ejemplo, de mujeres que de hombres, pero no hemos logrado todavía que se incorporen esas reformas en el COTAD. Lo otro es que obliga a los partidos políticos a tener políticas de equidad de género y una participación y procesos de formación interna para garantizar los derechos de las mujeres y también lograr liderazgos de mujeres.
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0: ya se viene Línea de Cuatro hasta las 14:30.
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1: ¡Señor!

amigos, bienvenidos. No sé por qué empecé tan duro si no es fútbol. Pero hola, bienvenidos. Empieza Línea de Cuatro hasta las 14:30. Lunes 13 de julio, estamos hasta las 14:30. Bienvenidos. Empezamos con un poco de clásico de hace tiempo. Yo escuchaba esto cuando era jovencito. A eso del 2008, ¿no? Sean Kingston y Beautiful Girls. Bienvenidos, estamos hasta las 14:30. Tendremos que hablar de la Copa del Mundo, que mañana empieza ya sus semifinales, su recta final. La Copa del Mundo acá. Sí, el Cuenca perdió, pero la Copa del Mundo está acá a la vuelta. ¿Qué le vamos? El Cuenca igual juega el miércoles a las 5 de la tarde, lo vas a escuchar contra Leones, pero ya hablaremos de todo eso. Tenemos tiempo. Bienvenidos, Línea de Cuatro.

0: Muy pero muy buenas tardes a todos. Bienvenidos a Línea de Cuatro en la Internacional Visión. Habrá mucho por hablar del tema de...
1: ¿Habrán qué?
0: Habrá mucho que conversar, discutir, polemizar, de como usted quiera.
1: Con el cómo le regalan el Mundial a Argentina, por ejemplo.
0: Del clásico del astillero el día de ayer, apedrado el bus de Barcelona, el Capwell.
1: Nos hacemos los locos, ¿no?
0: Cada año hace lo que le da la gana, nunca recibe una sanción. Yo, en lo personal, estoy cansado de tener que hablar sobre el Capwell. Pero bueno, a ver, ¿qué dijo usted? ¿Que había alguna polémica o algo
1: claro,
0: en el Mundial?
1: Hay que hablarla.
0: Cuente
2: en
0: usted.
2: ¿En el Mundial?
1: La de Norway and England.
2: Ah, bueno, sí.
0: Estoy 100% de acuerdo.
1: Sí.
0: Se pasaron. Yo no entiendo cómo este sistema supuestamente de... como un cardiograma, digámoslo así, de la pelota, te señala el roce de un cabello de un jugador, pero cuando va y choca contra un cable metálico de la Spider-Cam,
1: nadie se da cuenta.
0: No percibe absolutamente nada. Ojo que yo no digo que por eso ganó Inglaterra, no voy a decir eso ni pienso eso, por el simple y sencillo hecho de que la pelota cayó y los noruegos defendieron mal. Así de fácil. De ahí hay una imagen
1: pero
0: de Sola.
1: Pero estaban reclamando desde que tocó. Entonces
0: yo
1: puede ayudarla.
0: Yo entiendo, pero ¿a quién ayuda que toque el Spider-Man?
1: No es que ayuda a nadie. La norma dice que el partido para.
0: Ok. Entonces,
1: y Nylan y el otro, el lateral izquierdo,
0: pero si la pelota...
1: empiezan a reclamar y dicen, paró, se dan la vuelta y ya está el tipo yendo a hacer el gol. Entonces...
0: pero ahí está mal el no jugar... sin escuchar
1: estoy
0: el silbato.
1: Estoy de acuerdo, pero...
0: Yo creo que el culpable de la eliminación de Noruega es Noruega. Ahora, si es que eso se tenía que revisar, estoy de acuerdo con usted.
1: Y 100%. Puede ser. También.
0: Pero lo de Sorlo también, que lo tenía Haaland, el goleador en forma del Mundial, y se le ocurrió a Sorlo hacer lo que Sorlo nunca en su vida ha hecho, que es llevarse a tres y disparar y meter el ángulo. No lo hizo, evidentemente. Quedó eliminada Noruega. De ahí, en la noche, hubo el partido de Argentina contra Suiza, que muchos quieren incitar a vender este ya caduco relato de que Argentina es beneficiado por los árbitros, y honestamente yo creo que
1: oiga,
0: no hay nada que discutir.
1: Acepte algo, tiene corona. Argentina
0: ¿por qué,
1: tiene
0: pero,
1: corona.
0: ¿Por qué?
1: Porque este tipo de jugada, yo le firmo que en otro contexto, no sé si lo revisan, y no importa eso, pero sí creo, bueno, primero está de saludar a todos, pero sí creo que hay muchas jugadas que no se han revisado, que se dejan pasar y que no importa, pero hay que ver ciertas cosas, todo legal con Argentina, todo legal, no pasa nada.
0: Pues ya le digo.
1: Sí, la hemos fino. Mm. Y me voy a amparar en lo más sencillo del mundo, la roja Messi contra Argelia, punto.
0: Pero esa jugada no esa
1: ¿qué?
0: Jugada no es roja en este Mundial.
1: ¿Cómo no va a ser roja en este Mundial?
0: Yo estoy de acuerdo que si eso pasa en Champions es roja, pero en este Mundial se ha demostrado que eso
1: okay,
0: no se cobra.
1: Pero expulsaron al delantero de Estados Unidos por eso, a pesar de que luego le sacaron la sanción.
0: Pero ahí está, que se están dando cuenta.
1: ¿Pero
0: que,
1: es roja o no es roja? No es roja.
0: Yo estoy de acuerdo que es
1: no
0: roja.
1: No es revisable.
0: Yo estoy
1: de acuerdo. Yo no
0: 100%.
1: Digo que lo de los argentinos no esté bien. No hay,
0: ahora,
1: todo está legal,
0: ahora,
1: pero no revisan todo. No lo revisan.
0: Hay una patada de Cubas de Paraguay, que es peor todavía, no fue roja. En el partido de Vinicius contra...
1: y no lo revisaron.
0: Contra Agra Hakimi.
1: Ajá, y no lo revisaron.
0: Hubo una patada, pero que fue peor todavía que la de Messi. Que,
1: ajá.
0: Y tampoco fue roja. Y así sucesivamente todo este Mundial ha habido eso.
1: Por eso.
0: Yo creo que la vara de este Mundial para sacar roja está demasiado alta. Uh-huh. Y mucha gente quiere tildar a que la de Messi puntualmente era roja.
1: ¿Era
0: yo creo
1: roja?
0: Que todas eran rojas.
1: ¿Era
0: pero
1: roja?
0: Si no se cobra ninguna está, como roja, ¿cómo quieren cobrar la de Messi?
1: Y llegas a ese punto y dices, bueno, entonces va el balón, toca el nylon. La cosa esa.
2: El nylon. No. Nylon, pero.
0: Un Spider-Man colgado de un nylon.
1: Toca eso, cae.
0: El cable
1: lo revisamos,
0: de hierro.
1: Sí. Se tira el tipo, lo vamos a revisar.
0: De ahí, lo que sí le tengo que corregir es que en este Mundial ya pasó exactamente la misma situación en el partido Paraguay-Estados Unidos, donde Almirón se lanza por una supuesta falta de Tim Ream. Y literalmente le sacan amarilla a Tim Ream. ¿Qué pasa? Por confusión de identidad, utilizando la nueva regla del VAR, retrotraen la jugada, se va al VAR y dice, perfecto, Tim Ream, tú no tienes amarilla, se cancela esto. Y Almirón,
1: pero yo no he dicho que es nuevo, ni que es la primera vez que lo marcan.
0: No, pero usted dijo que esto en otro contexto no revisaban, y ahí está que sí. Primer partido del Mundial, ¿no? O sea, de los primeros partidos del Mundial, sin nada por jugarse, con un Estados Unidos que lo vapuleó.
1: Ahora vamos a lo
0: igual
1: improbable.
0: Se revisó.
1: Vamos a lo improbable. Pasaba el mismo partido del otro lado.
0: ¿Cómo?
1: O sea, era un suizo el perjudicado. Expulsaban a alguien de Argentina. Improbable.
0: Yo le digo porque eso también pasó.
1: En el mismo escenario.
0: Le pongo exactamente el mismo escenario con Paraguay, Argentina en las eliminatorias.
1: No, en el Mundial.
0: Pasó exactamente lo mismo.
1: No, en el Mundial.
0: Pero me está pidiendo que le analice una jugada igual.
1: Entre Suiza y Argentina. ¿Usted cree, la mano o el corazón, pasaba lo mismo?
0: Sí.
1: ¿Pasaba lo mismo?
0: Sí.
1: Perfecto.
0: Yo estoy 100% seguro.
1: Y verá que no vamos a llegar a ningún lado porque es algo que no ocurrió.
0: Es lo que dijo Scaloni.
1: Y que usted hoy, lo suyo y lo mío.
0: Punto. Hoy todo el mundo pide esas situaciones, todo el mundo quiere reclamar, pero hoy es muy difícil sesgarte hacia un costado, sesgarte hacia un equipo cuando tienes el VAR. Ante todo esto, vamos a darle la bienvenida a la señorita Selena Rojas, que está acá con nosotros. ¿Cómo le va, Cele? ¿Cómo ha pasado?
3: 13 horas con 49 minutos, pausa, ya volvemos del corte y venimos con más información.
0: Tiene que saludar primero.
3: Ah, ya, perdón, sí. Sí, compañero, ¿cómo les va?
1: Buenas tardes. ¿No mando la pausa?
3: Casi. ¿Cómo les va? Qué gusto poderlos acompañar ya en línea de cuatro, que estemos todo el equipo, la verdad, contenta. Sí, muchas cosas de qué hablar del Mundial. Han empezado fuerte ustedes también de hablar del tema de Deportivo Cuenca, por supuesto, el tema de la Serie A, el tema de la Serie B. Y por acá a muchos no gusta eso, pero tenemos que hacer
0: énfasis. La Serie B está espectacular.
1: Oiga, ya sabemos quién va a transmitir el Gualaceo Macará, ¿no?
3: ¡Epa! Por Copa Ecuador, eso ya ni siquiera es
1: Serie B. Gualaceo Macará en aquí.
3: No, en el Gonzalo Pozo Alfaro.
1: En la Sogues.
3: No. Escúcheme, en el
1: Gerard Lyon.
3: Sí, en el Gerard León Pozo. Mucho inglés.
1: Es que
2: Gerard Lyon Pitt se llama.
1: Es que ya faltan 66 días para el arranque de la NFL.
0: ¿Qué pasa, el señor?
1: Nada desde que ver. Hoy, desde hoy empieza el conteo, de vuelta.
2: Bueno, por lo menos hemos resistido más tiempo. Creo que
3: el mundial
2: no ha tenido nada de eso. En los meses anteriores tampoco estuvo contando.
3: No, por suerte.
2: Está bien.
1: Ustedes no saben, pero yo interno en mi casita estoy contando.
2: ¿Qué? ¿Poniendo X's en el calendario?
1: Ajá. X's.
3: Ni siquiera tiene calendario. Ah, no, ese sí.
1: Tres veces.
2: Ese es un montón. Sí. Señor Granado, pídale por favor que se quite el micrófono 5 minutitos.
0: ¿El mismo?
2: El mismo.
0: No sé si es como pedir eso. siendo honesto.
1: No, va a ser porque él hace igual.
2: ¡Apa!
1: Bueno, no importa.
3: ¡Epa!
2: Se le ve.
3: Qué bueno que el señor Granado me ha distraído con cualquier cosa, que sí, no pueda.
2: Él está buscando información con respecto a lo de Argentina.
0: Sí, está revisando antecedentes.
3: Hoy podemos marcar, no sé si ya podemos dar tal vez algún favorito para llevarse la Copa del Mundo o si sigue siendo Francia para los cuatro que pueda alzar la Copa o si tal vez España pueda hacerle un poco de frente a Francia, que para mí es una muy buena semifinal. Y luego lo de Inglaterra y Argentina, que me parece que va más allá del fútbol. Así lo digo Scaloni en rueda de prensa, que únicamente es un tema futbolístico, para mí no. Va mucho más allá, va
0: el
3: contexto.
0: ¿Pero quiénes lo están haciendo extra futbolístico? A ver, ya lo de las Malvinas y lo de la invasión británica ya fue hace rato. Pero hoy, yo en serio les digo, veo redes de los ingleses y están queriendo hacer como si esto fuera la batalla que se dio en Malvinas. O sea, literalmente están intentando crear un foco de violencia, digámoslo así, donde no hay. O sea, que salgan a decir que lo quieren dormir a Messi, que salgan a decir que Argentina no es nada, que están felices de que le haya tocado esta Argentina, yo creo que te termina golpeando luego. No vaya a ser que esto de acá sea combustible para que hayan incidentes. Oiga, fuera del estadio.
1: Sí, iba a pasar.
0: Entonces, pero yo les digo, no es necesario crear este foco y gente que sabe
1: mire que de los más recatados hinchas de Inglaterra están en el Mundial. Porque los hooligans no llegaron, les negaron la visa. Entonces, en teoría estamos así, pero peleas van a haber.
0: Usted sabe cómo es esto.
1: Y lamentablemente van a haber.
3: O sea, no es...
2: Kansas City.
3: No es un tema de prender la mecha, sino yo creo que es un tema de que sí va más allá, Fran, únicamente del fútbol, sino hay un contexto que también te da para que sea
2: este Atlanta City.
3: Para que te dé un contexto más importante de lo que puede ser cualquier semifinal. Pero
0: ¿no le parece innecesario hoy empezar a decir que lo quieren dormir a Messi?
3: Yo estoy de acuerdo con usted.
0: Que el Dibu no es nadie y cosas así. O sea,
3: a mí eso, de verdad... Sí me preocupa un poco porque puede irse más allá de palabras. Pero luego yo he escuchado por lo menos a los jugadores argentinos y esto es de verdad, es comenzar a pincharlos, a pincharlos, a pincharlos y luego salir a decir ciertas cosas de que mire, no se pudo, no se hizo nada.
2: Igual no es por defendernos, pero los que dicen que quieren ir a dormir a Messi son figuras públicas, importantes, exjugadores, periodistas. Sí. O gente en Twitter.
0: Terry Cole,
2: Cole que estaba feliz con que le haya tocado a esta Argentina.
0: Él es el que dijo exactamente que lo quiere dormir a Messi.
2: Apa. No, bueno, ahí entonces, sí iba a decir, si es que es Pepito madridista, 1-2-3, ahí sí digamos que...
0: Yo le soy sincero.
2: Típico del no justificable, pero típico.
0: El Mundial anterior, Argentina contra Países Bajos. Uh-huh. ¿Por qué se dio la mega peleas? Luego,
2: la batalla de Lusay.
0: Luego, Messi festejándole así, el anda pa' allá bobo. Justamente por calentar la previa de una manera ilógica. Esto es fútbol y yo ahí estoy muy de acuerdo con Scaloni. Le quieren armar un escenario muy distinto cuando esto es solo un partido de fútbol, nada más. Y luego se dan los incidentes de afuera. Luego pasa lo que, por ejemplo, pasa acá en el Clásico. ¿Y de quién es la culpa? De los jugadores, en lo más mínimo. Si no, de esta gente que por mala suerte... tiene un micrófono al frente que va e incita a la violencia. Entonces, es el exactamente lo que pasó con los mexicanos y los ecuatorianos. Ellos incitaron a la violencia. Los ecuatorianos salían del estadio tranquilos y les caía cerveza, les insultaban, violencia. No me parece lógico de...
1: Estamos pintando unos argentinos preciosos, buenos tipos.
0: No, en lo más mío, porque a esto hay que ponerle el marco de que en Argentina no se acepta público visitante, ¿no?
2: Sí.
0: Todos vimos lo que sucedió en el Boca River, que se tuvo que mudar la final a Madrid.
2: Sí, señor.
0: Y a lo que voy es que si
3: que
0: quieren...
3: no puedes decir tampoco que eres inglés ahí en Argentina. Exacto. Le digo porque

0: La gente del Uber nos pregunta a dónde éramos y nos daba ciertas cosas de que
1: pero una
0: son ciertos países bien recibidos y otros no.
1: Ahí está la gran diferencia entre ambos, que una cosa es que los hinchas sean unos delincuentes y otra cosa es que salgan figuras históricas de la selección a decir eso. Imagínese usted hoy a Valdano diciéndolo que quiere irse a las manos con Harry Kane, o sea, no le veo sentido alguno, pero
2: es probable que pase, no con Valdano, pero no me sorprendería.
1: Ruggeri, con hinchas.
2: Por eso, no me sorprendería que salga.
1: Por eso digo, hinchas entiendo, pero porque los hinchas tenemos yo cualquier sí cantidad.
2: Creo, no sé, yo.
1: Me parece innecesario.
2: No estoy de acuerdo con la violencia, pero creo que lo que está pasando es sazón del fútbol.
1: Es la sazón
2: del fútbol. Pasa y va a pasar todos los días.
3: Parte del folclore, dice usted.
2: Y es que lo es así.
3: Ojo, por si acaso, no estamos justificando, por si acaso, a la audiencia.
2: Que es algo que pasa todo el tiempo.
3: Pero es algo que ocurre.
2: Y que no es nada novedoso y que no es, y que para mí es inevitable. No hay una forma de evitar esto. Iba a pasar, es una semifinal del Mundial, juega Inglaterra-Argentina.
1: ¿Usted cree que no es evitable?
2: No es evitable, no hay una forma en que lo vas a evitar, no hay forma.
1: Yo creo que sí. Justamente lo que está haciendo Scaloni, de no ponerse a hablar de las Malvinas y de todo eso cuando ya pasó.
2: ¿Usted cree que la persona, el argentino provocado, va a decir, no, es que Scaloni dijo que no peleemos mejor?
1: No, pero sí es bajarle un poquito la intensidad.
2: Entre equipo, como club, como imagen, como país, como imagen, como selección.
1: Pero si es que va, digamos, si es que va Scaloni y dice... El miércoles nos jugamos la vida y va a ser una guerra. ¿Usted no cree que eso incentiva a los
2: totalmente,
1: hinchas?
2: Totalmente, lo que le
1: por eso,
2: que...
1: por eso a mí me parece muy bien de Scaloni el bajarle un poquito el precio al partido y decir, oigan, es un partido de fútbol nada más, punto. Ahí
2: ahora,
1: se acabó.
2: Yo le digo una cosa, están felices con la Argentina que les toca. Yo no estaría tan contento con los ingleses que son. La selección que son, a mí tampoco es que ha deslumbrado, ¿no? Lo sufrieron, todos los partidos lo han sufrido. Sufrieron contra Noruega, muchísimo.
3: Contra México,
2: muchísimo. Sufrieron contra el Congo, muchísimo. Los argentinos, el mismo camino. O sea, para mí es una selección.
1: Es
2: dos
1: verdad.
2: Selecciones iguales. Yo no sé quién va a ganar. ¿Y quién es mejor?
1: El dato relevante acá es que ninguna de las selecciones, por primera vez en la historia, ninguna de las selecciones, ni la inglesa, ni la argentina, se enfrentaron a un equipo del top 10 en el ranking FIFA.
0: Es más, creo que nunca se había dado top 1, 2, 3 y 4 dentro de las semifinales.
1: Exacto, es la semi más...
0: ¿Pareja, si quiere?
1: Más fuerte de la historia, porque está el primero contra el segundo, el tercero contra el cuarto, exactamente.
2: Oiga, pero esto para mí sí estaba previsto por la FIFA, ¿no? O sea, tuvo la idea de hacer eso. Tuvo la idea, es verdad. Si le saliera bien...
1: ¿En qué sentido, Pedro?
2: Cuando, por ejemplo, puso la nueva regla, la nueva norma de que los primero y tercero tienen que estar de un lado, segundo y cuarto tienen que estar del otro. Argentina cae en el grupo, no me acuerdo cuál, el previo. Le ponen en el siguiente porque era una norma puesta, no por ayudas ni nada. Me refiero a que la FIFA ya había previsto esto y decía que si los tipos terminaban primeros y hacían su trabajo, era para juntarlos en semifinales. Es lo que hacen en el tenis. Volvemos un lado del otro. Si les va bien, tenemos un Alcaraz-Sinner. Si no les va bien, pues ya tenemos otro partido. Pero en la previa utilizaron esto de aquí para tener mejor vistosidad en semifinales. Y a mí me gusta.
1: Eso le iba a decir. A mí me parece lógico. Me parece lógico porque luego se te iban las favoritas, se te iban las que probablemente eran menos fuertes y tenías unas semifinales descafeinadas.
2: Por eso.
1: Sí. Yo
2: a mí me parece muy
1: bien
2: porque estábamos haciendo cuenta, no me acuerdo, no era con usted, de las últimas semis, 2018 y 2022.
1: A ver, la 2022 fue Francia-Marruecos, Argentina-Croacia.
2: O sea, atractivas no eran.
3: Y no fueron. Porque Francia-Marruecos, muchos le decían 2018, que fue un partidazo, pero hay que recordar que tampoco lo fue.
2: ¿Y las del 2018?
3: Fue Inglaterra-Croacia y el otro fue Francia-Bélgica. Que la que llamó más la atención fue Inglaterra-Croacia, pero porque se fue a tiempo extra. Pero en líneas generales, el partido fue muy soso, fue muy aburrido.
2: Entonces, ahora tampoco es que estamos jurando que van a ser partidazos.
3: Pero por lo menos los nombres llaman mucho más la atención.
2: Por ejemplo, Inglaterra-Noruega pintaba partidazo y no lo fue. Uh-huh. No fue un partidazo, fue un partido flojo. Fue
1: el Marruecos-Francia pintaba para ser de los mejores partidos, una final adelantada
2: temprano.
1: Y total.
2: Entonces,
1: el primer tiempo ni siquiera hubo remates.
2: Por lo menos, para comprar tu boleto y decir si estos tipos hacen bien cuando tú compras tu boleto al inicio de todo, si esto lo hacen bien, vamos a tener un Francia España y un Inglaterra, Argentina.
1: Correcto.
2: ¿Te sale bien?
3: Completamente.
2: Chévere.
3: Sí, completamente. Bueno, y de paso, buenas tardes, compañeros.
2: ¿Cómo hola, les va?
1: Perdón, señor.
3: Saludo rápido.
1: Señor Larrigo,
3: No se preocupe. Solamente para contribuir, ¿no? Primero con lo mencionado al principio, el tema de Argentina. Hay un análisis que realizó Archivo Bar. Para aquellos que no saben, Archivo Bar es una cuenta especializada en la red social X, en donde cuenta mucho el tema de los aciertos y errores de los arbitrajes, y en este caso del arbitraje del Mundial. Y hay algo muy interesante en donde se menciona que pareciera que Argentina es una de las selecciones más beneficiadas, pero ha sido de hecho de las más perjudicadas. Ya vamos a estarles comentando luego de la pausa un poco más al respecto. Con respecto al tema de los hooligans y del discurso violento, aquí yo comparto mucho lo que alguna vez dijo Arrigo Sacchi, el ex entrenador italiano, muy conocido, alguna vez también Jorge Valdano lo había mencionado, y era que el fútbol es la cosa más importante de las cosas menos importantes. Que eso es lo que hay que tener siempre claro, que al final del día es un deporte, es un entretenimiento, pero que no debería ir más allá. Y obviamente los argentinos, dignos de su cultura y clásico de sus tradiciones, utilizan muchos relatos de epopeya para intentar maximizar lo realizado, lo que tienen que realizar, ¿no? Los distintos jugadores. La batalla de Lusail, por ejemplo, el milagro de Atlanta, entre otras cosas más que han tenido la selección argentina dentro de sus relatos épicos que han tenido como selección, ¿no? Y una cosa también que quería mencionar, y es que, claro, Inglaterra no está llamando mucho la atención en esta Copa del Mundo, no está jugando bien, pero es un equipo de Thomas Tuchel. Y hay que entender eso, porque es importante mencionarlo. Él fue campeón con el Chelsea sin hacer mucho ruido. No es que ese Chelsea en 2021 desvelaba por su fútbol, no es que ese Chelsea llamaba la atención por sus estrellas, no. Es un Chelsea que tenía a Timo Werner, Kai Havertz y Christian Pulisic. O sea, hay que entender esos nombres por los cuales el Chelsea fue campeón de la Champions. Y obviamente tenía N'Golo Kanté, a Rudiger, y otros jugadores más, ¿no? Donde le gana, sí, al Manchester City 1-0, pero en las semifinales sufrió contra el Madrid, terminó ganando, pero sufrió contra el Madrid. En los cuartos de final ganó, en el partido de vuelta ganó en la mínima contra el Porto, siendo un global de 2-1. Ah, perdón, en el partido de vuelta pierde contra el Porto, pero termina siendo el global 2-1. Y en los octavos de final, bueno, ahí sí ganó un poco más con solvencia al Atlético de Madrid en una serie en la que termina ganando 3-0. Pero en líneas generales, Tuchel con sus equipos nunca ha sido un entrenador que sobresalga tanto con su estilo de juego como Luis Enrique, como Pep Guardiola, pero es alguien resultadista y que ha conseguido resultados. Entonces, digamos que bajo esa percepción, se entiende que Inglaterra tal vez esté en las semifinales de la Copa del Mundo, lo que había mencionado el señor Maxi, sufrió contra la República Democrática del Congo.
0: Pero ha venido de menos a más Inglaterra.
3: Yo me atrevería a decir que ha ido de más a medio, no a menos, porque ha jugado mejor en la fase de grupos, pero se entiende que por el contexto de que serie de eliminación, mano a mano, un solo partido, tengan sus momentos de dudas. Pero no por nada le remontan a República Democrática del Congo. Selección que Portugal no le pudo ganar. Le consiguen ganarle también en octavos de final a México. Sufriendo, sí, defendieron muy bien, pero terminaron sufriendo. Y pero en cuartos de final contra Noruega.
0: Al te daba en contra México.
3: Claro, para mí no va a ser pero eso. A eso voy, ¿no? El punto es que Inglaterra al final termina siendo una selección que sin destacar en lo colectivo o en lo mucho, está haciendo un trabajo formidable con las capacidades de incluso poder llegar a ganarle a Argentina, sí. Insisto, dependiendo de ciertas circunstancias.
0: A mí me parece que no tenía oportunidad en Inglaterra, le digo la verdad, y no porque no tenga los jugadores, sino porque pensé que no estaban bien construidos para poder buscar un mundial de fútbol, y veo ahora que me he equivocado. No es que los rivales tampoco han sido los mejores, pero le han dado la lucha a Inglaterra y ahora se ponen en una semifinal y tocará ver. Para mí va, insisto, para mí va más allá de un contexto de un partido de semifinal, o sea, es Argentina, Inglaterra, es por los antecedentes que tienen dentro del fútbol mismo, me refiero, con el tema de Maradona, es un montón de cosas. Para mí eso es de los duelos más bonitos. Yo no creo que se va a vivir únicamente como un partido de fútbol, pero esperemos que no vaya más allá, porque no sea únicamente, no se vive como un partido de fútbol, se tiene que generar o ir a la expectativa de la violencia, que ojo, no pasa solo en los mundiales, sino acá, no yéndonos muy lejos a Guayaquil, no más sabemos lo que acabo de pasar con el clásico del astillero. Pero bueno, ya volvemos para hablar de eso, ¿le parece?
3: para irnos y brincar de una a la pausa, sí. Pero muchas cosas que hay que conversar. La derrota del Cuenca, una más de un fútbol que no está convenciendo. Pero bueno, vamos sí, a la pausa.
2: Sazón, vamos a la pausa.
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0: Regreso, son las 14 horas con 12 minutos y como el día de mañana, ni pasado, tendremos programa de línea de 4. Vamos a hacer el uno por uno de qué equipo se supone, al menos en la previa, que sería el favorito.
1: Los españoles tienen celos de los franceses.
0: Yo creo que va a estar. Por otro lado, los franceses tienen celos de la defensa de España.
1: Sí.
0: Creo yo. Porque mañana se enfrenta la mejor defensa contra el mejor ataque.
1: ¿Los franceses tienen celos de los argentinos?
0: No.
1: Sí. Les robaron la Copa, o sea, les ganaron la Copa del Mundo.
0: Ah, los franceses de los argentinos. Sí, ahí sí. Sí. No hay duda ahí.
1: Entonces sí tiene.
0: Sí,
1: antes
0: tiene
1: de hacer su ejercicio.
0: Celos.
1: Los franceses tienen. Ok. Dele.
2: Pero usted estuvo media hora buscando timear la palabra celos con lo que decía.
0: A ver. Vamos con el uno por uno. Usted, señor Maxi, ¿cuál quería?
1: La France. Le Bleu.
0: Le Bleu. Ok. Usted, señorita Rojas, va con Inglaterra, allá va con Francia, yo voy con Argentina, ¿ok? Perfecto, estamos organizados.
3: Bueno, estamos nos puso cualquier 100% cosa,
0: organizados.
1: Aguante. Orgánicos.
2: Aguante. Señor Maxi, va a ser Francia.
1: La France.
0: Le France.
2: ¿Lo que voy a hacer?
0: Usted va a ser.
1: El ridículo.
0: No, España. Su favorito, España.
2: El ridículo.
0: ¿Usted quiere Inglaterra o quiere España?
2: No, ya me quedo con España.
3: Ya, yo soy Inglaterra.
0: Ya, yo soy Argentina. Listo, a ver.
1: Hacemos guaguas con
0: entonces, guaguas. Ahora, sí,
1: yo
0: ahora,
1: soy
0: ahora se enfrenta.
2: Quiero ser el policía.
0: Ahora, ahora se enfrenta.
2: Es increíble.
0: Porque el señor Maxi con el señor Larriba.
1: Es solo mi bebé.
0: Bueno, vamos. Arqueros, muchachos. Arqueros.
3: Arquero.
0: Bueno. ¿Con quién nos quedamos? Yo vamos pienso, a ver.
1: Mike Maignan.
0: Y por otro lado.
2: Unai Simón.
0: A ver, votaciones. Yo me quedo con Unai Simón.
3: Unai Simón.
2: Yo soy más de Joan García, pero está bien Unai Simón.
1: Sí, Simón.
0: Ok.
1: Sí.
2: 1-0 para España.
0: Vamos haciendo el conteo. Perfecto. 1-0 para España. Vamos. Lateral derecho.
2: Pedro Porro.
0: Por el otro lado está Julito, ¿no?
1: Sí, Jules Koundé.
2: Aquí creo que por actualidad Pedro Porro.
0: En este mundial ha sido mejor Pedro Porro. Yo creo que en líneas generales es mejor Koundé. Uh-huh. ¿Con quién se quedan? No sé.
2: Yo,
3: Pedrito Porro también.
1: Rinde.
0: Ok, Pedro
1: sí,
0: Porro.
1: Sí, muchos se equivoca, Jules.
0: Julito. Bueno, 2-0. Vamos con la dupla de centrales.
1: Dayot Upamecano.
2: Viene este de acá. Pau Cubarsí. Yo creo que aquí está más que claro.
0: Upamecano.
2: Cubarsí.
0: Yo me quedo con Upamecano.
2: Yo me quedo con Cubarsí.
1: Y a mí no me gusta ninguno.
0: Los dos te ofrecen una.
1: Una buena y una mala.
0: Una macana por partido.
2: Si es que fuese William Saliba o Pau Cubarsí, yo me quedo con William Saliba. Pero actualmente, por Upamecano, yo me quedo con Pau Cubarsí.
3: No, es que Pau Cubarsí también se ha equivocado muchísimo en este mundial.
2: ¿Pero en este mundial no?
3: Sí, para mí.
2: No he visto tantos errores.
1: ¿Sabe qué? Me voy con Upamecano. Tiene más experiencia. Igual okay. Es malo, pero tiene más. Siento que tiene más partidos, no sé, lo he visto más. No,
2: okay.
1: No sé.
3: Va, siguiente.
0: 2-1.
1: William Saliba.
0: Indiscutible.
2: Sí, indiscutible, con... porque acá es Aymeric Laporte.
1: Ah, no. Sí. Entre franceses. Okay.
2: Franceses, ajá.
0: 2-2.
2: 2-2.
0: Ok, lateral izquierdo.
1: Lucas Digne.
2: Marc Cucurella. Y yo aquí me quedo con Lucas Digne.
0: El mundial de Cucurella.
3: Sí, la de Cucurella es lo mejor.
2: Cucurella.
3: No le puedes quitarme.
0: El mundial de Cucurella.
2: Nuevo fichaje del Paris Saint-Germain, Lucas Digne.
0: ¿Usted vio el pase que metió Cucurella para este último?
3: Tanto
2: lateral zurdo es de defender, no es de meter pases.
3: No,
2: el pase va a jugar mediocampista.
3: Defensivo u ofensivo es de jugar más completa Cucurella.
0: Bueno, esto es 3-1.
2: 3-1 por ahora.
0: 3-2. A favor de España.
2: Cucurella.
3: Quítele.
1: No,
2: es increíble. Es un papelón
1: este. Sector
0: de medio campo.
1: Ah, bueno, ya no importa.
0: Vamos con el medio campo. A ver.
2: Y acá es donde hay faena. Okay.
0: El volante de contención.
1: Manu Koné.
2: Rodri.
0: Rodri.
1: Koné.
3: No.
2: Ah,
0: qué bien. No, quiero dar la contra. Quiero dar la contra.
1: Ah, Rodri.
0: Entiende.
1: Ojo que es el jugador más inclusivo de la FIFA.
0: 4-2, ¿no?
3: Sí.
2: 4-2.
0: 4-2. Perfecto.
1: Adrián Rabiot.
2: Bueno, acá, como alineación probable, está Pedri. En el último partido no fue, titular, Ruiz. Fue Fabián Ruiz.
1: Ah, igual es Pedri. Igual es Fabián Ruiz.
0: Sí, bueno, sí. Lo de Rabiot ha sido normalito. Sí.
2: Bueno, Pedri no ha tenido un buen mundial, pues es que Fabián Ruiz.
1: Pero sabes, igual que es confiable. Sí, lo bueno, puedes poner así, no ha jugado.
2: Tienes razón. 5-2, ¿no?
0: 5-2.
1: Derecha, no sé.
0: Otro mediocampista.
1: 4-2-3-1, ¿no?
2: 4-2-3-1, yo también.
1: Ah, entonces. La derecha, Ousmane Dembélé.
2: Y aquí creo que gana, obvio, porque acá es Lamine Yamal.
3: Y de largo, lo gana.
0: El mundial de Lamine Yamal ha sido malo. Okay. Pésimo, no malo. Se esperaba muchísimo más.
1: Izquierda, Désiré Doué.
2: Alex Doué. Baena.
3: Doué. Lo de Baena, ese,
0: estaba 4-2, 4-3 y ahora 4-4.
2: 5-2.
0: Ok, 5-2.
2: 5-3
0: y
2: 5-4.
0: 5-4.
2: Como mediocampista ofensivo, MCO, media punta.
1: Mejal Olise.
2: Y yo me quedo con él igualmente, Daniel Olmo. No, Dani Olise.
0: Olise
2: de largo.
0: 5-5.
2: Y acá no, se viene la victoria de
1: Francia. Estaba 4-4, ¿cómo va a ser 5-5?
2: No, estaba 5-4.
1: Está 4-4, dijo ahorita.
2: ¿Se equivocó?
1: No, pues. Ah, bueno, sí se equivocó. Sí,
0: pero ahorita está 5-5.
2: Ahorita está 5-5.
0: Lo que digo.
1: Oja.
3: Borro.
2: Y ahora viene Merci. El delantero centro.
1: Merci.
0: Bueno.
1: Kylian, obvio. Mbappé, Lotan.
2: Y aquí es...
1: Mikel
2: Oyarzabal.
1: Su delantero favorito.
2: O Ferran Torres, cualquiera de
3: los dos. Da igual, los dos. Así te pongas los dos ahí mismo.
2: Kiki Mbappé mejor, sí.
1: Kiki quiere. Oiga.
2: No, que ver,
1: 6-5.
2: 6-5.
1: Ganan los franceses.
0: Y técnico, yo creo que de la fuente. De largo.
3: El otro para mí sí. Porque
2: yo me quedo con Deschamps.
1: No, pero Deschamps ha salido campeón mundo. No, no.
3: Sí, pero yo creo que Luis de la Fuente ha logrado conseguir algo con España que tampoco era de esas candidatísimas.
1: Bueno, ahí se dan, elijan. Yo me quedo con Deschamps.
0: Yo de la Fuente.
1: Pero estamos 2-2 igual. Y ya en futbolístico gana Francia 6-5. Igualadísimo.
2: Está fuerte.
1: Igualadísimo. Dele con los
2: ingleses y argentinos.
1: Ingleses, malvinos y argentinos.
0: Entonces, allá, favorito entonces Francia.
1: Francia.
0: Por nada. La casa de apuestas.
1: 2.30 los franceses.

0: Y 3.20
1: a los españoles.
2: O sea, puede pasar lo que sea, básicamente, ¿no?
0: Sí, el que, pero sí, es menos diferencia que la de Inglaterra, sí, Argentina.
1: Los otros están ahí. Uh-huh. El otro está así, el otro está ahí, empate. Vamos con los ingleses.
0: Oye, ¿quiere ir con usted con Argentina?
3: Sí, sí, no sea malo.
0: Claro, no se preocupe.
3: ¿Por qué no? La verdad, no.
0: Ya vi que vio unos nombres que, sí, que se le podía complicar a Guito.
1: Maguire.
3: No,
2: no está en el mundial.
3: No es, es del otro.
0: A ver.
3: Que no me gusta pronunciarlo porque no me gusta cómo suena.
1: Ah.
0: Arqueros.
3: Martínez.
0: Pickford. En este mundial.
3: Para mí, Pickford.
0: Creo que Pickford. Ahora, si van a penales.
1: No, en este mundial.
0: No, no, yo estoy de acuerdo que Pickford. Pero yo digo, donde hay penales, no vaya a aparecer la mística de un.
3: Tiene aura
0: de
3: para
0: un
3: mí.
0: Tal Dibu. Tiene aura.
1: Tiene aura, sí.
0: Lateral por derecha.
1: Martínez.
0: A ver, contará usted, ¿no?
1: Sí, sí.
0: 1-0.
1: 3-3. Dale 1-0, sí.
0: Ok.
3: Por la derecha, Molina.
0: Rhys James.
1: No, es el lateral derecho, Rhys James.
0: Es la alineación probable.
1: A menos, bueno, porque. Pero le quiero decir, por lo menos la del sábado, ¿ya? Que, a menos que algo pase con él, ¿no? Que algo haya pasado en el camino. Pero el lateral era.
0: Kwanzaa tiene roja, ¿verdad?
1: Era Ezri Konsa, el de Aston Villa. Ha venido siendo titular.
0: Y
1: le digo porque
0: yo me quedo
1: los ingleses
0: con Nahuel Molina.
1: Sí.
0: Yo me quedo con Molina.
3: Bueno, en la saga central, por derecha, igual con la número 13.
0: 1-1, mira, anotará. Vaya a olvidar.
3: Cuti.
1: ¿De qué o qué?
0: El Cuti Romero y yo le tengo a Konsa. En su defecto puede ser Stones. Konsa o Spence.
2: Y yo igualmente me quedo con Cuti Romero.
1: Sí,
3: yo siento que el mundial del Cuti ha sido.
0: El mundial de Cuti encima con gol. No, sí. No.
2: ¿Con dos?
0: De todo, sí.
2: 2-1.
1: Sí, es Konsa. Sí, sí. 2-1.
0: Mark Gay.
1: ¿O?
3: Licha Martínez.
0: De Licha.
2: Y aquí yo me quedo con Mark Gay.
0: Encima, Licha tiene.
1: Mark Gay.
0: Tiene gol y todo.
2: No. Mark Gay.
1: Es más central.
2: Sí.
0: ¿Usted
1: que Martínez?
3: Sí, yo también siento que Gay, Mark la verdad. Gay.
1: Siento
3: sí.
1: Que deja un poquito más.
0: Ok, alto. ¿Cuánto está?
1: Dos a dos.
0: Perfecto. Lateral izquierdo.
3: Nico Tagliafico.
0: Y acá yo lo tengo a Nico O'Reilly.
2: Nico O'Reilly.
0: Yo me quedo con Tagliafico, les soy muy sincero. El mundial de Tagliafico es completísimo desde que.
3: Para mí, la debilidad O'Reilly. De Argentina para mí es la defensa. Y más por esa banda 1. Así que yo tengo toda la derecha de darle también justamente a Inglaterra.
0: O'Reilly, perfecto.
2: 2-3. Para Inglaterra.
0: Tenía un trabajo el señor Maxi. Y le acaba de preguntar a ustedes.
1: Los números me complican, señor.
0: Ok.
3: Ah, pero.
0: Vamos con el flamante.
1: No hablas de celular.
0: El flamante. ¡Apa! Flamante refuerzo del Manchester City, Elliot Anderson.
1: ¿O?
3: Leandro Paredes, perdón.
1: Elliot Anderson.
3: No, lo de Leandro Paredes.
2: Yo me quedo con Leandro Paredes.
1: ¿Sí?
0: Lo de Leandro Paredes es quirúrgico para...
3: Aparte, en donde está jugando. O sea,
0: para revivir a una selección que había perdido el medio campo.
3: Sí.
1: Ok. 3-1, ¿no? ¿Cuánto está ahora? O sea,
2: 3-1.
1: 3-3,
2: señor Maxi.
0: 3-3.
1: Ok,
0: 3-3. Acá lo tengo a Declan Rice.
3: ¿Oh? Sí, ahí está de largo, de Paul.
1: Declan Rice.
2: Sí, Declan Rice.
0: Está bien. Les creo, no comparto mucho, pero está bien.
3: No, el motorcito no ha sido bueno. El
2: 3-4. Los dos primeros partidos estuvieron bien.
0: Bueno, el partido estuvo al principio, ahora ya no tanto, sí, es verdad. No.
3: Okay. Por izquierda.
0: ¿Por izquierda, dice usted?
3: Sí.
0: Lo tengo a Gordon.
3: Yo acá lo tengo a Alexis McAllister.
0: Yo creo que McAllister ha sido largo superior.
3: Sí, hasta
1: con Gordon o Rashford, que han sido los dos que han intercambiado menos de las dos últimas alineaciones, me quedo con el que usted dijo.
3: McAllister.
2: Yo me quedo con Gordon, pero bueno.
1: Igual son posiciones muy diferentes.
2: Sí, claro.
0: ¿Cómo va?
3: Pero McAllister va muchísimo
0: marcador.
3: Más.
1: 5-3.
0: ¿Seguro?
1: Win England.
0: ¿Seguro está 5-3? Perfecto.
2: No, 5-3 está ganando Argentina.
0: No, Inglaterra.
1: Sí, Inglaterra.
2: No, pues es que estamos diciendo que ganó...
1: Ahorita McAllister. Haga caso.
0: Entonces, 4-3.
3: No sé quién está peor.
2: Aguante.
3: No, nos perdimos una.
0: Yo le pedí al señor Maxi que por favor nos colabore con eso.
2: Está 4-4, compañeros, en serio.
1: Está 4-4.
2: Está 4-4.
1: Ah, claro, está 4-3.
2: Claro,
1: está
2: 3-3, 4-3, 4-4.
1: 4-4.
0: Los números no nos colaboran.
3: Para Kitty Traje.
1: Dele.
3: Bueno, detrás, Encito Fernández.
0: Como ofensivo. Armador sería, sí, acá, claro. O Bellingham. El mundial de Bellingham es
2: absoluto.
0: De 10 puntos para arriba. El mundial de Enzo no ha sido malo, pero lo de Jude
2: 5-4. 5-4 para Inglaterra.
0: Ahora, Bukayo Saka o,
3: no.
0: O Messi.
3: Messi, no.
0: Messi. Es más, Bukayo Saka recién encuentra la titularidad.
2: Messi.
0: Y por
3: cinco,
0: último.
3: Cinco. No importa que busque. No,
1: ni Madueque, pues.
3: No.
0: Pero ya no va a jugar.
3: El que busque.
0: Pero con Messi. Dice bravo.
1: FHS.
0: Yo me quedo con Messi. ¿No?
2: Messi.
0: Bajo cualquier circunstancia contra el que sea. Ni Mbappé le saca a Messi hoy.
1: Dele.
0: Y por último, Harry Kane, ciudadano.
3: Contra Juli.
2: Harry Kane.
1: Juliano o Lautaro, el que quiera ver Harry Kane.
2: Harry Kane de largo. 6-5 gana Inglaterra.
0: Sí. Técnico, Thomas Tuchel contra la escaloneta.
3: Tuchel.
0: Ok. Vaya a llorar a otro lado.
1: Tuchel es mejor, pues que quiere que haga.
2: No, perdón.
1: Hombre, usted me está dando el mismo argumento del otro.
0: Pero yo le digo algo. Scaloni no sabe lo que es salir eliminado de un torneo. No tiene idea desde que comenzó su carrera.
2: ¿Y la Copa América 2019 fue una utopía?
0: Pero desde... Ahí estuvo ya Scaloni.
2: Claro, se te pierde 2-0 contra
0: Brasil. Desde el 2020 en adelante. Pues. 6 años que no tiene idea lo que es perder un torneo.
3: Bueno.
0: Además ahí hubo...
1: Tuchel es mejor, Tuchel es mejor.
2: Esto es conveniencia.
0: Desde el 2000.
1: Tuchel es mejor, no.
0: Yo no creo. Que bueno,
2: no, no, pero es mejor históricamente, pero actualmente ha leído mejor los partidos que Scaloni.
1: Sí. Sí, no vio a Paredes dándole la charla técnica, qué cambios tiene que hacer el otro día con Suiza.
0: Nunca le dijo qué cambios tiene que hacer. Le contó cuál era su situación del partido.
1: ¿Y qué hago? Haz esto. Ah, ya, perfecto.
2: Y ahora, ojito.
1: Le dio avisando que tiene que hacer.
2: Ojito con las declaraciones de Bellingham postpartido con respecto a Tuchel.
3: ¿A usted nunca le molestó que haya llamado, que William Pacho haya llamado a Luis Enrique para preguntarle qué tiene que
1: hacer? No, gracias Luis Enrique, por él clasificamos a 16avos.
2: Bueno. ¿De dónde salió eso?
1: Que cuenta la historia que William Pacho le llamó al entretiempo.
2: ¿En el entretiempo?
1: Ah, sí, le dijo, oye, ¿cómo estás? Hijo?
3: Tenemos un partido.
0: Ahora, ojo que yo no sé qué tan buena es la relación jugadores ingleses con Tuchel, porque hay una declaración, y acá me hizo acuerdo, como despectiva de Bellingham, diciendo, oye, tu entrenador no está muy...
2: contento con lo que hicieron.
0: Exacto, con el accionar del equipo, y él es así un...
2: él no entiende
0: como que me da igual
2: lo que es jugar
1: en esas
2: en condiciones y tal.
3: Pero sí es verdad, o sea, entiendo, los directores técnicos te hablan de esa
2: forma. Es muy raro que un jugador declare de esa forma. Ahora, a no ser que tu nombre sea Jorge Sampaoli.
0: Exacto.
1: Ahora sí son los europeos, ¿no?
0: Sí, pero en vez de decir tenemos mucho por mejorar, es como
1: dándose amor y así son los argentinos.
0: Claro, sí,
3: pero sí, Erling Haaland también salió diciendo
0: son mucho más fríos.
3: No pensaba que eran favorito Brasil, que ellos no pensaban ganar.
1: Pero los europeos son como que
3: podían. O sea,
1: me debiste haber dado más, porque así son de exigentes.
0: O sea,
1: y así son.
0: Para
1: entonces, el otro lado, los argentinos staff, son más de darse cariño, y está bien.
0: Para el staff de línea de cuatro, entonces mañana los favoritos son Francia e Inglaterra, al igual que la casa de apuestas.
1: Por nombres.
0: Con muy poquito.
1: Casa de apuestas es nada.
0: Por rendimiento, ustedes se quedan, y ya vamos... como ya cerramos del programa.
1: 1.63 a cuota 3. De 2.63 a cuota 3. Me llama la atención. Pensé que eran más igualados. Pero igual es poquito.
0: Igual ¿usted es poquito. Con quién se queda?
1: ¿En el de Francia?
0: España, Francia.
1: Francia.
0: ¿Francia?
1: Con el dolor del alma.
2: España, Francia, me quedo con Francia.
3: Francia.
0: Yo creo que mañana España será suyo.
2: No.
0: A ver, yo te digo de Marruecos.
2: Se lanzó las cuadras, Marruecos, que Portugal campeón del mundo.
0: No pueden discutir contra mí cuando en sus predicciones pusieron barbaridades de media.
1: Ya está.
0: Entonces.
1: Mire, yo quiero clasificar España, pero va a clasificar Francia.
0: Bueno, yo quiero verlo, porque en serio le digo, la mejor defensa del torneo.
3: Eso sí es verdad.
0: La mejor defensa del torneo es España. Y creo que si hay uno que le puede complicar la vida en este torneo.
3: Pero la peor ofensiva es
0: de España. La mejor ofensiva.
3: Pero la peor ofensiva del mundial, de la ofensiva del mundial es de España. O sea, de verdad, me refiero no en cuántos goles ha marcado que el otro día vimos.
0: Yo le digo.
3: El tema es que se farrean un montón de oportunidades, Fran. Si España tiene 15 oportunidades, marca 2 goles, marca 1 gol. A mí me termina preocupando. Y yo no sé si Francia te vaya a dar los mismos espacios para que tú puedas tener tantas veces las oportunidades de marcar gol hasta que una vez caiga gol.
1: Sí, creo que hay una marcada diferencia entre Francia y España.
0: Ustedes me dicen eso, yo les comprendo, pero en la Nations League, en la Eurocopa, en las semis, las dos veces España le eliminó a Francia, con los mismos jugadores, con los mismos.
1: La tercera no va a llegar.
0: Entonces, tampoco es tan descabellado pensar que algo puede hacer España.
2: Pero acuérdese que en la Nations League, Francia remontó un 5-1. Lleva 5-4, pero casi, ¿eh?
0: No remontó, pues. Claro.
1: ¿Cuál?

0: Por dos.
1: Argentina.
2: Portugal. Yo me uno a mis predicciones. Yo no cambio con el tiempo. Yo me quedo con lo que dije.
1: Está bien, está bien.
2: ¿Usted?
0: ¿Quién creo es diferente?
1: Yo Francia, Francia.
3: ¿Usted
1: Francia.
3: Quiere que sea Francia? Pero no quiere que pase España como mismo.
1: Yo quiero que sea campeón Francia. Porque si va a la final España-Argentina, quiero que sea la campeón Argentina.
3: Y si es que va a la final Francia-Francia,
1: quiero que gane Francia.
3: A ver, para entender su lógica, usted entre franceses y españoles quiere que gane españoles. Entre Ajá. españoles y argentinos quiere que gane argentinos. Ajá. Pero entre franceses y argentinos quiere que gane franceses.
1: Ajá.
2: ¿Inglaterra en es algún que... momento entra en su corazón?
1: Sí, los cuatro están en mi corazón.
0: ¿Las? Dijo las.
1: Los
2: cuatro
1: los.
2: Están en mi corazón.
1: Los, perdón.
3: Entendemos que es una inglesa, una argentina, una francesa y una española.
1: Oh. Sí, la que habla español es mejor. Oiga,
0: sobre todo con ese acento particular.
1: Ya le bajé el volumen. Oiga, de mí el corazón es de los españoles y los ingleses solo por la música. Nada más.
0: Pero si ustedes dijeron que escuche Emilia Mernes.
2: ¿Qué le gusta, de España?
1: Que suene Superestrella, que suene la de este tipo de Quevedo y que suene la de Espechá.
3: Oiga, yo creí que iba a decir David Bisbal y por ahí le pudo haber...
1: No, de las que están sonando. Respetado. Y de los ingleses, de la de
0: ellos... eso fue lo que pidió los españoles.
1: La de...
3: Beatles.
2: Wonderwall.
1: La de Wonderwall.
3: Beatles.
1: Ya,
3: de
1: Beatles. Beatles. Ya, me gusta eso. Pero
3: de
1: ya
3: los
1: si
3: argentinos,
1: vamos al fútbol,
3: ¿no tiene?
1: Sí, pero no me gusta mucho.
2: La T y la M, cumbia.
1: No, la canción que está puesta para los argentinos no me gusta.
3: Ah, usted se refiere a la canción que sale luego del gol.
1: Exacto,
2: pero
1: nada
2: está
1: más.
2: La cumbia de los trapos.
1: No, es la canción...
3: Bar bueno,
1: no
3: la perla.
1: No me acuerdo, pero es la
2: hay una de la T y la M, eso le aseguro.
1: Sí, pero en la que suena en el Mundial no está.
2: Ok.
1: Ajá, la que suena de celebración. Es una cumbia bastante antigua. No me gustó mucho.
2: La de los trapos es la antigua. No
1: bueno,
2: sé
1: puede
2: si
1: ser,
2: eso.
1: Pero yo por lo menos esperaba el bombón asesino, el bombón argentino.
2: No, pero es que el bombón asesino, bueno.
1: Hay el bombón argentino que lo sacaron los niños palmeras, pero no importa. De ahí, Francia, no sé por qué me encariñé con Mbappé. No sé por qué.
0: ¿No sabe qué?
1: Me encariña con Mbappé. No, con ya. El dictador. Solo el dictador.
2: Un datito extra, ¿no? A Messi le va muy bien contra clubes ingleses. Mm. Y creo que se empareja bastante la situación. Yo creía que Inglaterra iba a estar mucho más arriba en la casa de apuestas.
1: Ahora,
2: pero
1: ¿no es más conveniente que yo siempre esté en contra de Argentina para que gane Argentina?
2: Sí, por supuesto.
1: No le sorprenda que el domingo vaya con Argentina.
0: Gaby Kahn me ha decidido despedirlo del programa.
3: Sí. Oiga,
2: usted acaba de romper cualquier tipo de relación que tenía con Gaby Kahn.
3: Y con Francisco Granado también.
1: Voy con Argentina, les estoy diciendo, voy con ustedes.
0: Bueno, pero la última vez, el último mundial que fue con Argentina, sí quedó campeón Argentina, entonces.
3: Señor Granado.
2: Es como hay show speed. Cuando hacen con mala intención, no hay como.
1: No lo hago con mala. Ya al rato me agarra el emocional, veo a Messi y digo, no, sí quiero que salga Mbappé, sí puede otro mundial. Me explico, ojo. Pero no sé qué va a pasar, ya no importa.
2: Mejuti Romero juega en Inglaterra. Licha Martínez juega en Inglaterra. Enzo juega en Inglaterra. McAllister juega en Inglaterra.
1: O sea, ¿habla en inglés?
2: Julián jugó en Inglaterra. Yo creo que está muy parejo.
3: Está bien.
2: Demasiado.
3: ¿Qué dice?
2: Que están con 40 o 50 centavos de diferencia.
3: ¿Favorito?
2: Inglaterra.
3: APA.
1: Ahora llega a la final vez. Y ya no sé si sale campeón. Ahí ya no sé.
0: No, yo tampoco no.
1: Ahora le digo, ahora con Inglaterra sí veo una posibilidad de Argentina.
0: Pero va a ser una Argentina final. Diferente si en caso de que llegue a la final.
1: Es que Inglaterra ya vamos a verlo con un equipo serio, muy serio. Y en Argentina también. Entonces no sé qué va a pasar. Hay que dejar que fluya y ver qué pasa.
2: Sí.
3: Partido.
0: A veces es lo mejor dejar que fluya.
2: El primero, el segundo, el tercero y el cuarto. Todo está muy parejo. Tienen jugadorazos todos.
1: Sí. Nada
2: que pasa.
3: Cualquiera de estos puede ser el campeón del mundo.
1: Vamos, Francia. Oiga, chao, ¿no?
0: Gracias. Sí, chao.
1: Oiga, espera, me he cargado la pausa. Ahora sí, chao, bye.
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5: Y aquí estamos, listos, listos, listísimos para compartir esta semana que también viene con partidos de fútbol y todo dependerá si es que tenemos alargues, si se van a penales. Bueno, realmente que este mundial nos tiene, pero así, al borde, en vilo, como se dice, porque pues seguramente tú ya tienes a tu favorito, quieres que este gane y por supuesto, pues ahí vamos cada uno haciendo fuerza. Y por supuesto ya la gran final que será el domingo 19. 16 horas con 5 minutos, siempre con buena, buena vibra para cada uno de ustedes, esperando que hayan tenido un excelente, excelente fin de semana. Iniciamos con Alex Ponce y este plan. ¿Cuál

tu plan para esta semana? ¿O cuál es ese plan que lo tenías así como que ya listo para realizarlo y por una u otra razón se echó a perder? Bueno, en fin. Y si hablamos de planes de los que habla Alex Ponce, bueno, te quedas o te vas, tú decides. Bienvenidos todos. En la tarde somos tu compañía hasta las 17:30. Bienvenidos.

0: Siempre buenos temas y bueno, románticos también, ¿por qué no? 16:16, ahí estamos nuevamente con los números repetidos y ese deseo al cielo, también es bueno, ¿ah? 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

Siempre, siempre con buenas recomendaciones, buena musiquita, 16:47. ¿Cómo estás? ¿Qué tal tu tarde, tu inicio de semana? Este inicio de semana en 13 de julio, todos esperando mañana un nuevo partido de fútbol y por supuesto aquí ustedes van a poder enterarse de absolutamente todas las jugadas y seguir ese minuto a minuto de las eliminatorias de este famoso mundial de fútbol. Ya estamos en las finales, pues no, ya el domingo es la gran final, final, final. 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Continuamos con más.

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Como siempre, buena musiquita, 17:12, pero todavía tenemos chance de disfrutar. Ahora nos vamos con algo de Alejandro Sanz.

cara, queridísima y pues recordada, Paulina Rubio junto a Espinoza Paz. Me voy, 17:20. También ya nos estamos yendo, pero aún tenemos recomendaciones sumamente importantes. 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
2: Lindo tema, el regalo más grande. Y así nos estamos despidiendo, queridos amigos, en este lunes, iniciando semana. Tantito frío, Cuenca, pero como siempre con la buena vibra en la tarde a través de 106.1 FM. Regresamos el día jueves, porque mañana y el miércoles tenemos fútbol nuevamente, y pues que se han puesto de acuerdo en jugar precisamente en mi horario. Así es que en la tarde vas a disfrutar de fútbol mañana y el miércoles. Y por supuesto el jueves retomamos, pero con toda la viada, porque ahí sí, mire, ya nada nos va a separar. Estamos listos para despedirnos, como siempre, agradeciéndolo a todos los amigos que nos escuchan, y amigas, por supuesto, gracias por estar pendientes de 106.1 FM. Nos quedamos ya también con las noticias y regresamos en este horario el jueves. Un abrazo.

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1: Siete horas con 31 minutos. Muy buenas tardes, señoras y señores. Bienvenidos a la tercera emisión del Informativo Visión a través de los 106.1 FM. Saludos cordiales también para quienes nos escuchan y nos ven a través de la página web y en nuestras redes sociales. Les saluda Luis Vascones Coronel, acompañándoles de lunes a viernes de 5:30 a 6:30 de la tarde con lo más importante de la información local, nacional e internacional. La siguiente información que detallaremos en los próximos 60 minutos tiene referencia en Diario El Universo, Diario Expreso, Diario El Telégrafo, el portal Primicia CC, Diario El Mercurio de Cuenca, Ecuador Inmediato y la producción de Radiovisión. Revisamos a continuación los titulares de esta jornada informativa.

casa. SENACE ha advertido riesgos de cortes de luz si no se contrata nueva generación eléctrica. El ministro de Ambiente y Energía, Juan Carlos Blum, informó que el gobierno iniciará este año la construcción de la interconexión eléctrica con el Perú. La obra tendrá un plazo estimado de ejecución de 2 años. Carla Saúd Calero, lobista de la empresa Progen, reapareció en un video mostrando ya sus 2 pasaportes, luego de que el ministro del Interior, John Reinberg, asegurara que las autoridades españolas le habían retirado como parte de las medidas cautelares en su contra. En la grabación difundida tras su detención y posterior liberación por la Audiencia Nacional de Madrid, Saúd rechazó las acusaciones del denominado caso Apagón. El juicio político contra Inés Manzano avanza. Esperemos que comparezca personalmente y explique el caso Austral, donde se habrían entregado más de 70 millones de dólares por generadores usados e incompatibles con el sistema eléctrico, afirmó el asambleísta Franklin Samaniego. El gobierno de Ecuador asegura que el ahorro total en el precio de las gasolinas en el mes de julio es de 20 centavos por galón. Servidores públicos deben actualizar su declaración patrimonial en la Contraloría del Ecuador. Las declaraciones tendrán que ejecutarse desde el 15 de julio al 15 de agosto, recordó la institución. Jaime Nevoda analiza la gestión del presidente Daniel Noboa. El exalcalde afirma que el ciudadano actual ya no vota por ideologías, sino por seguridad, y criticó la falta de experiencia y resultados del gobierno en la ciudad de Guayaquil. En el ámbito local, mucha atención, un grupo de 60 trabajadores de limpieza, más conocidos como Rayita Chuas, anuncian una paralización de actividades y una huelga de hambre ante la falta de pago de sus salarios. La alcaldesa subrogante de Cuenca, Marisol Peñalosa, informó que la EMAC procedió con la terminación unilateral del contrato con la empresa contratista del Grupo A de trabajadores de limpieza por el retraso en el pago de salarios. Y el nuevo director de trabajo continuará con las acciones legales para que la empresa contratista cumpla con las remuneraciones, manifiesta el gobernador de la SUAI, Javier Bermúdez, en el caso de las hormiguitas chúas. El presidente del Consejo Directivo del IES, Bernardo Cordobés, recorrió el Hospital de Especialidades José Carrasco Arteaga para constatar los procesos de optimización implementados en esta unidad médica. La ANT atenderá por el último dígito de la cédula. La Agencia Nacional de Tránsito implementará un plan piloto de atención por el último dígito de la cédula para la entrega de licencias de conducir. La gobernación de la SOAI y la Centro Sur realizaron la entrega a la alcaldesa subrogante de Cuenca el proyecto de ordenanza para el control del despliegue del cableado aéreo para la protección del ornato en el Cantón Cuenca. Diego Cedillo, director de mercados del municipio de Cuenca, informó que se continúa con la entrega de contratos a los comerciantes, esto como respuesta a una denuncia pública por la demora en la entrega de los mismos. En el ámbito internacional, mucha atención, el presidente Donald Trump anunció que Estados Unidos cobrará una tasa del 20% para proteger a los barcos comerciales en el estrecho de Hormuz.

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2: Son las 17:38, 5:38 aquí en Desarrollo Informativo. Mucha atención, el gobierno nacional busca extender la operación de una barcaza mientras SENACE ha advertido riesgo de cortes de luz y no se contrata nueva generación eléctrica. La empresa pública El Ejaustro abrió una licitación para alquilar una barcaza de generación eléctrica a menos de 3 meses de que comience la época seca, en la que la baja de generación de las hidroeléctricas del país se constate. A casi 3 meses de que comience el estiaje en Ecuador, el gobierno no ha lanzado nuevas licitaciones para contratar generación de electricidad adicional para el país, pero busca sostener la generación arrendada cuyos contratos están por finalizar. Así, la empresa pública El Ejaustro abrió un nuevo proceso de contratación para alquilar una barcaza de generación termoeléctrica de entre 90 y 110 megavatios. Este nuevo proceso busca extender el contrato de la embarcación Erin Sultan de la empresa turca Karpa Wirtschaft, ubicada en el sector de las esclusas en el sur de Guayaquil. Esta es una de las barcazas de generación que operan en la ciudad de Guayaquil hace casi 2 años y que están a cargo de El Ejaustro. El proceso contempla también el alquiler y la operación de la barcaza durante un periodo inicial de 6 meses, con la posibilidad de extender plazos si las condiciones del sistema eléctrico así lo requieren, da a conocer Primicias. En este mismo tema, mucha atención, el ministro de Ambiente y Energía, Juan Carlos Blum, informó que el gobierno iniciará este año la construcción de la interconexión eléctrica con el Perú. La obra tendrá un plazo estimado de ejecución de 2 años.
3: De la conexión con Perú, si bien eso va a tardar 2 años, eso en términos de energía es algo súper rápido, es mañana, y eso nos va a permitir a futuro estar también mejor cubiertos, porque con eso podemos irnos hasta abajo del continente, hasta Argentina.
4: Con una situación incierta, considerando un fenómeno del Niño que se va a dar, ¿hay un riesgo de que el país pueda atravesar nuevamente por apagones durante este estiaje que se viene?
3: Estamos trabajando día y noche para que eso no pase.
4: Pero no se puede asegurar que no pase.
3: No se puede asegurar que el fenómeno del Niño no nos golpee fuertemente, no se puede asegurar que se dé una sequía en la parte oriental, pero en eso nos corresponde trabajar en mantener el parque automotor, mantener también el sistema de distribución, que muchas veces nos olvidamos de eso, y el arrendamiento de nueva generación.
4: Eso quiere decir que no se puede asegurar que no haya apagones. Es que no. Solo le faltó decir mes.
3: No podemos asegurar qué va a pasar con el fenómeno del Niño, pero estamos asegurando que vamos a trabajar para que no suceda eso.
4: Ahora, nos están escribiendo, y regreso al tema con el que iniciamos esta conversación, ministro, porque, como decíamos, ya con este mecanismo, pues también tiene que haber un ajuste en cuanto a la compensación al sector de la transportación, y nos están preguntando si es que se va a mantener o a quién se va a extender, ¿no? Tricimotos, taxis, ¿a quiénes? Con este cambio que se da en el esquema, aunque sea de manera temporal.
3: A los mismos beneficiarios, eso no va a cambiar. Va a cambiar es el método de cálculo, que era con un valor fijo, y sabemos que ante el impacto mundial de la guerra del Golfo, que se ha reactivado justo en estos días, porque comenzábamos a experimentar bajas en los precios, se va a cambiar es el método de cálculo para los mismos beneficiarios, y como usted bien lo dijo, en esta semana van a comenzar a reunirse para determinar el mecanismo, que el mecanismo sea eficaz.
4: ¿Hay un plan B en caso de que ellos no estén de acuerdo?
3: siempre hay un plan B, y yo creo que conversando las partes vamos a llegar a un entendimiento, todos arrimando el hombro, porque no es una situación del Ecuador, es una situación mundial y es una situación de extrema complejidad, con los precios que fluctúan tremendamente.
2: Las declaraciones del ministro del Ambiente y Energía, Juan Carlos Blum, anunciando que no hay probabilidades de cortes de luz en los próximos meses. Y atención, Carla Saúd Calero, lobista de la empresa Progen, reapareció en un video mostrando sus dos pasaportes luego de que el ministro del Interior, John Reinberg, asegurara que las autoridades españolas le habían retirado como parte de las medidas cautelares en su contra. En la grabación difundida tras su detención y posterior liberación por la Audiencia Nacional en Madrid, Saúd rechazó las acusaciones del denominado caso Apagón, asegura que se defenderá en instancias internacionales y señala la presunta implicación de ministros en este caso. El informe es de Teleamazonas.
5: No se ha referido a un ministro en particular, pero sí habla de autoridades de gobierno en lo que sería su primer mensaje de audio en reacción a su detención y posterior liberación en Madrid, España. Carla Saúd Calero grabó este mensaje con sus dos pasaportes en la mesa.
6: Mi nombre es Carla Julieta Saúd Calero y este mensaje va dirigido para todos los ministros que estuvieron y están involucrados en el caso Apagón.
5: Lo grabó apenas minutos después de haber sido liberada por el Tribunal Especializado en Trámite de Extradiciones de España, o llamada Audiencia Nacional. La lobista de Progen quiso así mostrar que comienza a romper el silencio.
6: Quiero que sepan que me voy a defender en instancias internacionales por mi honor y el de mi familia, que lo han manchado con acusaciones falsas en mi contra. Todo el pueblo ecuatoriano lo sabrá.
5: Todo esto mientras en Ecuador el gobierno anunciaba el inicio del proceso de extradición de Saúd, sobre quien pesa una orden de prisión por el caso Apagón, con difusión roja de Interpol.
7: Le retiraron su pasaporte dentro de otras medidas cautelares más que hicieron, y ahora comienza el proceso para la extradición acá en Ecuador. No, dentro de las medidas no puede salir de España.
5: No obstante, Saúd Calero quedó libre el mismo viernes y minutos después grabó este mensaje que fue entregado a nuestra redacción. Con ello, la empresaria reaparece insinuando, entre líneas, que habrá revelaciones.
6: Voy a llegar a instancias internacionales donde la justicia no es manipulable. Y les aseguro que no voy a ser un trofeo de su gobierno. Nos vemos pronto, Ecuador. Gracias.
5: El mensaje difundido por Saúd coincide con el momento en el que el Estado ecuatoriano anunció que activará el proceso formal para su extradición. Si la empresaria buscada por el caso Progen viene o no al país, está en manos de la justicia española. Fausto Yepes, Teleamazonas.
2: 17:46 es el informe de Teleamazonas y las declaraciones de Carla Saúd Calero, lobista de la empresa Progen, quien ha reaparecido en un video mostrando sus dos pasaportes luego de que el ministro del Interior, John Reinberg, asegurara que las autoridades españolas le habían retirado como parte de las medidas cautelares en su contra. En la grabación difundida tras su detención y posterior liberación por la Audiencia Nacional en Madrid, Saúd rechazó las acusaciones del denominado caso Apagón, asegurando que se defenderá en instancias internacionales y señala la presunta implicación de ministros en este caso. Las 17:46. Y el juicio político contra Inés Manzano avanza. Esperamos que comparezca personalmente y explique el caso Austral, donde se habrían entregado más de 70 millones de dólares por generadores usados e incompatibles con el sistema eléctrico, afirmó el asambleísta Franklin Samaniego. Escuchemos.
8: De la fiscalización en la Asamblea Nacional. Cuando hay remedios de fiscalización, pasa todo esto. Primero, el tema de Progen enterrado y queriendo echarle tierra para que se olvide, y ahora el tema de ATM, de Austral, que es otro caso que sigue la misma línea y que lamentablemente han venido evadiendo en torno a la fiscalización y a la responsabilidad de los ministros de turno. En la Comisión de Fiscalización se ha seguido el trámite por la presión que se ha ejercido por los medios, por la presión de la ciudadanía, y porque además ya no pueden tapar el sol con un dedo, calificaron el juicio, se va evacuando y el día de hoy se ha convocado a la Comisión de Fiscalización para dos cosas: aprobar el calendario, aprobar el cronograma para la evacuación de las pruebas, y el segundo elemento también es resolver sobre la prueba nueva que se ha presentado, la prueba de oficio. Sin embargo, usted ha puesto dos elementos sustanciales: la problemática para evitar que hagamos nuestro trabajo de fiscalización, convocarnos en una sala pequeña como es la de fiscalización y no en la sala grande como normalmente se suele hacer, y lo segundo, el tema de la información que tenemos de que la ministra Manzano no acudiría, recordando que la ley orgánica de la función legislativa determina que es ella, el ministro interpelado, quien tiene que hacer uso de su legítima defensa con la asistencia y el asesoramiento de los abogados que quiera. Sin embargo, es ella la que tiene que comparecer y hacerlo personalmente.
9: Ahora, también está el punto.
8: Bueno, a nosotros nos interesa que venga y diga las cosas como son, que venga y diga la verdad, que venga y hable sobre el caso Austral, que no es muy conocido como el caso Progen, ¿no es cierto? 104 millones en un caso, y acá más de 70 millones de dólares entregados, y tienen la misma problemática. Primero, problemas en la contratación. Segundo, en el caso Austral, se recibieron generadores que eran usados y además técnicamente incompatibles con el sistema ecuatoriano. Entonces, veamos qué es lo que pasa hoy en la tarde. Esperemos que la señora Inés Manzano le dé la cara al pueblo ecuatoriano. Ella es representante del presidente Daniel Noboa, quien hasta ahora no ha hecho ningún pronunciamiento sobre este tema.
2: Sin otro tema, mucha atención. El gobierno de Ecuador asegura que el ahorro total en el precio de las gasolinas en julio es de 20 centavos por galón. Para julio de 2026, el gobierno de Ecuador aplicó un cambio en la fórmula del cálculo en el precio de las gasolinas extra Eco País y diésel para que su costo de venta al público disminuya. Los nuevos precios de las gasolinas y el diésel entraron en vigencia este 12 de julio de 2026 tras un ajuste que realizó el gobierno de Ecuador a la fórmula de cálculo debido a la escalada de precios de los combustibles y el petróleo en el contexto de la guerra en Irán. Este mes los combustibles bajaron de precio y las gasolinas extra y Eco País se comercializan en 3,26 por galón, mientras que el diésel está a 3,20. Esto significa una reducción de 5 centavos en el precio de venta al público por galón en comparación con el mes anterior, se informa. Sin embargo, para el Estado, el costo es mayor, aseguró el ministro del Ambiente y Energía, Juan Carlos Blum. No solo han bajado 5 centavos, sino que al haber evitado el incremento que era de 15 centavos este mes, el ahorro ha sido de 20 centavos por galón, explicó. El director ejecutivo de Arch, Cristian Puente, mencionó que el decreto ejecutivo 444 está orientado a regular la simetría de los precios internacionales frente a los precios locales. Dijo que Ecuador ha tenido un incremento por 3 periodos consecutivos, lo que hace que no esté alineado a los estándares internacionales.
10: El diésel estaría en un precio de $3.83 en surtidor y la gasolina extra estaría en $3.68. Es decir, hay una diferencia totalmente plausible que frente a los precios internacionales.
11: Para que la ARCH ordene bajar un centavo a los combustibles, el decreto exige que el precio internacional suba bárbaramente, la mitad de su valor en 3 meses, y que inmediatamente después se desplome. ¿Cuántas veces, director, en la historia petrolera ocurre semejante rareza?
10: Esta es una situación completamente atípica, no es algo que ha existido de manera recurrente dentro de la historia reciente en la que se encuentra vigente el sistema de bandas ecuatoriano. Tenemos un incremento desde febrero 2026 por 3 periodos consecutivos, alcanzando un crecimiento de hasta 90% en el diésel, de un 50% en la gasolina extra, que es una previsión que no se encuentra dentro de la historia reciente del Ecuador. Y esto junto a un decrecimiento perpendicular del 15% en dos meses. Esta situación genera una asimetría de los precios internacionales frente a los precios locales. Y eso es lo que busca este decreto. El 444 está orientado para regular la asimetría de los precios internacionales frente a los precios locales. Y que la situación que el mundo entero está revisando, que está viendo una caída perpendicular de los precios de los combustibles a nivel internacional, también se vea reflejado en el Ecuador a nivel local.
2: A ver. 17:53, 5:53. Avanzamos con más informaciones, mucha atención. La Agencia Nacional de Tránsito atenderá por el último dígito de la cédula, se da a conocer. La Agencia Nacional de Tránsito implementará un plan piloto de atención por el último dígito de la cédula para la entrega de licencias de conducir. La modalidad regirá desde este próximo 20 de julio hasta el 30 de septiembre de 2026, con el objetivo de reducir los tiempos de espera y evitar las largas filas. Eric Quirobo, director provincial de la Agencia Nacional de Tránsito, en el Azuay, explicó que el trámite no cambia y que el ciudadano debe cumplir los pasos habituales: generar la orden de pago en una entidad financiera, ingresar a la web institucional y agendar su turno en el sistema. La atención por dígito operará como una alternativa para quienes reciben una cita distante. El proceso no ha cambiado, el ciudadano tiene que seguir todos los procesos correspondientes, pago y agendamiento de turnos, y a partir de ahí, si su cita supera varios días, como una semana, 15, 20 días o más, podrá acercarse a la agencia seleccionada para obtener su licencia a través del dígito de la cédula, detalló Hidrobo. Según el cronograma, el ciudadano deberá acudir con su cédula de identidad en el día que corresponda al último dígito del documento. Así, el día lunes 1 y 2, el martes 3 y 4, el día miércoles 5 y 6, el jueves los dígitos 7 y 8 y el viernes los dígitos 9 y 0. Hidrobo recordó que en la provincia de La Suay funcionan tres agencias, además de Cuenca se atiende en los cantones de Girón y Gualaceo. 17:55. Y la gobernación de La Suay y la Centro Sur realizaron la entrega a la alcaldesa subrogante de Cuenca el proyecto de ordenanza para el control del despliegue del cableado aéreo para la protección del ornato en el cantón Cuenca. El retiro de cables en desuso y el soterramiento obligatorio se alinean con las normativas de la Agencia de Regulación y Control de las Telecomunicaciones, Arcotel, que establecen los procedimientos para la intervención, empaquetado y retiro de las redes físicas. Se espera que la normativa sea tratada por el Consejo Cantonal y sirva como referente nacional. Les presentamos las declaraciones de Diego Morales, presidente ejecutivo de la Centro Sur, Marisol Peñalosa, alcaldesa subrogante de Cuenca, y Javier Bermúdez, gobernador de la provincia de La Suay.
12: En general, realmente para Centro Sur es un gusto, es un agrado enorme el día de hoy poder hacer la entrega de esta propuesta de ordenanza, que lo que busca es atender a un pedido ciudadano de muchísimos años, de que le devolvamos el ornato a la ciudad, de que recuperemos nuestros cielos, que le podamos ver a nuestra cuenca como es así de bella, y que pues podamos reducir también la contaminación visual. Para nosotros como Centro Sur toma un punto vital, de vital importancia, el manejo adecuado de la infraestructura. Y cuando digo infraestructura, me refiero a los postes de energía eléctrica. Centro Sur tiene cerca de 320.000 postes en el área de concesión, que es Morona, Santiago, Azuay y Cañas. Y en cada uno de estos postes está tendido cable de telecomunicaciones, y este cable de telecomunicaciones, como ustedes han podido ver en todas estas intervenciones que hemos hecho en conjunto con la gobernación y por la disposición de la presidencia de la República, señor presidente Daniel Noboa, hemos ido retirando, esta estadística la hemos validado, entre el 60 y el 70% del cable que se encuentra en los postes ya está obsoleto o no tiene ninguna utilidad. En coordinación con las cable operadoras para no afectar a la ciudadanía, hemos ido retirando ese cable y ustedes han podido evidenciar que han sido camiones y camiones de cable que vamos descargando y que luego se le va dando una gestión adecuada del residuo. Al momento tenemos cerca de 7 toneladas que han sido retiradas y ahí toma valor lo que veníamos conversando con el gobernador. ¿Cómo evitamos, cómo hacemos que esta área que ya intervenimos, que hacemos la ejecución, la recuperación del ornato, no vuelva a acontecer lo mismo después de unos meses o de unos años? Entonces, la ordenanza recoge esta necesidad adicional a la que los ciudadanos habían venido expresándola por mucho tiempo para darle a la ciudad esta visión de planificación. Está muy bien construida, tiene varias secciones, varios acápites que seguramente, señora alcaldesa, en un primer y segundo debate, que esperamos cuando sea acogida la misma, podremos irla puliendo, podremos irla mejorando en conjunto con ETAP, en conjunto con los concejales, los delegados del directorio, para poderle dar respuesta real, respuesta inmediata y respuesta con visión para el mediano y el largo plazo. Y no solo a Cuenca, aquí me voy a extender un poco más, yo lo decía, Centro Sur cubre un área de concesión de cerca de 30.000 kilómetros cuadrados, es decir, nosotros albergamos a varias municipalidades, alcaldías dentro de nuestra área de concesión. Este mismo cuerpo normativo va a ser entregado en conjunto con las diferentes provincias y los diferentes gobernadores para que sea un ejemplo y un modelo, como lo ha venido siendo Cuenca siempre, un referente de una planificación y para que luego pueda ser considerada a nivel de país. Como Centro Sur ratificamos ese compromiso que ustedes ya lo han visto semana a semana, cada 15 días hacemos intervenciones bastante grandes, coordinadas, objetivas, planificadas. Este jueves vamos a estar nuevamente con el gobernador en Santa Isabel. Hace 15 días estuvimos en Gualaceo y así nuestro cronograma se seguirá extendiendo y seguiremos respondiendo adecuadamente a las solicitudes de la ciudadanía.
13: Y se sentan la propuesta de política pública. Y hay que respaldar a nuestros compañeros. Y de manera técnica, con estas propuestas, nos comprometemos que nuestro equipo técnico jurídico pueda hacer el análisis pertinente y apoyar a nuestros compañeros ediles del Cantón Cuenca para muy pronto tener una normativa que nos apoye. Se trabaje de manera articulada, pero sobre todo por el ordenamiento de la cuenca urbana y cuenca rural. Ese es nuestro compromiso, agradecer a todos los compañeros por tener estas iniciativas muy importantes. Cuenca siempre ha sido un referente a nivel nacional. Y hoy nos hemos unido a las autoridades. Cuenca unida, trabajando en conjunto, sacaremos grandes resultados.
14: En primer lugar, es importante tener un contexto sobre la importancia, siendo redundante, de esta normativa. Esta normativa nos va a permitir, en primer lugar, seguridad jurídica. En segundo lugar, generar el reconocimiento del dominio de los postes de luz a la empresa eléctrica. En donde en ese reconocimiento lo que nosotros buscamos es regularización, ¿sí? Un censo de todas y cada una de las empresas que van a utilizar esta situación. Una zonificación de la ciudad. Sí, ¿por qué? Porque hay espacios en donde el soterramiento, como bien decía la señora alcaldesa, tiene que darse y de manera restrictiva. Esta normativa hace eso, restringe, ¿sí?, las obligaciones de cada uno de los arrendatarios, si cabe el término, o usuarios de los postes, para que en zonas en donde esté con posibilidad de soterramiento se lo haga de manera restrictiva, es decir, no se va a poder poner sino estrictamente de manera soterrada.
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15: Son las 18:07, 6:07. Avanzamos con más noticias en el ámbito local. Mucha atención. Un grupo de 60 trabajadores de limpieza, más conocidos como Hormiguita Chuas, anuncian una paralización de actividades y una huelga de hambre ante la falta de pago de sus sueldos. La limpieza de las principales avenidas de la urbe se vería afectada por esta medida, que a decir de Darío Ordóñez, asesor legal de los trabajadores, se da debido a la falta de respuestas por parte de las autoridades competentes.
16: De un grupo importante de hormiguitas chúas, de trabajadores que hacen una limpieza, barrido acá en la ciudad de Cuenca, han tomado una decisión frente a la insensibilidad por parte del contratista, que no les paga los sueldos. Ya son más de 2 meses que solamente han existido promesas, las promesas, y que lamentablemente no lo han cumplido. Ha sido reiterativo el proceder prácticamente irresponsable del contratista por un lado, y por otro lado sí nos preocupa el silencio y la omisión que ha tenido LEMAC frente a esta situación tan compleja y grave para las trabajadoras. Detrás de esta medida que el día de hoy se inicia es una medida ya de carácter extremo, porque se ha llegado al límite, se ha llegado a un límite insostenible, insoportable para las familias de las y los trabajadores del EMAC, en el que no se cumple con lo ofertado, con lo ofrecido. Y ustedes saben, los trabajadores no viven de promesas, sino que viven de sus sueldos.
17: ¿Qué va a pasar hoy?
16: El día de hoy se inicia de manera radical una medida que es una suspensión de actividades, una paralización de actividades, y también se inicia una huelga de hambre. Son más de 60 obreros que no están pagados sus sueldos, por un lado, y no solamente es del pago de sueldos. Aquí existen temas realmente graves respecto, por ejemplo, al pago extemporáneo de aportes al IES, a la no entrega oportuna de los implementos de seguridad, a la pésima calidad de los implementos de seguridad, por otro lado, al acoso laboral que ellas sufren todos los días. Incluso se falsifican firmas en roles de pago, no se les da adecuadamente las vacaciones, es decir, una precarización laboral totalmente insistente y de todos los días. Por eso lo hemos dicho, y aquí es importante resaltar un tema fundamental que lo vamos a repetir con mucha fuerza. Mientras las hormiguitas chúas todos los días limpian la ciudad, en cambio todos los días el contratista y LEMAC lo que hacen es barrer con sus derechos. Eso es lo que está pasando en este tema. Yo estoy actuando como abogado de ellos, abogado en libre ejercicio profesional, estoy ya más de 31 años en el tema de la defensa de los derechos de los trabajadores. Ellos no tienen ni para la movilización, y aquí sea la oportunidad para agradecer públicamente a la Cámara de Transporte, que de manera solidaria también han entregado todos los días. El contratista y LEMAC lo que hacen es barrer con sus derechos. Eso es lo que está pasando en este tema. Yo estoy actuando como abogado de ellos, abogado en libre ejercicio profesional, estoy ya más de 31 años en el tema de la defensa de los derechos de los trabajadores. Ellos no tienen ni para la movilización, y aquí sea la oportunidad para agradecer públicamente a la Cámara de Transporte, que de manera solidaria también han entregado

0: universitarias, de jóvenes, organizaciones barriales y campesinas a que se unan a esta medida. Reitero, mientras ellas, nuestras hormiguitas chúas, limpian nuestra ciudad, el contratista y Lemac lo que hacen es barrer los derechos de los trabajadores. Nos apena una situación de esta naturaleza porque son seres humanos que necesitan la protección y lo que están reclamando no son limosnas, lo que están reclamando son sus derechos. Sí quiero también aquí denunciar públicamente, hace pocos minutos había un vehículo de Lemag estacionado tomando fotos, viendo quién está, y es una manera de intimidar y de atemorizar esta medida, que es una medida totalmente justa, motivada y que lo que merece es el respaldo de la ciudadanía.
1: Reportó para Radiovisión Alfredo Lazo.
2: Son las 18:13, 6:13. De su parte, la alcaldesa subrogante Marisol Peñalosa informó que la EMAGP procedió con la terminación unilateral del contrato con la empresa contratista del Grupo A de Trabajadores de Limpieza por el retraso en el pago de los salarios. Según la autoridad, la empresa incumplió con su palabra, lo que motivó a las hormiguitas chúas a paralizar sus actividades e iniciar una huelga de hambre. Peñalosa expresó su respaldo a los trabajadores e hizo un llamado a la corresponsabilidad ciudadana en la limpieza de la ciudad.
3: Que ustedes como medios de comunicación y la ciudadanía en general, pues también la tenemos como municipio de Cuenca. El señor contratista no ha cumplido, ha fallado a su palabra. La semana anterior tuvimos una reunión con el Ministerio de Trabajo, con las hormiguitas, con el equipo técnico y jurídico y representantes de los contratistas. Él ofreció hacer el pago el día viernes en la tarde. Sin embargo, no ha cumplido con su palabra. Nosotros como municipio de Cuenca, con nuestra empresa pública EMAG-EP, se ha cancelado, se dio un abono aproximadamente de $500,000 al contratista. Sin embargo, él no está cumpliendo. Lo que sé es que el día de hoy ha pedido ya una reunión, esperemos que pague. Porque nosotros también como municipio de Cuenca y como EMAG también somos víctimas. Hemos pagado. Sin embargo, hay una deuda prácticamente de 2 meses hacia nuestras hormiguitas. Ellas no están solas, tienen todo nuestro apoyo y es así que la semana anterior gestionamos ya un kit alimenticio, pero ellos lo que necesitan es un pago, por algo trabajar, un pago digno y seguro. Estaremos aquí para respaldar. Hoy me acaban de informar el equipo técnico que el grupo A, B y C, son 3 grupos, pero el grupo A ya se da por terminado de una manera unilateral porque el contratista no ha cumplido. Y eso de manera técnica y jurídica, ¿a qué nos lleva? A poder contratar a una nueva persona y que les pueda contratar a las hormiguitas. Pero eso no se hace con un clic, de una manera inmediata. Hay que respetar los procesos de contratación. Ya se procedió con el grupo número A, que son 27 hormiguitas. En este caso, ahora nos falta el grupo B y C. Esperemos que en estas horas del día o mañana también se dé por terminado. El contratista no está cumpliendo. Nosotros estamos apoyándoles a las hormiguitas de manera técnica y jurídica y de esa manera buscar solución. Quedamos y el pago, hacerlo, el contratista quedó en hacer el pago el día viernes hasta las 4:00 p.m. Él dio su palabra, pero no ha cumplido. Y estuvo de mediación ahí el Ministerio de Trabajo, representantes de las hormiguitas, estuvo nuestro equipo técnico, jurídico y financiero, pero no ha cumplido. Sé que el día de hoy nos ha pedido una nueva reunión, estará nuestro equipo ahí con ellos. Siempre el diálogo es lo más importante.
4: Pero no está dando frutos.
3: No está el señor cumpliendo. Nosotros hemos pagado como EMAG-EP, pero el señor no cumple. Se va a dar por terminado lo que me informaron y en la mañana el grupo A está de una manera ya unilateral dado por terminado para 7 obreros. Sin embargo, nos falta el grupo B y C. Estaremos respaldando de manera técnica, jurídica, y las hormiguitas no están solas. En este caso, hace días atrás se planteó una mesa técnica, jurídica y financiera para poder hacer el análisis pertinente. En este fin de semana nos estarán informando ya los resultados, si es factible. No podemos pensar de manera irresponsable y decir contratemos a todos a la EMAG-EP, pero si hay informes, nos respaldaremos en base a eso. Sin embargo, al dar por terminado de una manera unilateral, nos permite contratar de manera

0: inmediata a un nuevo contratista y que no se queden sin trabajo las hormiguitas, y sobre todo aquí sí pido un tema de corresponsabilidad a todos los cuencanos y azuayos. Una mano por nuestras hormiguitas, mantener limpia nuestra ciudad, apoyémosles a ellas. Nosotros también tenemos ya nuestro contingente desde los diferentes espacios para mantener limpia la ciudad, pero pedimos también a la ciudadanía. En este caso es un derecho legítimo de ellos y que les estamos respaldando a las hormiguitas. Y si es nuestra preocupación, el señor dijo su palabra que el día viernes a las 4 de la tarde les va a cancelar a las hormiguitas. Esta respuesta como municipio de Cuenca respaldando a nuestra empresa pública EMAG EP es dar por terminado estos contratos. Nosotros tenemos 37 contratos. De los 37, estos 3 no están cumpliendo, el grupo A, B y C. Son contratistas incumplidos. Nosotros hemos cumplido con nuestra parte de abonar, de pagar, ellos no están cumpliendo, entonces hay temas legales y jurídicos que hay que seguirlos el proceso respectivo. La obligación de cancelarles a las hormiguitas el contratista. Nosotros les apoyaremos de manera técnica, jurídica, para que se siga los procesos pertinentes, legales, contra esta persona que no está cumpliendo. Nosotros tenemos ya un plan de contingencia en el cual personas ya nos van a apoyar en el tema de la limpieza, pero como pedí al inicio, un tema de corresponsabilidad de los ciudadanos. Hay que volver a las fundas celestes, hay que reducir, reusar, reciclar y mantener limpia nuestra ciudad, pero también no esperemos que una hormiguita esté al frente de mi casa limpiando. Al contrario, es un tema de corresponsabilidad de los cuencanos y azuayos que siempre hemos sido ejemplo.
1: Reportó para Radiovisión Alfredo Lazo. Horas con 19 minutos, 6 de la tarde con 19 minutos. Y en este mismo tema, mucha atención, el nuevo director de trabajo continuará con las acciones legales para que la empresa contratista cumpla con las remuneraciones de las hormiguitas chúas, manifestó el gobernador de la SUAY, Javier Bermúdez. Felicia Guerrero con los detalles.

0: tras referirse al cese de funciones del director de trabajo, el gobernador de la SUAY, Javier Bermúdez, indicó que el nuevo funcionario continuará con las acciones para que se cumplan las remuneraciones a los trabajadores de aseo de calles, conocidos como hormiguitas chúas, quienes desde hoy asumen una huelga de hambre.
1: El cese de funciones del señor director, que estaba haciendo realmente un muy buen trabajo, acompañando a todo el tema del cumplimiento de obligaciones laborales, no solamente de las hormiguitas chúas, sino de todo el sector empleador que tiene esa obligación, se dio por temas personales. Él salió, inclusive, si ustedes vieron, agradeciendo al gobierno nacional. Son temas de personales de él, está un nuevo director. Pero la política pública laboral sigue siendo la misma. Nosotros, y ustedes han visto que desde hace tiempo atrás, la EMAC se ha dedicado a todo menos, obviamente en la administración de la gerente anterior, a todos menos a trabajar por un tema de planificación. Esto responde estrictamente a una falta de planificación. ¿Por qué? Porque dicen que el ministerio le ha bloqueado la cuenta al señor que hace tercerizador, digamos así, porque para mí es un tercerizador, y que este supuesto contratista tiene las cuentas bloqueadas y por eso no puede. Tiene las cuentas bloqueadas porque no cumple las obligaciones laborales. Tiene las cuentas bloqueadas porque cuando se hace las inspecciones laborales y se les pide los roles de pago y las transferencias para generar el justificativo de cumplimiento de obligaciones de laborales en los temas más básicos como son las remuneraciones, no lo hacen. Entonces, si es una administración, me refiero a la anterior, que se ha dedicado a hacer conciertos, brandeo de carros, y todo lo que ustedes han visto en un tema de despilfarro del tema de presupuestos. Entonces, obviamente se olvidan de lo más importante, las familias de las hormiguitas chúas. Páguenles el sueldo, eso es nada más lo que están recibiendo. Por suerte, la señora alcaldesa tiene toda la buena voluntad de volver, ¿sí?, a generar el pago de esta situación, y nosotros como gobierno nacional y también como Ministerio de Trabajo, ente rector de las políticas públicas laborales en el país, vamos a pedir, ¿sí?, y vamos a acompañar a que las remuneraciones, que son derecho irrenunciable, intangible, no se puede tocar una remuneración, sean cumplidas. Eso es lo que pedimos. Y en esto sí quiero reconocer la voluntad de la señora alcaldesa de querer solucionar en el más breve tiempo posible. Si ustedes han visto que inclusive hubo una renuncia hasta grosera por parte de la señora gerente, en donde dice que supuestamente ya se ha aliado y que tiene contra nosotros y que nosotros somos los culpables. O sea, ellos no planifican, ellos no pagan y nosotros somos los culpables. Nuevamente ese discurso no. Ya ese discurso va perdiendo argumento, ese discurso va perdiendo espacio, porque la administración pública tiene que ser planificada, señores. Y dentro de esa planificación se tienen que ir acelerando los pagos, regulando los pagos y controlando que estas obligaciones se den. Aquí no es cuestión, y eso volvemos, ya no es cuestión de confrontar, es cuestión de ir solucionando los problemas que aquejan a la ciudad. Vamos a hacer una reunión, yo voy a hablar hoy en la mañana con la señora alcaldesa y vamos a pedir que todas las personas sean, en primer lugar, escuchadas, en segundo lugar, ver con el nuevo gerente cuál es la situación real de cómo se está entregando, no se está entregando las remuneraciones. O sea, el contratista no paga y bien gracias, qué bonita la cosa. Entonces se han dedicado a todo en la administración anterior, menos a solucionar los problemas que son realmente importantes para la ciudad. El gerente tiene que empaparse en un día, para eso acepto el cargo. En un día tiene que empaparse y tiene que solucionar los problemas.
0: Para Radio Visión 106.1, reportó Felicia Guerrero.
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3: 4:06 de la tarde con 24 minutos. Avanzamos con más noticias en el ámbito local. El presidente del Consejo Directivo del IES, Bernardo Cordobés, recorrió el Hospital de Especialidades José Carrasco Arteaga para constatar los procesos de optimización implementados en esta unidad médica. El gobierno de Daniel Noboa invierte más de 4 millones de dólares en equipos, insumos y medicamentos para el Hospital de Especialidades José Carrasco Arteaga en Cuenca. Se da a conocer con el compromiso de garantizar servicios de salud dignos y oportunos para los asegurados El presidente del Consejo Directivo del IES, Bernardo Cordobés, lideró este lunes un recorrido en el Hospital de Especialidades José Carrasco Arteaga. El objetivo de la visita fue constatar y dar seguimiento a los procesos de optimización institucional implementados durante el primer semestre de este año. Esta gestión integral, implementada durante el primer semestre de 2026, se respalda en una inversión que supera los 4 millones de dólares destinados a potenciar la capacidad resolutiva de la Casa de Salud y ampliar la cobertura de estudios especializados en la región. Durante el recorrido se verificó la operatividad del equipamiento incorporado para mejorar la precisión diagnóstica y optimizar los tiempos de atención, entre los que se destacan la incorporación de dispositivos médicos especializados para el área de cardiología, un microscopio quirúrgico para el área de neurocirugía, dos ecógrafos de tecnología de punta, más un resonador magnético de alto campo, un equipo de radiología digital científico y un equipo portátil de rayos X, implementos que permitirán ampliar la cobertura de estudios especializados y mejorar la precisión diagnóstica, se informa. Las 18:26. Y Diego Cedillo, director de mercados del municipio de Cuenca, informó que se continúa con la entrega de contratos a los comerciantes, esto como respuesta a una denuncia pública por la demora en la entrega de los mismos. Con respecto al cobro de deudas, asegura que se lo hace en cumplimiento a las recomendaciones de la Contraloría General del Estado.
4: Hemos hecho en estos últimos meses, luego del informe de Contraloría, que nos ha pedido que vayamos haciendo una serie de recomendaciones. Recordemos que es una suerte de eufemismo esto de recomendación, porque es de obligatorio cumplimiento lo que nos manda la Contraloría, cumplir todo lo que nos ha pedido en este examen especial. Entonces, lo que hemos hecho, hemos trabajado, como siempre he dicho, en dos grandes rubros. El uno, la parte de la infraestructura, y el otro, de la parte administrativa, de que todo dejemos en orden y que aquellos comerciantes que durante muchísimos años no han tenido contratos a su nombre tengan. Hemos hecho un trabajo con la actual alcaldesa de la ciudad en la comisión de concesión de puestos, y creo que eso da fe, más bien, y buena fe de lo que nosotros venimos haciendo en esta administración. Hemos entregado no menos de 120 contratos. Este viernes, igual nos vamos el día de mañana, nos vamos a reunir, se ha citado ya para la comisión, estaremos analizando algo más de 80 solicitudes, pues, y eso es lo que estamos haciendo, ese es el trabajo. Y más bien, yo creo que con trabajo se va demostrando lo que nosotros hacemos. Lo otro, como ustedes han visto, esta es la casa de los comerciantes, esto está abierto. Lo que sí, no pondremos nuestra firma, porque al final tengo una delegación de la alcaldesa para que administremos los mercados, y no estaremos, obviamente, jamás con nuestra firma acreditando nada que esté fuera de la ley, más bien siempre apegados a lo que dice la ley. Y lo otro, si hay alguna inquietud, pues yo creo que documentadamente pueden solicitar, creo que es el deber de ustedes, más bien solicitar que cualquier pronunciamiento que ha habido de manera documentada se pueda hacer. Sí, efectivamente hemos hecho el día de ayer el operativo número 16 ya en el Arenal, y hemos logrado, obviamente, con el trabajo conjunto de los comerciantes, sobre todo de aquellos que quieren hacer las cosas bien. Hemos logrado que al menos la parte esta de las ventas informales que se daba en la vereda ya no estén. Se ha trabajado conjuntamente con toda la corporación para hacer el trabajo del EMOV, del Aguas de Ciudadana, Control Urbano, la Dirección de Mercados, obviamente que nos hemos conjuntado con los comerciantes para poder hacer ese trabajo que la ciudadanía, los comerciantes, toda la gente del sector lo agradece, lo mira con muy buenos ojos. De la misma manera que les decía antes, sería interesante que le pidan la documentación, que si hay alguna multa que nosotros imponemos, es obviamente apegado a la ley. Lo otro, no sé si se refieren de pronto a una situación que la Contraloría General del Estado, y me comprometo ahora mismo a hacerles llegar la lección especial a ustedes, para que vean cuál es la recomendación. Lo único que hacemos nosotros es recuperar aquellos valores que la Contraloría nos pide que recuperemos y trasladarle, obviamente, a través de las casas de pago, a través de los medios que tiene la municipalidad, para que hagan la cancelación de esos valores que, ya digo, no es la municipalidad. Recordemos que la Contraloría General del Estado es un órgano totalmente independiente. Sí, aquí está el examen especial, yo me comprometo a hacerles entrega ahora mismo, o pueden bajarlo incluso de la página de la Contraloría, ahí está. que es el órgano pertinente de control, tanto para las acciones mías como para la de aquellos que tienen alguna situación con los bienes del Estado y los espacios públicos, que en este caso son los mercados, que es la parte que a mí me compete. Eso es lo que...
3: Las 18 horas con 30 minutos, 6 de la tarde con 30 minutos. De esta manera, amigos, llegamos al final de la tercera emisión del Informativo Visión. Gracias por acompañarnos y los invitamos a sintonizarnos el día de mañana a partir de las 17 horas con 30 minutos. Gracias por su gentil atención.
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0: a través de la plataforma Sound dentro de Radio Entre Tintos y Papeles, Radiovisión 106.1 y las diferentes plataformas que manejamos. Veo que has hecho, que has escrito, que has construido un libro. Y me llama la atención porque no es muy común ver que personas pues se dediquen a su barrio, a su crianza, a su experiencia, a su gente. ¿Qué te motivó a escribir este libro que veo que ha tenido bastante aceptación?
1: Sí, un saludo cordial y respetuoso a todas las personas que escuchan este hermoso programa dirigido por ti, Marquito, ya muchos años, mucha experiencia y obviamente mucho conocimiento para liderar procesos de esta naturaleza en las épocas en las que los influencers de cualquier calaña pululan por todo lado engañando a la gente.
0: Gracias.
1: Yo felicito tu gestión comunicacional, Marquito. ¿Por qué el libro de San Blas? Yo creo que cuando aún estuve en mi vida académica activa, siempre tenía pendiente iniciar un proceso de investigación que integre no solamente el componente sociológico, ni psicológico, ni antropológico por separado, sino que en el marco de una nueva concepción de vida o de una nueva filosofía, integre estas áreas del conocimiento. Y obviamente para poder escribir o redactar todo lo relacionado con la gente que ha habitado en San Blas desde los años 40 hasta acá, tuve que construir una suerte de propuesta conceptual rupturista, llamo yo, ¿no? Y esta propuesta conceptual tiene que ver con una suerte de ecología de la presencia humana. ¿Y por qué parto de esto? Porque nuestra época es paradójica. Estamos todos tan juntos, pero tan lejanos y ausentes a la vez. Eso hace pensar de que en realidad al ser humano hay que recuperarle no solamente en función del territorio en el que habita, no solamente en términos de la arquitectura, ¿no? Ni siquiera en términos de la cultura inmaterial, sino en términos de recuperarle al ser humano en cuanto tal. O sea, ¿qué somos en esta suerte de nueva espiritualidad en el siglo XXI, atravesados por esta crisis generada por el consumismo capitalista? ¿Qué somos en verdad? ¿O estamos respondiendo a lo que nosotros somos o queremos ser, o cada vez estamos vaciados más de nuestras propias expectativas e iniciativas de vida y somos, por supuesto, una especie de mercancía al servicio de las fuerzas que organizan este mundo, que es el capitalismo, no podemos decirlo de otra manera? Entonces, en ese contexto me comprometí a recuperar lo que dicen ahora acerca de lo que pensaron e hicieron estos habitantes desde los años 50 hasta ahora. O sea, ese es un poco el corazón del conceptual y epistémico, sobre todo porque construye una epistemología sobre la ecología del pensamiento, de la presencia humana, para poder propiciar una suerte de investigación en donde lo cualitativo, más allá de la cultura material en material, sino lo cualitativo expresado a través de esas nuevas espiritualidades que cada vez están más, no sé si escondidas o ya no existen, no quisiera decir eso, pero que están no visibles ni siquiera para el ser humano, ni para ti ni para mí. A veces nos damos cuenta que estamos viviendo en un mundo en el que estamos dialogando quizá con alguien que no me está atendiendo, o es posible que lo que yo estoy diciendo tampoco sea el efecto de mi espiritualidad vital ahora.
0: Exacto.
1: Para crear nuevos criterios de relación, y esos nuevos criterios de relación construyen nuevos estilos y formas de vida y, por tanto, una nueva concepción de la política también.
0: Cuando nosotros éramos niños, el barrio era nuestro segundo hogar, es decir, las plazas, las calles, cerrábamos incluso para hacer algún tipo de deporte, en fin, y nos conocíamos todos. No es como ahora en forma lejana, hola vecino, bueno, no, conocíamos nombres, conocíamos a los hijos de los vecinos, en fin. Tratas entonces tú de recuperar este espíritu solidario del barrio, poniendo a conocimiento cómo se

0: había antes, con otro, con una cantidad de valores que ahora se han perdido a través del individualismo.
1: Sí, yo trato de regresar inclusive a esa suerte de espiritualidad no atrapada en conventos, en iglesias, ¿no? Sino a esa suerte de espiritualidad que reside en libertad, o que residía en libertad en aquellos jóvenes que ahora ya poco a poco están abandonando este mundo. Entonces, ¿no?, esa espiritualidad estaba construida en el contexto de unos valores que en términos de titulares aún siguen existiendo, pero que en realidad lo que ahora entienden por valores las nuevas generaciones es otra cosa, lo que entendían nuestros antepasados y nosotros mismos, pues, con respecto a los valores. Realmente el respeto, ¿qué era lo que significaba para nosotros? ¿Y qué es lo que significa ahora para las nuevas generaciones? Yo entiendo que el respeto para las nuevas generaciones lastimosamente está atravesada por esa suerte de mercantilización del hacer y del decir. Respeto lo que quieren que digan los grandes productores o los grandes comerciantes. Respeto la propuesta comercial que me hacen los señores que venden en el Mall del Alto. Eso estoy respetando. ¿Y quiénes son ellos? Ni siquiera sabemos quiénes son ellos. Uh-huh. ¿Quién define? ¿Quién define los criterios con los que voy a respetar?
0: O sea, nadie. Hay una pérdida.
1: No sabemos.
0: Identidad.
1: Sin embargo, nosotros teníamos vida de emoción. Sí, Marquito.
0: Hay una pérdida de identidad, es decir, la clase en la cual nos debíamos desde el barrio, me refiero a la clase de amigos, a la clase, incluso clase social, porque no teníamos estos tipos de comportamientos de vestir, de marketing. Entonces, esta espiritualidad, ¿estás creyendo tú que puedes resucitar en los barrios o ya es demasiado tarde?
1: Yo creo que hay que tratar de recuperarla entendiendo el contexto actual que vivimos. Mira, recién antes de ayer acaba de fallecer uno de los sujetos emblemáticos del Parque de San Blas, del barrio de San Blas, el señor Manuel Torres. Y recuerdo una anécdota en términos de mostrar lo que era el respeto. Él nos llevaba a nosotros como 10, 12 años de ventaja, pero iba poca, estoy hablando de hace 45 años, poco más, y obviamente estábamos ya cansados y estábamos yendo a cruzar lo que ahora son los tres puentes, y todos cansados, y él se para en el puente, le llama a una señora que está lavando la ropa ahí, y le dice: señora, por favor, ¿puedes regalarnos un poquito de agua? Y obviamente la señora dice: venga. Y después nosotros medio riéndonos y todo eso. O sea, no, tienes que aprender a respetar a las personas que están en su lugar, y esa agua, este rato, es de ella, y nosotros tenemos que pedirle permiso para tomar el agua. Ese era el concepto de respeto. Ese respeto a la comunidad, ese respeto al buen vivir, ese respeto a saber portarse como seres humanos, respondiendo a otros seres humanos. Lo que pasa es que ahora estamos respetando, no como seres humanos, sino como seres enajenados a otros que no son seres humanos, y quizás son los algoritmos que determinan el funcionamiento de la internet, de la inteligencia artificial y de las redes sociales.
0: Bien, me alegro que se recupere al barrio. Yo estoy en San Blas, yo en el Vado, somos gente que realmente conocemos la estrechez de amistad y los valores que primaban. Pasemos, cambiemos de tema porque es importante. Dentro de este examen que tú realizas, existen una cantidad de realidades que son ajenas a nosotros de nuestra niñez, pero que ahora estamos palpando. La inseguridad, por ejemplo. Nosotros íbamos al barrio, salíamos a las calles, nos encargábamos de cuidar unos a otros. La inseguridad es uno de los problemas graves por la cual atraviesa el país.
1: Obviamente, o sea, tal es la situación que en términos de cambio radical, porque estos habitantes de los años 50, 60, 70 decían algo como esto: dejábamos la bicicleta olvidada en el parque de Marisiliadoras y en de San Blas, y claro, después nos acordábamos y no sabíamos dónde, y a los 3 días íbamos a ver en ese lugar en donde estábamos, y allí la bicicleta junto al árbol de María Auxiliadora, en el parque de María Auxiliadora. Eso era el tema de la honradez y de la seguridad, ¿no? Y de la seguridad. Mejor los vecinos sabían de quién era la bicicleta y sabía que iba a venir en algún momento para llevar la bicicleta. Entonces, ese temita vinculado con seguridad, vinculando con honradez y confianza, es lo que no tenemos ahora. Porque solamente quiero preguntarles a nuestros habitantes actuales si se olvidan un teléfono celular en la ventana de alguna casa por el parque central, a ver si es que regresan a los 2 minutos y el teléfono está allí.
0: Correcto.
1: Ese es el mejor de los casos, que tú te olvidas del teléfono. Pero hay otros que antes de que te olvides del teléfono, te van arranchando. ¿Sí? Entonces, esa es la situación por la que estamos viviendo. Y obviamente todo esto está alimentado, yo diría, de una política pública que supuestamente quiere combatir la inseguridad y la delincuencia, pero con las formas como está actuando, ¿no? ¿Cómo está actuando? No está ayudando a controlar, sino más bien está fortaleciendo ese espíritu delincuencial revanchista en la población. ¿Cómo podemos entender, mis estimados amigos y amigas y Marco, cómo podemos entender que una o la única política pública para trabajar en función de la seguridad de este país sea hacer más cárceles? ¿Acaso que vamos a meter en las cárceles a todas y todos los ecuatorianos que de una u otra manera cometieron un error, un ilícito, tanto en lo público como en lo privado? Y quiero también ir aclarando un poquito más. ¿Quiénes están habitando en la cárcel del encuentro? Prioritariamente aquellas personas que, comillas digo, supuestamente han cometido un acto de corrupción y están sufriendo no una consecuencia jurídica establecida, sino en nombre de una consecuencia jurídica establecida, están cumpliendo con unas intencionalidades de perversidad política. Bien. Así no puede avanzar la sociedad.
0: Estoy de acuerdo contigo, pero tú acabas de señalar una circunstancia que es muy importante. La violencia que desata el Estado, entre comillas, el Estado, la violencia, para reprimir a los grupos armados, a las mafias, en fin, a todo tipo de delito, lo que hace es radicalizar el comportamiento de la delincuencia de las bandas, quienes se vuelven más agresivos, se vuelven más, pierden todo grado de humanidad, y a lo mejor de despartizamiento en ciertos bares, en ciertos lares, en fin, lleva a que tengamos miedo, es decir, la inseguridad va directamente con la violencia y con el temor.
1: Mira, si no acompañamos, supongamos que está bien esto que estamos diciendo, supongamos, pero la idea sería complementar esto, que no sé si sea política pública, con políticas públicas sociales, educación, salud, trabajo, evitar la migración. Esas son las políticas sociales que deben complementar, y que de un momento a otro, después de pasado este momento complicado de querer controlar a la violencia, se conviertan en políticas prioritarias. Recién nomás estamos pasando el Mundial de Fútbol y hablaban de Noruega. ¿Por qué Noruega es el país más seguro del mundo? ¿Por qué en Noruega las cárceles son residencias de recuperación, en donde tienen la comodidad total e incluso patios de recreación? No creo que aquellas personas que delinquieron en Noruega sean diferentes a los que delinquen en el Ecuador. Lo que pasa es que los países tenemos estructuras sociales, culturales y organizacionales totalmente diferentes. Es que el dinero que recuperan en Noruega a través de impuestos, etcétera, etcétera, va a cumplir con esas necesidades. Pregunto aquí, nos han generado impuestos bárbaros, el IVA, el incremento en el precio de la gasolina, tantos y tantas otras políticas vinculadas con el manejo de capitales, etcétera, etcétera, más esa deuda externa que crece cada vez más. Pregunto, ¿ha solucionado en algo los problemas reales de esta sociedad? ¿O en realidad nos está llevando a una profundidad de la que quizá después va a ser muy difícil salir? Acompañado esto de una concepción y práctica politiquera en nombre de la política. Y cuando hablo de politiquera, estoy hablando de casi todos.
0: Bien, ahora, por otro lado, nosotros tenemos esta posición del Estado que busca la represión, más no las soluciones, como dijiste vos, de salud, de educación, en fin. Pero al mismo tiempo, tenemos un decaimiento de la confianza de los públicos en las políticas estatales, porque no puedo hablar de políticas públicas realmente en este momento, pero de las políticas estatales que van directo a solventar o a tener una incidencia por parte de los organismos del Estado actuales sobre la colectividad. Es decir, esta desconfianza institucional o contra las instituciones lleva también a un cierto de violencia, a una respuesta a que clama la ciudadanía, reclama respuestas y no hay.
1: Sí, mira, tú has hablado de las instituciones que constituyen una sociedad y que la fortalece o la debilita. Yo voy a hablar de una sola para dialogar contigo el tema. La política es una institución. Pero la política, ¿por qué? Porque la política, entre otras características, la prioritaria es propiciar el bien común.
0: Exacto. Así de
1: sencillo. El político tiene que estar pensando en el bien común. Esa es la política. ¿Y por qué, pregunto, por qué las y los ecuatorianos escuchamos la palabra política y como que nos asustamos, como estás viéndole al pito, como estás viéndole al narcotraficante, algo así?
0: Y es más grave.
1: ¿Pero por qué sucede?
0: Y es más grave aún, las personas asocian al político con corrupción, es decir, se mantienen al margen justamente. Por favor, Humberto, sí.
1: A eso iba. Entonces, ¿por qué nosotros hacemos esa suerte de aproximación? Porque obviamente los políticos, que deben tener necesariamente una ideología, porque yo no puedo entender un político o una política sin ideología. No es posible, porque ya no es político, ya no es política, ya es politiquera. ¿Por qué? Porque los politiqueros que ahora pululan por todo el país en nombre de candidatos o candidatas, ¿qué están haciendo? No están pensando en el bien común, están pensando en bien particular, específico o personal. Y te digo esto por algunas cosas que he logrado evidenciar durante mucho tiempo. Tienen que pagar una campaña electoral. Pregunto a la población, cada una y uno de los candidatos mete las manos en su bolsillo para pagar un plan promocional, publicitario, para hacer una pancarta o para estar en redes sociales. No encuentro uno que de su bolsillo saque el dinero.
0: Están haciendo una inversión que después que ellos conseguirán un rédito.
1: Sí, hay una suerte de supuestos asesores políticos, marqueteros, que son los que se convierten en esta suerte de puentes comunicacionales entre, comillas, los empresarios que quieren financiar una campaña. Ahí está la corrupción, que es el otro término. Este es el punto de referencia de la corrupción, porque las y los candidatos que no meten la mano en su bolsillo para sacar un dinero para la campaña, están pensando en que alguien venga a aportarles. Y en este mundo capitalista, el más sencillo de los empresarios no te va a prestar dinero para decirte, amigo, sea candidato, ya, chévere, trabaje por el bien común. No, está diciendo, verá, si yo le aporto con $50,000 en esta campaña, el primero de los contratitos tiene que direccionarle acá. Y otro de los elementos que yo escuchaba cuando hace unas dos décadas ya hacía asesoría política, les escuchaba a dos políticos de uno de los cantones de Cuenca que conversaban de la SUAY, digamos, que conversaban entre ellos y le decía el uno aconsejándole al otro, oye, nos robarás el primer año, no está bien, comienza a robar desde el tercer y cuarto año. Esa es la concepción de estos tipejos que se meten, dizque a políticos, a humillarle al ser humano diciendo que van a trabajar por el bien común, cuando en verdad están trabajando por el bien específico, particular. Y hay otros candidatos que ponen precio a las candidaturas también.
0: Y venden los pastillos.
1: Pregunto, ¿de dónde? O sea, si está tan interesado o interesada en trabajar por la ciudadanía, ponga, sáquese el sombrero y pase por el grupo de militantes, coidiarios,
0: simpatizantes incluso.
1: Claro, pase, ahí están los que ideológicamente están apoyándole a que sea candidato. Bien. En ese escenario, ¿qué podemos esperar, estimadas y estimados amigos? Que los candidatos, las candidatas, que de una u otra manera, con intencionalidad o no intencionalidad, se encuentran desde ya comprometidos a los intereses y expectativas de los financistas. Y nosotros en Cuenca sí sabemos quiénes son los famosos financistas de las campañas, los que ponen dinero en las tres candidaturas que son las potenciales ganadoras.
0: Cualquiera diría que cuaje, me devolveré el favor, entre comillas, con una serie de prebendas.
1: Entonces, política. Política, bien común. Politiquería, bien específico o bien personal. Y la corrupción, ¿qué es? Usar el dinero público en función del interés específico y particular, y eso se llama robar los fondos del pueblo. Sí, los fondos que recuperan del pueblo bajo la forma de impuestos, bajo la forma de ordenanzas, etcétera, etcétera, etcétera.
0: Pero una de las críticas,
1: ¿cómo? Una de las irá al
0: correcto. Una de las
1: críticas que estas elecciones van a estar marcadas de politiquería acompañada de un compás o de más que de un compás, diría yo, acompañadas de un ritmo más politiquero aún, que es el que impone el poder central.
0: Por cierto, hay una influencia indiscutiblemente, no hay cómo negarlo, pero frente a esto, en una de las críticas que recurrentemente da la página entre tintos y papeles, es que nosotros hablamos de la casuística del Ecuador, e incluso un término, yo diría, pues fuerte, se empleó. ¿Por qué no vemos América Latina? Nosotros no somos una situación, como diría, premiada, o somos una isla. Este es un resultado de políticas extranjeras que nos están imponiendo para subordinarnos, pero nadie quiere hablar de eso, Humberto.
1: Mira, ¿qué es lo que está pasando este momento ya con mucha fuerza y evidencia en América Latina? Son gobiernos que ya están respondiendo a los intereses del nuevo capitalismo digital, del nuevo capitalismo que ya no está en los productores de bienes, sino en quienes manipulan el comportamiento humano en función de volverles consumistas de lo innecesario. ¿Sí? Mira, en redes sociales, yo tengo una experiencia clarísima. Yo pongo mensajes reflexivos en torno a la vida, a los seres humanos, etcétera, etcétera. Y obviamente no tengo pues el caudal de visitantes ni de likes. Pero pones vos allí a alguien que pone a una chica con ropa interior y comiéndose unas salchipapas, eso tiene, se vuelve viral, como dicen, ¿no?
0: Claro, sí.
1: ¿Por qué ponen eso? Porque eso vende, eso entorpece a la población, eso no le permite pensar y les permite y hace que este ciudadano se convierta en una especie de instrumento fácil para consolidar este modelo de explotación potente.
0: A través de la banalidad, entonces se venden conceptos para que el consumismo, en fin, quiero, sí, por favor.
1: Interrumpiste un ratito, y allí también hay que diferenciar en el mundo de la digital, en el mundo de las redes sociales y de las plataformas digitales, los verdaderos periodistas, los analistas, otros pseudo periodistas que dicen las cosas en función de lo que le factura el gobernante de turno, uh-huh. y esos otros que hablan por el hecho de sentirse influencers, de hacer tendencia y de que las redes en algún momentito les regalen unos $100.
0: Sí, sí, por cierto. Ahora, ya hablando de la profesión tuya, la sociología estudia los fenómenos sociales, en fin. ¿Qué síntomas más de la violencia, de la incertidumbre, la economía, la pérdida de confianza en las instituciones, la migración, la violencia? ¿Cuáles son los indicativos mayores para poder nosotros visualizar el problema estructural?
1: Sí, tú has dicho algo muy claro. Este es un problema estructural. Es un problema estructural. Y obviamente es un problema estructural que se consolida con actividades coyunturales del momento, de tal forma que consolidan y esconden ese problema estructural. Entonces, la primera pregunta que debemos hacernos, y la que nos hacíamos nosotros en la universidad, más allá de las aulas de clase, era la siguiente. Bueno, nuestros padres se han sacado la mugre trabajando 20 horas al día. Y lo mucho que tenían es para educarnos. Sin embargo, de pronto veíamos unas fortunas inmensas que se iban consolidando. ¿Será porque trabajaron un montón?
0: Seguramente trabajaron las 48 horas de las 24 del día.
1: ¿Qué es otra cosa? Trabajar para quedarse con el trabajo ajeno. Es esto estructural. Esa sociedad incluyéndose muchos años en el marco de una suerte de formulación de leyes, de culturas afines a sus enriquecimientos y obviamente afín al empobrecimiento masivo. El problema actual no es solamente que somos pobres económicamente hablando, somos pobres cultural y socialmente hablando, y lastimosamente somos neuropsicológicamente altamente manipulables. No quiero decir estupidizables, porque no es así. Somos manipulables, fácilmente manipulables, porque nos metieron en la mente, en el corazón, que más importante estructural y coyunturalmente en este mundo llamado Ecuador es un golcito que haga el Enes Valencia, a pesar de que nos pongan nomás la gasolina a $10.
0: Pues estamos entonces frente a una sociedad desencantada. Gracias, Humberto, por haber participado con nosotros. Volveremos a conversar sobre la academia. Hay un silencio, yo diría que hasta cómplice incluso. En el próximo programa conversamos, Humberto. Un gusto.
1: Solo un segundito. Yo quisiera indicarles y comprometerle a la ciudadanía que el momento en el que publique mis 4 últimos libros sobre la presencia humana, sobre San Blas y un programa de investigación sobre estos temas, participen conmigo y yo estaré, pues quizá a través de un programa contigo, socializando todos estos temas.
0: Muchas gracias, un gusto. Ya nos vemos. Gracias, señora.

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1: Hay partidos que se juegan y hay batallas que quedan grabadas para siempre. Inglaterra llega después de apagar la hazaña de Noruega, resistiendo a la presión y demostrando que su historia todavía reclama otra final.